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0: 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Acerquémonos a Dios. No podemos seguir a Dios a lo lejos. No hay forma de encontrar lo que necesitamos si vamos a kilómetros de Dios. Pero cuando nos acercamos, cuando lo vemos de cerca, cuando lo escuchamos de cerca, cuando dejamos que Él nos toque porque estamos a la distancia necesaria para ello, entonces cosas maravillosas comienzan a ocurrir en nuestra vida. Porque cuando decidimos acercarnos a Dios, es cuando todo lo que Él ha planeado para nosotros comienza a cumplirse.
1: Acérquense a Dios y Dios se acercará a ustedes. Santiago 4, versículo 8.
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0: Esto es Cable al Cielo, te damos la bienvenida. Haciendo ya juntos nuestro devocional, nos preparamos para lo lindo que vamos a estar compartiendo, porque sabemos que la palabra de Dios siempre nos instruye, nos guía, nos reconforta. Tanto, tanto hace en nuestras vidas. ¿Es así, señor Walter Echeverry? ¿Cómo estás? ¿Todo bien?
1: ¿Cómo le va, señora Graciela Alcaraz? Muy bien. Realmente, bien lo decís, nos reconforta la palabra, nos lleva siempre a través del amor, ¿no? Porque por más que sea una exhortación o algo de repente que parezca difícil de interpretar, a través del amor de Dios tenemos ese mensaje tan claro a nuestros corazones. Y lo estamos compartiendo a través del aire de Gospel FM 88.1 MHz y también en la web reydereyes.com.ar.
0: Nos preparamos también para escuchar hoy nuestra cita diaria.
1: La cita de hoy que le corresponde a Charles Spurgeon y dice: la sabiduría no se encuentra en la acumulación de conocimiento, sino en la aplicación de la verdad.

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2: Vamos a leer juntos, a compartir si podés de repente o si no escuchar lo que tenemos hoy, que es en Mateo 22 de los versículos 34 al 40. Los fariseos se reunieron al oír que Jesús había hecho callar a los saduceos. Uno de ellos, experto en la ley, le tendió una trampa con esta pregunta: Maestro, ¿cuál es el mandamiento más importante de la ley? Ama al Señor tu Dios con todo tu corazón, con toda tu alma, con toda tu mente, respondió Jesús. Este es el primero y el más importante de los mandamientos. El segundo se parece a este: ama a tu prójimo como a ti mismo. De estos dos mandamientos depende toda la ley y los profetas.

Y dar el primer lugar a Dios en nuestro corazón trasciende todo lo que sucede en nuestra vida. No solo nos permite refugiarnos en un lugar seguro en medio de las tormentas, también nos ayuda a reordenar nuestros deseos y a vivir con gozo y paz. De eso se trata la sabiduría al final de cuentas. El autor y pastor Tim Keller llega a la misma conclusión. No es solo fuerza de voluntad, sino una reorganización de nuestros deseos lo que traerá sabiduría. Quizás te estás preguntando, ¿cómo puedes convertir a Dios en tu primer amor, aún por encima de todo aquello que también amas? Pero como ya lo dijimos, una cosa no limita a otra, sino que las transforma en algo más valioso. Amar a Dios te llevará a amar todo lo demás de una manera que nunca habías experimentado. Platón, filósofo griego, enseñaba que el pensamiento lleva a las acciones, mientras que Aristóteles argumentaba que las acciones moldean nuestro pensamiento. Sin embargo, Proverbios nos muestra que ambas ideas son correctas y que en lugar de contradecirse, se complementan. Para caminar en sabiduría y priorizar una vida centrada en el amor a Dios, debemos entrenar nuestra mente. Pensar en la Escritura es un acto que requiere práctica constante. Contrario a la inmediatez que el mundo nos demanda para actuar de acuerdo a nuestras emociones, Dios quiere que vivamos un proceso que a veces puede ser lento, pero que día a día, aunque a veces no lo notemos, orienta nuestra voluntad hacia la obediencia. Hoy, enfoca tu corazón hacia lo realmente importante. Ora, adora, persistí en la dirección que el Señor te muestra. Si la buscas con todo tu corazón, la sabiduría te va a encontrar al final del camino y vas a ser transformado o transformada por medio de su amor.

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1: Compartiendo así por Gospel FM, esto es Cable al Cielo y por supuesto estábamos disfrutando de esa hermosa canción y realmente nos lleva a pensar, ¿no?, que en una sociedad que valora la intensidad de las emociones, a veces es tan fácil perder de vista lo que realmente importa. Por eso enfoquémonos en la sabiduría divina que nos enseña a priorizar sobre todas las cosas la importancia de nuestra relación con Dios. Así veremos cómo nuestros deseos se alinean con un propósito más elevado y más significativo. Por eso, coloca en primer lugar las cosas más importantes y las otras van a tener su curso, pero la cuestión es que no nos desviemos del camino que Dios trazó para nosotros. Debemos asegurarnos que nuestro amor por Dios sea lo más fuerte y todo lo demás va a encontrar su lugar correcto, llevándonos a una vida de paz y alegría verdadera. Cuando ponemos a Dios sobre todas las cosas o por sobre todas las cosas y amamos a los demás como a nosotros mismos, eso nos permite ser un reflejo del amor divino. Esa actitud no solo nos transforma, sino que impacta en nuestra forma de vida de una manera positiva, también en quienes nos rodean. Ofrezcamos a los demás un ejemplo de sabiduría y que nuestras vidas motive cambios en los corazones de nuestro entorno. ¿Y qué te parece si, para ir cerrando este espacio de reflexión, hacemos juntos esta oración? Amado Dios, en vos está mi esperanza y mi confianza. Sé que todo lo que sucede en mi vida está bajo tu control. Hoy me acerco a vos, buscando la verdadera sabiduría. Esa sabiduría que viene de lo alto y que alinea mis pensamientos con los tuyos. Señor, ayúdame a ordenar mis deseos conforme a tu voluntad y a colocarte como mi Señor, en el primer lugar de mi corazón. Te pido que mis emociones no se desvíen de tu camino y que mi amor por vos sea mi guía constante. Enséñame, Señor, a amar a los demás como me amás vos a mí y a mantener mis prioridades en el correcto orden. Señor, que puedas transformar desde mi interior para que mis acciones reflejen tu amor y que reflejen la sabiduría que viene de parte tuya, para que cada día encuentre paz en tu presencia. En el nombre de Jesús. Amén.

0: Muy bien, así estamos una vez más concluyendo, arribando al final de este Cable al Cielo por Gospel FM. Por supuesto, agradeciendo la participación de nuestra audiencia. ¡Nos vamos!
1: Nos vamos, nos despedimos. Desde acá un abrazo enorme. Muchísimas gracias por haber hecho con nosotros este devocional. Chau, chau. Gracias.
0: Hasta aquí compartimos Cable al Cielo por Gospel FM. 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
1: Quiero hablarles acerca de cómo ser fiel en un mundo que no cree. La gente sí cree, ¿no? En cuanto a si usted dice, ¿cree en Dios? Por supuesto que creo en Dios. Le saca una estampita, una imagen, le cuenta cuando de chiquitito lo bautizaron en la iglesia. Y para la gente creer es eso, ¿no? No es leer la palabra, no es mantenerse en Cristo. Creer es abrazar todo lo que Dios nos dio. Amén. Y la gente mantiene su, diríamos, su religión, pero dejó de creer en Cristo para conocerlo a Él todos los días. Y les conté la semana pasada un texto que a mí me impactó mucho, que les quiero compartir otra vez. En Lucas capítulo 18, versículo 1 al 5. Lucas 18, versículo 1 al 5 y después 7 y 8. Lucas 18, 1 al 5 y luego 7 y 8. Jesús está hablando la historia, uno de los textos que a mí más me provocaron un toque en mi interior, que me llevaron a ser perseverante, persistente, fiel y mantenerme enfocado en Dios cuando otros no pensaban lo mismo. Y es este texto donde cierto día Jesús contó una historia a sus discípulos para mostrarles que siempre debían orar y nunca darse por vencidos. A ver, dígalo conmigo. Cierto día, léalo en voz alta. Cierto día Jesús contó una historia a sus discípulos para mostrarles que siempre debían orar. A veces hay dos problemas: que hay gente que cree pero no ora y se da por vencido constantemente, porque para orar esa oración tiene que estar nutrida de la palabra. Es un combo, no puede decir yo oro y no leo la Biblia. Las dos cosas, la Biblia activa la fe. Así que siempre, cada semana yo los inspiro, los llevo a esa posición y a esa también responsabilidad y a esa disciplina y hábito. El hábito es de pasar tiempo con Dios orando, y orar significa orar con la palabra también, o sea, orar con los salmos, con proverbios, con la historia de Jesús, con los pasajes de Pablo, leyendo la palabra, y los vecinos entran a la casa o los familiares y a usted lo ven con oración y con la palabra. Muchos no lo van a entender, pero a usted le va a llegar cada vez más esas palabras. Las palabras son poderosas. No escucho ningún amén. Y es un hábito, es una costumbre, lo tiene que hacer. No es voy a pensar si escucho a Dios. No, Dios te habla. Necesito oír la voz de Dios, porque la palabra me guía, me dirige, me corrige. Necesito que Dios me corrija y me diga, este es el camino. Es la fortaleza que viene por la palabra. Entonces, el mundo que no creen, los cristianos creen porque fortalecen su fe en oración y en la palabra. Porque la fe viene por... Entonces, es fe y oír. Diga conmigo, fe y oír la palabra. No tiene la contundencia que fe y oír la voz de Dios a través de la palabra. Entonces, algunos quieren que Dios les hable y salen por la calle diciendo, Dios, háblame. Y si creen que sopla un viento, no sé, algo se mueve en un árbol y Dios me está hablando. Siento, no, oye. No, Dios no habla así. No hay voces. puede ocurrir una voz audible, pero lo bíblico es que Dios te hable por la voz que ya dejó, y es la voz de Dios a través de su palabra. Entonces es fe que se fortalece por la palabra. A ver otra vez, la fe que se fortalece con la palabra. Entonces, ahora sí nos estamos entendiendo. Todos los días pase tiempo leyendo la Biblia, la palabra de Dios. Y esta historia Jesús se la enseña en la escritura y dice, para mostrarles cómo debían orar y nunca darnos por vencidos. Eso significa una fe fortalecida, una fe fiel. Había un juez que en cierta ciudad dijo, dijo Jesús, no tenía temor de Dios ni se preocupaba por la gente. Una viuda de esa ciudad acudía a él repetidas veces para decirle, hágame justicia en este conflicto que tengo con mi enemigo. Durante un tiempo el juez no le hizo caso, hasta que finalmente dijo a sí mismo, no temo a Dios ni me importa la gente, pero esta mujer me está volviendo loco. Me ocuparé de darle justicia porque me está agotando con sus constantes peticiones. Yo lo que veo en esta mujer es fe, fidelidad, constancia, perseverancia, determinación. Todo esto es lo que nosotros tomamos de este pasaje, y por eso quiero tomar este pasaje como una plataforma para que empecemos a entender la importancia de la oración y de la fidelidad y de la perseverancia. Y a mí Dios me impactó mucho antes de recibir toda esa unción y esa cercanía con el Espíritu Santo. Y el Señor, lo primero que me habló por este pasaje, cuando estaba leyendo las Escrituras y pasé por el libro de Lucas y de repente leí esta palabra y me impactó, y me dijo, si orás de una manera constante y no te das por vencido, orando, rogando por tu necesidad y especialmente por conocer al Espíritu Santo y a Dios de una manera mucho más real. Porque yo le decía, Señor, a mi iglesia vienen muchas personas necesitadas, caídas, enfermas, oprimidas. Y mi carga era, no quiero que vuelvan igual a casa. No quiero que salgan con las mismas cargas. Pero yo ya hasta aquí llegué. Y el Señor me mostraba historias. Como una mujer en los Estados Unidos que tenía tanta unción sobre ella, Catherine Kuhlman, que la unción traspasaba las paredes del templo porque había tanta gente que ya no podía entrar a una pequeña iglesia allí en Pittsburgh, en Estados Unidos, que la gente hacía filas en la calle. Pero había tanta gloria adentro que la unción traspasaba las paredes. Y la gente parada con el frío del invierno del norte de los Estados Unidos, en un momento sentía que lo que estaba pasando adentro le estaba pasando a ellos afuera. Y yo leía esas historias y esos libros y decía, Señor, esa es la clase de unción que quiero. Que toque los corazones, que toque las personas, los vecinos sean tocados. Muchos testimonios tuve yo también a lo largo de la vida cristiana y de las campañas de personas que fueron ministradas fuera del estadio de obras o fuera del Luna Park o fuera de algunos estadios porque no podían ingresar y sintieron esa misma gloria que estaba sucediendo en los estadios. Y yo le oraba a Dios diciendo, Señor, si eso ocurrió en la historia, si eso ocurrió no hace mucho tiempo atrás, 50 años atrás, 60 años atrás, y ocurrió en Azusa, en otro avivamiento, y ocurrió a lo largo de los años con predicadores que se paraban en plazas y multitudes iban corriendo a escuchar la voz de Dios, ocurrió en una pequeña habitación con 120 personas que esos cambiaron el mundo. ¿Cómo no va a ocurrir hoy si estamos predicando un Cristo vivo? Hermanos, vamos, dale. Hay una unción fuerte aquí hoy. La clave que usted y yo podamos llegar ahí es orar constantemente y no darnos por vencidos y mantenernos fieles en un mundo que no cree. Si usted en el medio de la oración y de la lectura bíblica recibe un llamado, un texto o algo de algún conocido o de algún compañero de trabajo o algún familiar y le dice, ¿qué estás haciendo? Y usted le dice, estoy pasando tiempo con Dios, leyendo la Biblia y orando, le va a mandar un audio, le va a decir, ah, como diciendo, está loco. Bendita locura, ¿no? La locura de traer a Dios a casa, de traer la voz de Dios a la mesa. Locura se vive sin Dios. La persona no sabe cómo reaccionar porque está dominada por sus emociones, pero cuando uno está en Cristo, el que transforma nuestros corazones nos da una nueva naturaleza y no vivimos dominados por las emociones, vivimos llenos del Espíritu Santo que va cambiando nuestra forma de pensar, porque la fe y la palabra actúan en las decisiones, en la mente. La mente que antes actuaba con venganza, con toda clase de rencores, resentimientos y de amarguras, la mente va siendo transformada cuando uno pasa tiempo con la lectura y la oración. Pero luego hay un nivel más. Hay un nivel de oración aún mayor. Es un nivel, es otro nivel, como dicen los chicos hoy. Otro nivel, que es un nivel de clamor, como leímos en el texto, donde usted llega a Dios y le dice, Dios, oro y sigo orando y sigo clamando porque yo quiero vivir la plenitud de todo lo que tú tienes para mí. Amén. Entonces esa mujer no se dio por vencida y terminó diciendo la historia, oh, Jesús, me ocuparé de darle lo que quiere para que no me agote con sus constantes peticiones. Hay muchos de ustedes que van a vivir milagros en estos días. Ahora, Jesús también dice en Lucas capítulo 18, en ese mismo pasaje, al finalizar el pasaje, en Lucas 18, 8 dice, les digo que Él pronto hará justicia, pero cuando el Hijo del Hombre regrese, ¿a cuántas personas con fe encontrará en la tierra? Dios está hablando que la época de la cercanía de los últimos tiempos va a ser la época donde aún la fe de los que creían se va a enfriar. El amor de los que en algún momento estaban enamorados con todo de Dios se va a enfriar. O va a estar puesta a prueba. Entonces, estamos más que seguros. Es muy evidente que estos últimos años y esta última década la maldad se ha multiplicado y a través de los medios de comunicación se ha globalizado. Por lo tanto, es esta época donde más firmes tenemos que estar. Y Dios está diciendo, yo quiero darles la victoria. Yo quiero que tengan la fe como esta viuda. Yo quiero darles el milagro como resultado de su fidelidad y de su oración perseverante que no se da por vencido. Pero, ¿será que en los últimos tiempos tendrán fe? ¿Tendrán fidelidad? ¿Hola? ¿Cuántos dicen, pastor, yo acá estoy firme? Algunos levantan el ástil, la bandera medio ástil, ¿no? levante las manos. Yo me mantengo acá, sigo adelante. Vamos, sigo adelante con la fe puesta en Jesús. La Biblia habla de algunas cosas acerca importantes, características o verdades acerca de la importancia de mantener la fe todos los días. Dice la Escritura que Dios está buscando fieles todos los días. Y cada mañana Dios recorre el mundo con su mirada, tratando de observar a alguien que lo busque. Dice la Escritura en 2 de Crónicas, capítulo 16, 9, en la Nueva Traducción Viviente: los ojos del Señor recorren toda la tierra para fortalecer a los que tienen el corazón totalmente comprometido con Él. Pero este pasaje también habla de la ignorancia de muchos de los que debían haber buscado a Dios y lo dejaron de buscar. Pero me gusta la imagen de un Dios que busca fieles, busca personas en quien pueda confiar, busca corazones en quien derramar más aceite, contestar oraciones imposibles, derribar muros que parecían imposibles de conquistar, y gigantes fuera y dentro. Porque tus gigantes o mis gigantes no solo están afuera, están dentro. Los temores, los traumas, los recuerdos, las memorias, las culpas, son gigantes que están ahí sentados cómodamente diciendo: de acá no me muevo. Pero van a caer, porque cuando está la fe, la oración, la unción, la presencia de Dios, Dios está buscando personas a quienes darle la victoria. ¿Dónde están esas personas? Van a ver en este año caer gigantes. ¿Dónde están? ¿Dónde están los que van a ver los Goliat de afuera y de adentro? Que este es el año que caen. Entonces, claro, uno dice: estoy orando. Y cuando orás, este es un pasaje que te ayuda como un refuerzo. Porque normalmente cuando oramos, viene una guerra, estás ocupado, tenés que hacer compras, tenés que ir al médico, todo. Dios no te escucha, no está la presencia de Dios. No es lo mismo que orar en la iglesia. Pero este pasaje dice que cuando orás en tu casa, los ojos de Dios te están viendo. Porque no son muchos los que oran. Así que los que oran se postran, se rinden, lo adoran, inmediatamente los detecta. Así que no son muchos. Porque está diciendo que en los últimos tiempos muchos que oraban ya no oran más. Muchos que venían a la iglesia ya no vienen más. Pero muchos que buscaban a Dios ahora lo buscan más. Porque saben que todo lo podemos en Cristo que nos fortalece. Hoy la unción viene de arriba, ¿eh? Muchas personas están siendo ministradas de arriba hacia abajo. Bueno, las personas fieles son difíciles de encontrar en un mundo infiel. En Isaías 53, versículos 2 y 3 dice, Isaías 53, versículos 2 y 3 dice en la Nueva Traducción Viviente: Dios mira desde los cielos a toda la raza humana y observa para ver si hay alguien realmente sabio, si hay alguien que busca a Dios. Pero no, todos se desviaron, todos se corrompieron, no hay uno, no hay quien haga lo bueno, ni uno solo. Y eso es lo que justamente nos lleva a conocer a Jesús, porque todos estábamos perdidos, todos éramos indignos, ninguno de nosotros buscábamos a Dios. No es que nosotros accedíamos a Dios porque éramos las personas más perfectas, éramos culpables al igual que los demás. Cualquier pecado delante de Dios es algo que nos impide llegar a su trono de gracia. Pero por la obra de Jesús, podemos ser hoy hijos de Dios o podemos ser llamados hijos de Dios. Por lo tanto, este pasaje habla de la condición del hombre, la condición de la humanidad. Todos se desviaron, todos se perdieron. Por eso dice la Escritura en el Nuevo Testamento: más a todos los que le recibieron y a los que creen en su nombre. Mientras muchos no lo buscan, los que creen en su nombre les da el privilegio de ser llamados hijos de Dios y sentarse a su mesa y poner su cabeza delante de Dios diciendo: Señor, unge mi cabeza con aceite, mi copa quiero que la llenes, Señor, porque hoy yo puedo declarar: estaba perdido, pero fui encontrado. No tenía destino, no tenía propósito, pero ahora siento a Dios que está de mi lado. Vamos a darle ese aplauso al Rey de Reyes. No hay nadie que haga lo bueno. Dios está buscando gente. Dios está buscando gente para bendecir, para que lo conozcan a Él como Salvador, que lo sigan. Y la fidelidad de Dios produce victoria. La fidelidad, la fe en Jesús produce victoria, produce bendición. ¿Lo entendió? La fe en Dios produce victoria y produce bendición. Entonces, Dios está buscando personas, sus ojos recorren la tierra para buscar a alguien que tenga un corazón humilde y que tiemble ante su palabra y que lo busque. Los ojos del Señor siempre recorren la tierra para buscar corazones que lo alaben. Corazones que no hacen de su búsqueda un motivo de orgullo. No es que le dicen a todo el banco que está acá: ¿ves lo que dice el pastor? Yo lo hago. Yo soy de ustedes, todos los que están acá. Ustedes son todos carnales. Yo oro, yo ayuno. Yo. ¿Conocen gente? Yo. Los que buscan a Dios siempre son personas que nadie sabe, pero en lo secreto, en lo oculto, están llegando al trono de gracia. Y yo quiero que Dios te sorprenda. Oh, hay una gloria aquí hoy. Ahora, otra cosa que declaramos como consecuencia de la fidelidad es que la fidelidad trae bendición y trae la victoria. En Primera de Juan capítulo 5, versículos 4 y 5 dice, Primera de Juan capítulo 5, versículos 4 y 5, Reina Valera, vamos a cambiar la versión, dice: porque todo el que es nacido de Dios vence al mundo, y esta es la victoria que ha vencido al mundo, nuestra fe. ¿Quién es el que vence al mundo sino el que cree que Jesús es el Hijo de Dios? La victoria que vence al mundo es nuestra fe. Por lo tanto, cuando venimos a Cristo, somos capaces de superar todas las áreas de nuestra vida que estaban bloqueadas. Como dije hace un momento, los gigantes, los traumas, el pasado, las limitaciones. Usted dice: yo no tengo creatividad, no tengo dinero, no tengo personas que realmente me amen con todo el corazón. Pero el Hijo de Dios vino para darnos la victoria frente a esos sentimientos y frente a la oposición, porque el mundo viene para apagar nuestra fe, pero más fuerte es el que está con nosotros. Y el que vence al mundo es aquel que tiene al Hijo de Dios en su corazón. Esta es la victoria que vence al mundo, nuestra fe como cristianos, y tener al Hijo de Dios en nuestros corazones. Por lo tanto, la característica de la fidelidad es que la fidelidad permite que seamos personas fieles y determinadas. Y Dios hará porque Dios lo prometió. Y si Dios lo prometió, Dios lo hará. Entonces las personas fieles continúan. diga conmigo, continúan, perseveran, son determinadas, alimentan su fe. En Primera de Corintios capítulo 1, 9, Primera de Corintios 1, 9 dice: Dios lo hará porque Él es fiel para hacer lo que dice, y los ha invitado a que tengan comunión con su Hijo Jesucristo, nuestro Señor. Tenemos un Dios fiel, nosotros tenemos que caminar de la mano de ese Dios. Dice: Dios lo hará porque Él es fiel. Anótelo ahí. Dios dice: yo soy fiel. Y Él es fiel y nos ha invitado a nosotros para que tengamos comunión con un Dios fiel. Amén. Y Pablo dice en 2 de Corintios capítulo 4 versículo 16: por tanto no desmayamos, aunque nuestro hombre exterior se va desgastando, el interior se renueva día a día. Y esta leve tribulación momentánea produce en nosotros un cada vez más excelente y eterno peso de gloria, no mirando las cosas que se ven, sino las que no se ven, porque las que se ven son temporales y las que no se ven son eternas. Así que Pablo dice: con el Hijo de Dios en mi corazón no desmayo, soy fiel porque Él es fiel. No nos cansemos de hacer el bien, porque a su debido tiempo cosecharemos si no nos damos por vencidos. Dice Gálatas 6:9. No nos cansemos de hacer el bien, porque a su debido tiempo cosecharemos si no nos damos por vencidos. Los fieles, y quiero resumir, pero voy a terminar con un pasaje de Mateo capítulo 9, porque los fieles a Dios, ¿saben lo que hacen? Mantienen su fe y comparten su fe. Y en la historia de Mateo, donde dice la Escritura que había unos amigos que fueron a buscar a un paralítico acostado, dice la Escritura que al ver la fe de ellos, al ver la fe de ellos, le dijo al paralítico: ten ánimo, porque tus pecados han sido perdonados. Y luego le dijo: toma tu lecho y vete a tu casa sano. Ahora, ¿cómo ocurrió? Y esto es lo que yo me anoté hoy para terminar acerca de la fidelidad. Número uno, esos amigos eran fieles a un llamado, que era traer la gente lastimada, herida, postrada a Jesús. Y dice la Escritura que Jesús sanó al hombre paralítico no por la fe del hombre, sino por la fe de ellos. Nuestros amigos no tienen fe, la fe alimentada, motivada con una experiencia espiritual. Están caídos, están postrados, están arruinados. Pero al ver la fe de ellos, ¿dónde? Los amigos, los que compartimos la palabra, al ver la fe de ellos. Entonces, en este mundo, las personas que tienen la fidelidad puesta en Dios, la fe puesta en Dios, también son fieles compartiendo con otros. Y ustedes saben que si los traen a la iglesia, su vida va a cambiar. Y hay una lucha porque ellos dicen: no, no quiero. No sé si ese joven que estaba postrado en una camilla, le fue fácil a sus amigos llevarlos a Jesús. Lo cierto es que cuando los llevaron a Jesús, ese hombre se levantó y Jesús dijo: ese milagro ocurrió por la fe de ustedes. Yo quiero que Dios nos dé mucha fe hoy y nos dé mucha unción para llevar muchos amigos a los pies de Jesús. Amén. Así que levante sus manos. Padre, te damos gracias por esta hermosa palabra. Gracias por este hermoso tiempo de meditar en las Escrituras. Y sé que tú has hablado, Señor, y tantas cosas más que nos habla tu palabra. Pero hoy tomamos una decisión: mantenernos fieles hasta el fin. Ayúdanos a ser fieles en un mundo que ya no cree más, en un mundo que te dejó al margen, que se ríen, que se burlan. Señor, pero cuanto más dolor hay en la sociedad, cuanto más postrados están, la iglesia cree más que nunca antes. Y yo ruego por ellos, Padre, para que este año y estos próximos meses puedan tener esa fe y esa palabra que los fortalece para que no se den por vencidos nunca. Y esta es la victoria que vence al mundo, nuestra fe en Jesús.
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me dio ansiedad. 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

Le dije a Rafa: Rafa, en la iglesia están haciendo un retiro de mujeres.

de Jesús se está pudriendo porque alguien está tocando el manto.

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2: Sí, Señor, recibe toda la gloria. Levante sus manos y dígale al Señor, recibe toda la gloria, toda la honra, toda la alabanza. Vinimos hoy a adorarte, Señor, a reconocerte como el alfa y la omega, el principio y el fin, el Señor de nuestras vidas. En nuestros primeros tiempos, cuando iniciamos la iglesia, no teníamos estructura de músicos alrededor y por lo tanto Betty tocaba la música, también cantaba y yo cantaba en los cultos. ¿Será esa una de las razones por qué solo venían las abuelitas? Porque no hacíamos todo lo posible para atraer a los perdidos a la iglesia. Y fueron tiempos visualmente de fracaso, pero en realidad no eran fracasos, porque los fracasos, en realidad lo que yo veía que no avanzaba, Dios lo estaba preparando para que me arraigue en las raíces espirituales. Y creer que éxito no es números, no es bueno, hoy en el día de hoy, éxito no es cantidad de seguidores, no es gente que se relaciona contigo a través de las redes sociales. Es éxito en la vida, es permanecer firme en la voluntad de Dios, y eso solamente te lo puede dar ese genuino encuentro real, ese fuego que Pedro dijo: ¿a dónde iré si solo tú tienes palabras de vida? No hay nada, no hay nada en Egipto, no hay nada en las tinieblas, no hay nada. Solo frustración y vergüenza cuando le ofendemos al Señor. Que el Señor, cuando hablamos que la gloria llena este lugar, bueno, la gloria trae fruto. Cuando está la gloria, los lugares secos comienzan a reverdecer y entonces podemos bendecir a los demás. La iglesia Rey de Reyes, desde hace muchos, muchos años, cuando empezamos, siempre Dios puso en mi corazón el poder servir a los que no tienen nada, el poder recorrer los lugares como recorrimos y seguimos recorriendo en Operación Vida. Cambien las generaciones de cristianos, pero nosotros estamos haciendo eventos de servicio comunitario y servicio de poder asistir a miles y millones de personas con alimentos, con médicos. Me acuerdo una de las primeras veces que viajamos, fui a Santiago del Estero. Los que tal vez nunca han escuchado, me pasó a mí. Se acercó alguien a recibir algunas bolsas de comida y yo lo miré al hombre en la condición, no estaba muy bien anímicamente, desprolijo por la condición que le estaba tocando vivir en ese momento, esa etapa de su vida, y le pregunté: buen hombre, ¿qué es lo que usted quiere? ¿Cuál es su sueño? ¿Qué es lo que anhela en la vida? Yo pensé que me iba a decir, bueno, ir al lugar más importante de Argentina, el Monumental, por ejemplo, ¿no? Yo pensé eso. No hay un buen espíritu hoy cuando digo esas cosas, pero lo hablo a nivel de algo que se me ocurrió en ese momento, y me dijo: no, mi deseo es tener una canilla en mi casa. Una canilla. Y yo, ¿cómo una canilla? Entonces me llevó pocas cuadras y ahí había todo un barrio. Digo había porque la iglesia hizo algo muy, muy fuerte. En ese momento había todo un barrio donde la gente tomaba de un aljibe, donde cada tanto pasaba un camión con agua de la municipalidad y dejaban el agua allí y lo tapaban con una lona, pero de esa agua tenían que higienizarse, tenían que comer, lavarse, y el agua estaba en mal estado, muy mal estado. Y cuando volvimos aquí a la iglesia, ya dejamos el evento, pero nos vinimos con una carga. Y en pocas palabras, en pocos meses, la iglesia con el amor y la generosidad de los hermanos, pudimos proveer agua, hicimos un plano, nos pusimos en contacto con la municipalidad para abrir toda una red de cañería que llegue a ese barrio con agua potable. Y todos tenían su canilla y podían regar la tierra. Ahora, ¿por qué digo esto? Porque algunos vienen a la iglesia y dicen: bueno, el cristianismo es que alguien canta, habla la Biblia, pero no entiende lo que me pasa. Sí, sí, entendemos. Y la iglesia no solamente predica, porque es el ministerio número uno de la iglesia, es predicar el Evangelio, pero también tiene compasión de las personas. Y todo ese barrio le cambiaron el nombre después, y todo ese barrio pudo experimentar el testimonio. Me preguntaban: ¿pero usted va a postularse acá en la zona Loboto? ¿Por qué lo hacen? Usted sabe, cuando alguien le da algo, usted dice: está bien, pero ¿qué viene detrás? Y nosotros le dijimos: estamos acá, no vamos a volver, yo no voy a volver, que es verdad. No es que yo, como pastor de la iglesia, hicimos todo este esfuerzo para que estas personas después tuviesen algún tipo de admiración hacia nosotros. No volvimos más. Solo volvimos al mucho tiempo después, cuando ya la tierra estaba verde. Y ya esa parte, porque tenían otros muchos problemas, pero por lo menos esa parte de su vida había sido resuelta. Y luego nos organizamos la forma de que cada uno de esos vecinos tengan el testimonio que no fue el pastor ni fue la iglesia de Buenos Aires, de Belgrano, fue el amor de Dios que golpeó la puerta de su casa. Y eso está como tantos testimonios de la iglesia. Dios te bendice para que seas de bendición. Ahora, el problema es que sin fe es imposible agradar a Dios. Y Dios nos ha dado esa preciosa fe, una fe sobrenatural. No la fe humana que uno tiene muchas veces, tiene confianza, sale con fe diciendo: bueno, puse mi currículum, veo si me llaman en esta entrevista, y va con confianza, va con fe. Pero esa es la fe humana. Muchas veces las puertas se cierran. Muchas personas que nos dijeron: te voy a ayudar, y usted de alguna manera con esa fe humana le cree y le pone fe a ese amigo, a ese contacto de otro contacto que le dijo: te vamos a ayudar. Pero muchas veces la fe humana en alguien, en algo, se empieza como a diluir. Pero Dios puso otra fe, que es la fe de Él, que es la fe que mueve montañas, que es la fe que nos hizo creer que Jesucristo es la respuesta a nuestras oraciones. Es la fe que nos hizo creer que no es una imagen donde la gente en estos fines, digo la imagen, nosotros no tenemos la imagen, pero una de esas imágenes que usted siempre pasaba con mucha reverencia, rindiéndole respeto, y es así, pero en realidad no es una relación con una tradición, es una experiencia de nuevo nacimiento. Eso le dijo el Señor a Nicodemo. Nicodemo, eres un gran religioso, eres de las personas más importantes, eres una de las personas con mayor autoridad, porque él tenía como una, era parte del Sanedrín, era una de las personas prominentes, y él pensaba que por sus buenas obras y acciones como fariseo y por todo su estudio podía acceder a los méritos suficientes para entrar a la presencia de Dios. Y el Señor dijo: no, no es por eso. Te es necesario nacer de nuevo. Y eso se produce a través del Espíritu y del agua. El Espíritu Santo es quien nos da la fe. Nos da la fe para creer. Por eso usted tiene hoy una mañana de bendición, porque tuvo fe en que los cielos iban a abrir esta mañana aquí y que la respuesta del cielo está en camino. Entonces, y esa fe, en vez de diluirse, de perderse, de la fe provoca, humanamente hablando, ilusión. Tengo una ilusión que esta persona me va ayudar. Esa ilusión se transforma en desilusión, y esa fe es lo que agobia. Y cuando la persona tiene solamente fe humana y se da cuenta que lo humano y los recursos humanos son insuficientes, entra en angustia, depresión, tristeza. Pero Dios te vino a dar una fe. Tened la fe de Dios. La fe de Dios es la fe que el Señor plantó en nuestros corazones, y que cuando usted cerró los ojos y le dijo: Jesús, creo que naciste puro, que viviste puro, que moriste en la cruz del Calvario por mí, y que esa sangre que se derramó lavó mi culpa, limpió mis heridas. Ese leproso deformado, así estábamos nosotros cuando nos presentábamos delante de Dios. La lepra es un símbolo en la Biblia de lo que produce el pecado. Y tratábamos de llegar a Dios diciendo: soy buena persona, vivo mejor que otros, pero delante de Dios no estábamos en condiciones, hasta que apareció Jesús. Y tú le dijiste con fe: si quieres, puedes limpiarme. ¿Cuántos le han dicho así a Jesús en oración? Y Jesús le dijo: quiero, sé limpio. Y al instante, por la sangre de Cristo, tu lepra espiritual se fue. Y delante de Dios ya no eres más culpable. Eres justificado, perdonado, transformado, santificado. Con ese amén no me convenció. Son hechos. Y ahora tienes acceso a la presencia de Dios. Y ahora puedes conocer los planes que Dios tiene para ti. Planes de bien y no de mal. Planes de ser de bendición. ¿Les gustaría ser de bendición a otros? Y tener lo suficiente para bendecir a otros, como recién escuchamos. Qué alegría poder alegrarle por un rato la tarde, la noche en la plaza a esas personas, y que reciban la palabra, pero también que tengan un momento de comunión con una buena comida. Y usted dice: a mí me gustaría ser de bendición. Dios te va a bendecir para que seas de bendición. ¿Sabes por qué? Porque el enemigo vino para robarte, para empobrecerte, para sacarte el deseo de... Tal vez tienes mucho, tal vez tienes abundancia, pero hay un corazón cerrado que no piensa en los demás, que está interesado en sus propios problemas. Pero la bendición se produce para que seas un canal de bendición, comenzando por tu casa y tu familia y por tu barrio. Vas a bendecir a tu vecino. Ah, no, no, no, no le... Amén. Entonces la Biblia nos habla en Santiago capítulo 5, versículo 17. Elías era tan humano como cualquiera de nosotros. Sin embargo, cuando oró con fervor para que no cayera lluvia, y no llovió en esos 3 años y medio. Más tarde, cuando volvió a orar, el cielo envió lluvia y la tierra comenzó a dar cosechas. Elías era un hombre de fe, un profeta relevante, tan relevante que fue el que lo acompañó a Jesús en el monte de la transfiguración junto con Moisés. Estaba en esa altura cuando Jesús se transfiguró delante de sus discípulos. Ahí estaba Elías. ¿Y Elías qué ministerio tuvo? Tuvo el ministerio de poder hablar de parte de Dios a una generación que se había apartado, y a un rey que había oficializado como una política de Estado a Baal, a la idolatría. Imagínense, el Señor había dicho: no se hagan ídolos delante de mí. Y este rey, junto con Jezabel, su esposa, habían oficializado como parte de la liturgia del pueblo de Dios a los Baales. El ídolo Baal. Yo, en uno de los viajes que hice a Israel, ¿cómo explicárselo? No existe. En serio, yo pregunté: ¿cómo es el ídolo? ¿Cómo era esto que trajo tantos dolores de cabeza por años? Era una cosita así de piedra. Nada, nada relevante. Pero a causa de su percepción humana, diciendo: ese ídolo nos va a bendecir en una tierra seca, porque Israel es una tierra desértica y es el Dios de la lluvia. Le oramos a Baal y va a llover y vamos a tener abundancia. Y entonces Dios levantó a un profeta de fe y dijo: se vuelven a Dios o no va a llover por los próximos 3 años y medio. Y soltó esa palabra y se fue delante del rey. Acá, se fue. Y el rey habrá quedado enmudecido, porque irrumpió en su palacio, irrumpió en el lugar donde estaba el rey con esta palabra. Y el Nuevo Testamento nos habla del progreso de la vida de fe de Elías. No solamente Dios le contestó la oración, luego fue el instrumento que Dios usó cuando él oró para restaurar el altar que se había deteriorado y que el pueblo de Dios había dejado de adorar al verdadero Dios para mezclarse con los sacerdotes de los Baales. Y entonces Elías les hizo un desafío a los sacerdotes de los Baales: el verdadero Dios va a hacer descender fuego en este altar. Y vemos un hombre de fe. Ahora, ¿por qué leo este pasaje? Porque empieza el pasaje diciendo Elías, porque usted dice: wow, este es tremendo, este hombre. No, dice: Elías era tan humano como cualquiera de nosotros. Es decir, todas estas hermanas y hermanos que están aquí pueden ser un Elías, porque son humanos. ¿Y qué significa humanos? Con las debilidades de la carne, con los temores, con los malos pensamientos, con las cosas que se nos pasan por la cabeza. Esa es humanidad. ¿Cuántas veces se le ocurre algo o le pasa algo en la cabeza que usted no quiso pensar, pero le pasa una imagen, algo en la cabeza que usted dice: menos mal que nadie se entera de lo que estoy pensando? Eso es humanidad. La humanidad frágil, la humanidad débil, la humanidad caída. Pero tengo una gran noticia: Jesús vino a redimir esta generación que estaba perdida y darnos la naturaleza del cielo, aún renovar nuestros pensamientos. ¿Cuántos dicen, pastor, yo necesito que mis pensamientos sean reemplazados por otros pensamientos? Bueno, ya tiene la forma. Renuévese en la presencia de Dios, en adoración, en oración y en la palabra, para hacer un reseteo de la cabeza. Amén. Ahora, si Dios pudo usar a este hombre con esa fe, nosotros podemos vivir una vida de fe en un mundo difícil. Y eso es lo que yo quiero inspirarte en esta, en estas próximas semanas, donde hay tanta presión, las fiestas, el estrés. La gente, en vez de estar contenta, está preocupada. ¿Dónde voy a ir? ¿Con quién me voy a encontrar? ¿Qué voy a cocinar? Disfrute, porque el niño ha nacido, un hijo nos ha sido dado, y el principado sobre su hombro, y se llamará su nombre admirable, Dios fuerte, consejero, príncipe de paz. Eso es lo más importante de la fiesta. Eso es lo más importante. Celebrar al Rey que ha venido a este mundo. Entonces, alguno dirá, ¿puedo ir a comer al menú este? Está bueno, ¿eh? Está bueno. Está bueno. Ya me perdí con esto que dije. ¿Ve? Esos son pensamientos, pensamientos que vienen. Entonces, ¿cómo pudo hacer descender fuego del cielo este hombre? ¿Cómo pudo tiempo después subirse al monte Carmelo y decirle al asistente, ve hacia allá que se ve el horizonte y comienza a mirar, porque estoy orando para que la lluvia vuelva después de 3 años y medio, tal como la palabra de Dios me dijo? Y oró fervientemente, se arrodilló, se inclinó, se postró, se rindió a lo sobrenatural, al que puede detener la lluvia o que puede enviar la lluvia, el que tiene control del mundo, porque todavía Dios sigue siendo soberano. Los reinos de la tierra están debajo de su autoridad. Él es la autoridad suprema. Él es el Kyrios. Él es el Rey soberano. Él es el que hizo los cielos y la tierra. Y oró fervientemente, y a la séptima vez que le dijo a su asistente que vaya a ver, vio una pequeña nube en el horizonte y dijo, preparémonos porque una grande lluvia se acerca. Quiere decir que la fe crece. La fe se prepara también, porque en el medio de toda esa propagación de la palabra y devolver el corazón de los que se habían apartado para adorar a los Baales, vino una persecución. Jezabel, la esposa de Acab, lo buscó, lo amenazó, y él tuvo su fragilidad, tuvo sus momentos de flaqueza, porque es humano como nosotros. Las luchas y los problemas que atravesamos no nos tienen que quebrar, nos tienen que acercar a Dios, nos tienen que fortalecer. Es duro pasarlos, pero también es motivo de adoración y de alabanza cuando sabemos que Dios nos viene a buscar. En esa cueva que te metiste, en ese lugar donde decís, no quiero hablar con nadie, no quiero, tengo esto en la cabeza, tengo este problema por delante, esta situación que no sé cómo resolverlo, y te metes en una cueva, lo que va a pasar es lo mismo que pasó con Elías. El Señor lo fue a buscar a la cueva y le dijo, ¿qué haces ahí? Todavía tienes mucho por delante. Y el Señor le está hablando a muchos de ustedes. No te metas en esa angustia y en esa cueva de depresión. Camina con Dios, porque la fe te hace caminar con Dios. Otro ejemplo de fe está en los comienzos de la historia de la humanidad, allí en Génesis, capítulo 5, versículos 23 y 24, hay uno de los textos más simples, pero más profundos que hay en la Biblia. Dice: y fueron todos los días de Enoc 365 años. Caminó pues Enoc con Dios y desapareció porque le llegó el Señor. Y dio testimonio, dice en el Nuevo Testamento, en el libro a los Hebreos, dice en el capítulo 11, versículo 5, por la fe Enoc fue traspuesto para no ver muerte y no fue hallado porque se lo llevó el Señor. Y antes que fuese traspuesto, tuvo testimonio de haber agradado a Dios. Ahora yo quiero que diga conmigo: quiero que mi vida tenga esta misma experiencia de que durante mi vida caminé con Dios y di testimonio de haber agradado a Dios. No dice cuánto edificó. No resalta todas sus obras, su grandeza en esos 365 años. Iba a decir 365 mil años, pero no. No exalta la grandeza del hombre. ¿Qué exalta? Que Dios dice acerca de él: este hombre caminó todos los años conmigo. ¿Y qué dio testimonio? Dice: su vida dio testimonio en su humanidad de haber agradado a Dios. Y nuestro mayor desafío para el próximo año es ponértelo en algún lugar de la casa como un desafío, como una meta, como un deseo profundo. Señor, yo quiero que hables de mí de la manera que hablaste con este hombre, no mirando mis capacidades, no mirando mis títulos, no mirando mis logros, porque lo que Dios mira no es eso. No le importa nada acerca de lo material ni de tus proyectos. Le importa si caminas con Él y tu fe agrada a Dios. Santo. Y sigue diciendo, porque hay un texto muy conocido que es: porque sin fe, a ver, dígalo, porque sin fe es imposible. Ahora, ese texto está conectado con Enoc, está conectado con un hombre que agradó a Dios los 365 días del año y caminó con Dios diciéndole: Señor, me siento mal, Señor, estoy pasando una lucha que no sé si la voy a poder soportar. Ahora usted dice: tal vez en la época donde Enoc vivió era una sociedad fácil, moderna, no moderna, pero para esa época, una sociedad más simple que la moderna, la de esta época. Pero fíjese en Génesis capítulo 6, versículo 5, el contexto donde vivió Enoc. Dice: y vio Jehová que la maldad, mire los hombres que lo rodeaban a Enoc, y vio Jehová que la maldad de los hombres era que mucha en la tierra, y que todo designio de los pensamientos del corazón de ellos era de continuo solamente el mal. Ahora, ¿es nueva la forma en que el mundo está viviendo? ¿Es nueva la forma en que el mundo constantemente está pensando cómo arruinarle la vida a otro, o cómo envidiar y cómo tener celos y cómo rechazar? ¿La maldad no es nueva? Pero también por la gracia de Dios hay una nueva generación que camina con Dios y que su anhelo es agradar a Dios por encima de todo lo que logremos después: títulos, trabajo, situaciones, proyectos que se cumplan, la alegría de todo lo que el mundo nos puede ofrecer. Pero tu mayor logro para el próximo año es que el Señor diga: tuvo testimonio de haber agradado a Dios. En el peor, acá estamos hablando del escenario previo al diluvio. Estábamos hablando de la época más oscura, donde el Señor tuvo que quitar a la humanidad. Sin embargo, nos habla de alguien que yo quiero que nos inspire. ¿Qué significa caminar con Dios? Significa caminar avanzando en la comunión, en el acuerdo, en el conocimiento con Dios. Caminar con Dios significa que lo conoces cada día más, que lo escuchas cada día más, que su carácter, que es al fin de cuentas lo que conocemos de la persona, el carácter, es cada vez más real en tu vida, y vas entendiendo que Dios es veraz, Dios es fiel, Dios no falla, su palabra eterna sigue siendo la misma, que el amor, que aunque Él te ama, nadie en este mundo te puede abrazar con ese mismo amor. Y es por eso que el verdadero éxito de lo que aprendemos en Enoch no son sus logros, sino que caminó con Dios. Y dice: yo vi que caminó con Dios, y eso es suficiente. Porque ese corazón que caminó conmigo, ¿qué significa caminar con Dios? Y con esto terminamos. Significa tener una comunión constante en adoración. A mí me gustaría todos los días tener esta música. Por ejemplo, hoy quiero alabarte, ¿no? Y usted dice: uy, tengo que hacer trámites y tengo problemas, pero se pone: hoy quiero alabar. Y usted dice: voy camino al trabajo, voy camino, no sé, a un chequeo médico, voy camino a encontrarme con alguien que sufre, pero mi corazón camina con Dios, camina con Él, se goza en Él, está pleno en Él. La adoración, la oración: por nada estéis afanosos, si no sean conocidas vuestras peticiones. En otras palabras, el Señor te dice: ¿por qué estás preocupado? ¿Por qué te veo así todo el tiempo? No, Señor, tú conoces esto y esto y esto, y le tira una pila de cosas. Y el Señor te pregunta: ¿y por qué no me las entregas a mí? Que yo sí cuido de las aves del cielo, ¿cómo no cuidaré de ti? Y si Dios nos ha dado a su único Hijo en expiación por nuestros pecados en la cruz, dice Romanos, ¿cómo no nos dará todas las cosas en Él? Entonces, caminar con Dios es entregárselo. Usted está acostumbrado a caminar con una bolsa que lo dobla de cargas, caminando, doblegado por los problemas. Y el Señor te dice: yo no quiero que camines así, yo quiero que me entregues tus cargas y que confíes que yo tengo cuidado de aquellos que redimí. ¿Cuántos quieren caminar con Dios este año? Y el año próximo. Y a fin del año 2026. El Señor va a decir acerca de nosotros: y doy testimonio que a pesar de todo lo que uno puede vivir humanamente, esta persona me agradó. Este hijo me agradó porque caminó agradando a Dios. Caminó con Dios diariamente. Los que desean esa gracia del Señor en su vida, póngase en pie, vamos a... Y hoy quiero alabarte. Dígalo. Alzar.

0: antes que se vaya, le voy a decir otro ejemplo de caminar con Dios que no quiero dejarlo pasar. ¿Está cansado? Bueno, dice que Bernabé en Antioquía fue a buscar a Saulo, hallándole lo trajo a Antioquía y se congregaron todo un año en la iglesia. Es bueno congregarse en la iglesia. Tenemos que venir a la iglesia y tenemos que adorar a Dios. Se congregaron y Bernabé fue a buscar ayuda a Saulo para enseñar a todos los convertidos y discipularlos, y se les llamó. Esto es lo que quería que lo grabe en su corazón. Y se les llamó, dice Hechos 11, 25 y 26, se les llamó cristianos por primera vez. ¿Cómo se los llamó? Cristianos. Ahora, el término cristianos no era puesto por otros evangélicos, eran puestos por gente pagana, incrédula, idólatra, griega, que no tenía ni idea qué significaba ser cristiano. Pero ¿qué pasaba? Ellos hablaban de Cristo y enseñaban lo que Cristo había enseñado a ellos en Judea, en Jerusalén, 400 kilómetros lejos. Y entonces probablemente ese término que se burlaba, ustedes son cristianos, estaban mostrando una verdad. Caminaban como Jesús. Volviendo al caminar, la realidad era que ellos vivían como Jesús, hablaban como Jesús, avanzaban como Jesús, padecían la burla como Jesús, y en su forma de vida la gente decía: ¿te pareces a Jesús? Ya les hago una pregunta y no quiero que me la conteste. La gente que lo conoce, que trabaja con usted, que estudia con ustedes, que vive con ustedes, que se relacionó todo este año con ustedes, mi pregunta es: ¿cómo lo llaman? ¿Lo llaman este amigo? No sé, pero es cristiano. ¿Lo llaman cristiano? Sin que usted diga: mira, soy evangelista, pentecostés, tengo una Biblia. No. Tu conducta, tu manera de hablar, tu manera de estar en medio de ellos. ¿Qué sería un gran logro nuestro? Que digan: esta persona es cristiana. En otras palabras, está diciendo: están caminando con Dios.
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2: Cuando la iglesia primitiva comenzó, comenzó en un aposento alto, basado en una palabra que Jesús les dio cuando resucitó y ascendió y les dijo: recibirán poder cuando haya venido sobre vosotros el Espíritu Santo. Esas fueron las primeras palabras del Jesús resucitado a los discípulos, esa promesa que debían volver a Jerusalén y estar expectantes de la promesa de ser llenos del Espíritu Santo. Ellos no tenían idea de lo que iba a pasar con ellos, en ellos y a través de ellos, pero ya estaban preparados. Habían permanecido fieles, algunos con dudas, algunos con la debilidad humana lógica, como a nosotros nos pasa, pero permanecieron con Jesús y luego emprendieron ahora esta misión de llevar la palabra. Jesús dijo: id por todo el mundo y predicad el Evangelio a toda criatura. Es decir, que la misión de la iglesia no se reduce solo a un culto del fin de semana o a disfrutar de lo que Dios puede hacer cuando estamos reunidos. Va más allá. Es la misión que nos lleva a salvar al mundo para Cristo. Es la misión de ir a los lugares donde está la oposición, el enemigo. Lo que ocurría en la iglesia primitiva es que los discípulos llegaban a veces a ciudades paganas y el poder de Dios descendía nuevamente sobre ellos. Y la iglesia crecía y se extendía, no con las herramientas y en las fuerzas del hombre, sino a través del poder y la autoridad de Jesús. Y eso es lo que tenemos que vivir y tenemos que estar arraigados y seguros y confiados que ese poder y autoridad que estaba con Jesús. En Hechos 10:38 dice que Jesús fue ungido y a causa de esa unción, como Jesús fue ungido y pudo hacer bienes y sanar a todos los oprimidos del diablo, porque el poder de Dios estaba con él, porque el derramamiento del Espíritu Santo primero había ocurrido en Jesús. Y nosotros tenemos que tener esa constante deseo y hambre y expectativa, porque Dios envía ese hambre, y esa es la palabra que estábamos hablando cada semana. La semana pasada les compartía a los jóvenes, porque me tocó hablar, bueno, ustedes son jóvenes también, pero después de ustedes hay un culto poquito más jóvenes, ¿no? Y aquí estuvo Coti, yo también estuve un ratito y hablé del Dios generacional, de volver a abrir los pozos de lo que ocurrió en generaciones pasadas, de esos movimientos del Espíritu Santo, como les estamos hablando, de lo que ocurrió a través de la historia de la iglesia. Siempre Dios se movió, y en momentos de mayor derrota y cuando parece que la maldad prevalece, como en esta época donde la gente cada vez cree menos y se aferra más a lo humano y deja de creer en lo divino, en la palabra, en la fe en Dios, en esa época es donde más nosotros tenemos que anhelar que esos pozos, que ese despertar, que ese avivamiento, que eso que nos ha visitado generación tras generación, ustedes sean protagonistas. Simplemente con una adoración, con cánticos, hacer descender el cielo en medio de su pueblo. Los que vinieron hoy dudando o diciendo ¿para qué voy a ir a la iglesia?, hoy pudieron comprobar esa atmósfera sobrenatural que se hace real cuando la iglesia adora a Jesús, cuando la iglesia se rinde a Jesús, cuando tenemos ese hambre y esa pasión por conocerlo. Porque cuando lo buscamos y lo conocemos y tenemos ese deseo continuo de ser llenos continuamente del Espíritu Santo, es allí donde podemos vivir una vida donde nos tenemos que, se lo voy a decir de una manera para que todos lo entiendan, necesitamos llenarnos de Dios para vaciarnos de lo malo, del yo, la mentira, bueno, todo lo que ustedes nos conocemos, ¿no? Conocemos lo que es la humanidad. Entonces, la única forma de vivir la victoria de la vida cristiana es llenándonos más del poder de Dios para vaciarnos de todo lo que no le pertenece a Dios. Y que esa es la tarea del Espíritu Santo. Y esa es la misión nuestra, es llenarnos de Él para poder morir a ese yo, para que Cristo viva en nosotros. Y si usted lo vive de corazón, tu desierto espiritual se va a terminar. No vas a vivir en ese desierto, porque Cristo va a renovar esa unción cada día. Cada día te vas a renovar y vas a alzar tus ojos a los montes y vas a decir: del cielo viene mi socorro viene de Jehová. ¿Sabe por qué la gente está desesperada? ¿Sabe por qué la gente no soporta más las malas noticias? Porque lo único que miramos es lo que está pasando en el mundo, y cada vez el mundo va peor. Pero el Señor dice que no miremos el mundo, que tenemos que alzar los ojos al cielo y enfocarnos que el Señor sigue reinando y que su palabra se sigue predicando y los perdidos se siguen salvando y las familias se siguen reconciliando y los jóvenes se siguen consagrando a Dios. El domingo pasado, el sábado pasado a la noche, me llamó la atención cuando en medio del sermón jovencitos de 12, 13, 14 años irrumpieron corriendo al altar a consagrar sus vidas a Dios, llorando y entregándose voluntariamente. Yo no dije nada, simplemente estaba hablando de la palabra, de que es un tiempo de despertar, que es el tiempo que podemos conocer lo que vivieron allí en ese aposento alto. Ese primer derramamiento del Espíritu Santo se sigue repitiendo en familias, en corazones, porque lo hermoso del mover del Espíritu Santo es que Dios se mueve en momentos donde todos estamos reunidos como ahora, pero también se mueve en corazones. El verdadero avivamiento no nace en multitudes, nace en corazones. Lo provocan los corazones. Usted en un lugar, en su casa, camino al trabajo, en un lugar donde nadie lo escucha, nadie lo ve, pero si su corazón clama por más de Dios, usted va a vivir y va a experimentar, y Dios lo va a sorprender con esa respuesta de lo que produce el Espíritu Santo al ver un corazón que clama genuinamente por conocerlo a Él y por cada día agradarle más. Amén. ¿Cuántos quieren tener ese corazón de avivamiento? Vamos, dale ese aplauso.

En Marcos capítulo 1, versículo 21 al 45, vemos el momento cuando Jesús entró a una sinagoga. Bueno, todo este relato de Marcos capítulo 1 habla de el comienzo del ministerio de Jesús y cómo el Espíritu y el poder y la autoridad de Dios se manifestaba en la vida de Jesús. Y me llama la atención cuando Jesús entra a una sinagoga en Marcos capítulo 1, versículo 21 y 22, y se entraron en Capernaum y los días eran los días de reposo, y entrando en la sinagoga enseñaba y se admiraban de su doctrina, porque les enseñaba como quien tiene autoridad y no como los escribas. Me gusta esta palabra que Jesús, cuando le dieron la oportunidad, porque este pasaje nos habla que Jesús entró un día de sábado de reposo a la sinagoga, y allí el líder de la sinagoga lo seleccionó, porque el líder seleccionaba a quien de la congregación le tocaba enseñar lo que estaba en las Escrituras. Y dice la Escritura que Jesús enseñaba, le tocó a Jesús, Jesús comenzó a enseñar la palabra, y cuando Jesús empezó a enseñar la palabra, se admiraban de la doctrina porque les enseñaba como quien tiene autoridad y no como los escribas. En esa

0: En ese momento, Jesús empezó a hablar lo que otros hablaban, pero había algo en Jesús, había algo en sus palabras, había una autoridad espiritual que las personas que estaban acostumbradas a escuchar, a los religiosos, a los que frecuentemente también pasaban a enseñar, empezaron a comparar. Esta persona, Jesús, no habla como los escribas, que eran mayormente los que eran los encargados de enseñar la ley. Jesús hablaba con autoridad. Se admiraban con asombro. Jesús marcó la diferencia. Y esto es lo que necesitamos, que Jesús marque la diferencia. La autoridad es el respaldo de Dios a cada palabra que hablamos. Cuando hablamos, cuando la predicación del Evangelio comienza a ser expresada, se comienza a predicar, las palabras que se hablan, cuando está el poder y la autoridad de Dios, hay un respaldo del cielo en esas palabras de Dios. Es por eso que la iglesia es un lugar de autoridad, es un lugar de poder, es un lugar donde ocurren milagros, porque en las palabras hay vida. En las palabras hay salvación, hay transformación. Las palabras llegan al corazón. Las palabras cambian los corazones, avivan los corazones, cambian el rumbo de las personas. Los fariseos hablaban palabras huecas, religión pura. Jesús hablaba del corazón del Padre. Y necesitamos esa unción. Como siempre decimos, una iglesia sin unción es una iglesia sin impacto. La iglesia necesita el fuego de Dios. Cuando hablo de iglesia, nosotros necesitamos ese fuego, esa pasión, ese respaldo del cielo a cada palabra que predicamos. Y esto es lo que primero que vemos en Jesús. Las palabras de Jesús causaron en las personas asombro, diciendo: ¿quién es este que con autoridad habla, no como los escribas? Y yo anhelo que esa autoridad de Dios fluya a través de tu vida también, que vivas una vida donde el poder y la autoridad de Cristo se hagan presentes en tu vida, porque la unción de Dios y la autoridad de Dios te va a respaldar cada palabra. Y cada vez que abras tu boca para hablar de las cosas de Dios, el cielo te va a respaldar, porque está la presencia del Señor y la unción rompe los yugos. Amén. Vamos, dale ese aplauso al Señor. Y dice la Escritura que también en esa misma reunión, ese mismo sábado, ese mismo día de reposo, había en la sinagoga un hombre con espíritu inmundo que dio voces diciendo: ¿quién eres? ¿Qué tienes con nosotros, Jesús Nazareno? ¿Has venido para destruirnos? Sé quién eres. Eres el Santo de Dios. Pero Jesús le reprendió diciendo: cállate y sal de él. Y el espíritu inmundo, sacudiéndole con violencia y clamando a gran voz, salió de él. Ese hombre atado, oprimido, ese hombre que entraba tal vez semanalmente, frecuentemente, asistía para escuchar lo que se enseñaba en la sinagoga y siempre entraba de la misma manera y salía de la misma manera. Pero ocurrió un día algo sorprendente. Ese fin de semana, ese sábado, no estaban hablando lo que frecuentemente hablaba. Estaba Jesús. Y cuando Jesús comenzó a hablar con autoridad, ese hombre que estaba atado, oprimido, que tenía espíritus inmundos, inmediatamente dijo: este es el Santo de Dios, este es el Hijo de Dios. Y Jesús, por supuesto, no necesitaba la promoción del infierno, y lo mandó a callar y lo mandó al espíritu inmundo salir de la persona. Pero lo que me llama la atención y lo poderoso que se produce cuando la presencia de Dios viene a la iglesia, que cuando las personas entran a la iglesia, su vida espiritual tiene que cambiar. Dios nos tiene que hacer libres. Y una de las experiencias más hermosas de un cristiano cuando acepta a Jesús es la libertad. Libres de vicios, libres de cadenas, libres de tormento, libres de opresión, espíritus de pensamientos horribles, de depresión. Cuando la palabra de Dios es predicada con poder, porque el poder lo trae la unción que respalda la palabra. Jesús no hablaba palabras repetidas como los religiosos que lo recitaban cada semana. Jesús hablaba palabras que el Padre les había hablado antes. Podía hablar del corazón del Padre. Y cuando el Padre y la presencia de Dios está presente, las personas cambian. Y es mi anhelo y mi deseo esta noche, que cada persona, aún los que nos están mirando en casa, no importa la necesidad, no importa el problema que tengan, no hay nada imposible para el poder de Dios manifestarse en tu vida. Y yo oro para que tu matrimonio sea diferente, oro para que Dios restaure la relación entre hermanos, entre hijos, y el corazón de los padres se volverá al de los hijos, y el corazón de los hijos se volverá al de los padres, y habrá un nuevo tiempo por la presencia de Dios en tu vida, de restauración. Y aquellos que vinieron con una vida en escombros, acostumbrados a caminar entre escombros por todo lo que el diablo provocó en su familia, es tiempo donde el Espíritu Santo reconstruirá tu vida, restaurará el altar, restaurará el templo, restaurará la adoración, restaurará el testimonio, restaurará el propósito, aquello para lo cual Dios te ha hecho estar en este mundo. Y el deseo del enemigo es mentirte y es hacerte sentir que no es importante y que no tienes propósito. Y como hablamos hace unas semanas atrás, cuando Jesús fue bautizado, en realidad no se tenía que bautizar, porque era un testimonio, un indicio, un testimonio público de arrepentimiento, y Jesús era el Hijo de Dios sin pecado. Sin embargo, le dijo a Juan el Bautista: es necesario hacer todo lo que Dios dice. Y si nosotros queremos vivir una vida bajo el poder del Espíritu Santo, tenemos que empezar a tener un corazón que tome decisiones importantes. Y cuando Jesús fue bautizado, lo primero que ocurrió cuando salió del agua es que los cielos se abrieron. Cuando alguien le abre el corazón al Señor, los cielos se abren. Y lo tercero que ocurrió es que la paloma del Espíritu Santo vino sobre él. Y lo cuarto que ocurrió es que escuchó una voz que le dijo: este es mi Hijo amado, en quien tengo complacencia. No eres cualquier cosa, eres un hijo, una hija de Dios. Dios te valora, dice que eres honorable y te amó el Señor. Fuiste honorable ante mis ojos. Ahora, si Dios te dice: eres honorable para mí delante de mis ojos, ¿qué te importa lo que diga el que está al lado? O el vecino, o el compañero de trabajo, o la persona que te descalifica tratando de hacerte sentir o menospreciar tu vida, sentirte poco. Dios te dice: yo te amé, eres importante, eres honorable, tienes un propósito. Y yo quiero que esa libertad que hoy produce el Espíritu Santo aquí, cuando oramos y cuando le adoramos, que se abren los cielos y la presencia de Dios trae libertad, que esa libertad nos permita reflexionar y decirle: Señor, es verdad, tal vez hace mucho tiempo que yo escucho más lo que dice la gente de mí y no escucho lo que tú dices de mí. Y tú dices que soy tu hija, tu hijo amado, y que tengo propósito y que tengo una misión. y que cada día me sostienes de la mano derecha y no me vas a soltar. Amén. Y el Señor dijo de David: he hallado un hombre conforme a qué, a mi corazón. Qué hermoso, ¿no? Pero a veces le ponemos un punto final a ese versículo. Y sigue el versículo: quien hará todo lo que yo quiera. ¿Se acordó? No, porque nos acordamos de lo otro. Nos acordamos que somos personas conforme, o que Dios nos ve y dice: este tiene mi corazón. Y ahí ponemos punto final. Pero hay otra parte, que es la más difícil, que es: quien hará todo lo que yo quiera. Y en el caso de David, que fue ungido, tuvo que esperar, volvió a redil, tuvo un buen testimonio, tuvo que soportar la persecución de Saúl, la envidia, los celos, el querer matarlo, pero tuvo un corazón quien hizo todo lo que Dios quería, y Dios lo levantó. Y ese debe ser nuestro corazón, el deseo de amarlo y de servirlo diariamente. Por eso el Señor nos hace libres cuando entramos a la iglesia y rompe toda cadena y aviva el fuego de nuestros corazones. Vamos, ore. Y el versículo 27 y 28 dice: y todos se asombraron por todo lo que estaba ocurriendo, y todos se asombraron de tal manera que discutían entre sí diciendo: ¿qué es esto? ¿Qué nueva doctrina es esta que con autoridad manda a los espíritus inmundos y le obedecen? Y muy pronto se difundió su fama y toda la provincia alrededor de Galilea, por toda la provincia alrededor de Galilea. Y la gente se asombraba de la autoridad y las palabras que salían de la boca del Señor tenían autoridad, y nosotros necesitamos esa autoridad. Y necesitamos asombrarnos de esa autoridad. Porque lo que me gusta de este pasaje es que la gente se preguntó: ¿qué es esto? ¿Qué es esto que está pasando, que con tanta autoridad manda a los espíritus inmundos y le obedecen? Y yo me quedé pensando en la expresión: ¿qué es esto? Cuando el poder de Dios se mueve, cuando el Señor irrumpe en un lugar, causa asombro. Cuando la presencia de Dios se hace real en la iglesia, de repente nos damos cuenta que estamos parados en un territorio santo, y Dios quiere seguir asombrándonos. Porque el problema de la iglesia es la rutina, la apatía espiritual, la repetición de todas las reuniones que nos quitan esa sensación de asombro, de decir: ¿qué es esto que está pasando? Y cuando las personas se enfrían, o cuando las personas se familiarizan con el culto, pierden la pasión, pierden el deseo de buscarlo, de tener comunión con Dios. Se hacen como esos escribas. Jesús hablaba y la autoridad de Dios estaba sobre él, porque hablaba del corazón del Padre, estaba en comunión. El Espíritu de Jesús estaba unido al Espíritu del Padre. Pero los escribas hablaban lo que repetían, lo que había aprendido, pero no hablaban de la experiencia de conocer el corazón del Padre. Nosotros podemos acostumbrarnos a venir a la iglesia y perder la comunión. Podemos venir semanalmente y perder esa relación con Dios diariamente. Y es por eso que el Señor nos quiere hablar en esta tarde, de que vienen tiempos donde Dios se quiere manifestar en tu vida, en tu familia, en tus finanzas, hacerlo sobrenatural, especialmente en tu vida, que la gente diga: ¿qué es esto que está pasando en tu vida? ¿Qué es lo que Dios está haciendo? Yo sé que Dios está por hacer algo grande, se está manifestando de una manera especial, y cada fin de semana estamos expectantes por lo nuevo, por lo glorioso, por lo sobrenatural. Las aguas van en aumento y la bendición, la abundancia no se encuentra en la orilla, se encuentra en la profundidad. La religiosidad nos hace chapotear en la orilla, nos hace conformarnos con un culto, y el evangelio no es emoción, es transformación, es impartición, es fuego, es ser transformado. Y entonces lo que queremos es que el hambre por Dios cada día vaya en aumento y que Dios te sorprenda. Ah, no me convenció. ¿Qué es esto que está pasando? ¿Qué autoridad tiene este hombre? Que con autoridad manda a los espíritus inmundos que salgan y le obedecen. Necesitamos ese poder y esa autoridad en nuestras vidas. Y luego el relato continúa cuando Jesús, ya más llegada la tarde, Pedro lo lleva al lugar, a su casa, porque allí estaba la suegra gravemente enferma con una gran fiebre. Estaba muy mal de salud, y Jesús entró a la casa. Al ver a esa mujer postrada, la tomó de la mano e inmediatamente, a través del poder y la autoridad que estaba sobre él, inmediatamente la fiebre la dejó y ella se levantó y comenzó a servir. Hoy el mismo Espíritu Santo produce ese poder y autoridad en todas las vidas, donde vas a sentir la mano de Dios que te dice: no es tiempo de estar postrado, caído, y dejar que el enemigo te tire todas las mentiras encima. Es tiempo donde el poder de Dios te levanta, te restaura. Es tiempo donde vas a hacer lo que Dios te dijo que hagas. El poder de Dios te activa. Amén. El evangelio no es para espectadores, es para protagonistas. Los protagonistas de la historia de la iglesia en los próximos años son ustedes. Están mirando hoy, están recibiendo hoy las palabras. Vienen como maná al corazón. Son como agua que traen, sacian nuestra sed interior. Pero vienen tiempos donde Dios te va a usar en diferentes áreas de tu vida, porque ha hallado un corazón que lo adora, que lo sigue y quien hará todo lo que Él diga. ¿Dónde está ese corazón que dice: Señor, yo quiero ser un instrumento en tus manos? Y luego, más adelante, en Marcos, el pasaje nos habla de un leproso que irrumpió también. Irrumpió un leproso donde estaba Jesús ese mismo día. Vino un leproso, no se podía acercar. Su cara, su cuerpo estaba deformado por la lepra. Y le dijo: Señor, si quieres, puedes limpiarme. Y Jesús hizo algo sorprendente. No solamente que lo sanó, sino que lo tocó y le dijo: quiero, sé limpio. Y en la ley de Moisés, aquella persona que el leproso tocaba inmediatamente quedaba contaminado y enfermo de la lepra. Y Jesús tocó al leproso, lo tocó, y en vez de contagiarse la lepra, le transmitió la unción, le transmitió la naturaleza sanadora. Inmediatamente su cuerpo fue limpio. Y yo no sé cómo viniste hoy, pero Dios hoy ese mismo toque te restaura. El pecado se va de tu vida, toda esa maldad y eso que te ha afligido se va, y comienza una nueva vida, una naturaleza nueva creada según Dios. Vamos, dale ese aplauso al Rey de Reyes y a su nombre. Y ese leproso vivió algo muy hermoso. porque fue el primer contacto físico que tuvo, porque la lepra lo que provocaba en las personas era el ser apartado de la sociedad. Nadie podía estar cerca y mucho menos tocarlo. Pero Jesús lo tocó. Lo tocó, y me imagino la sensación del toque, del amor de ese hombre lleno del amor de Dios, fluyendo a través de él, diciéndole: quiero, sé limpio. Y al instante su lepra se fue. Y hoy yo anhelo que todo aquello que está trayendo dolor a tu vida se vaya, y que toda necesidad que nadie conoce, pero Dios conoce, y el Señor te dice hoy: te voy a dar los deseos de tu corazón y aquello que estás profundamente deseoso de recibir, porque no hay respuesta, no hay nada que pueda saciarlo. Jesús tiene poder para darte esa respuesta a tu necesidad. Amén. Levante sus manos y ore conmigo antes de tomar la Santa Cena. Señor, te damos gracias por todo lo que nos has dado, por tu amor que se ha derramado hoy entre nosotros. Gracias, Señor. Gracias por poder adorarte, por poder honrarte, Señor, y hoy nos volvemos a ti con todo el corazón. Te honramos, te damos la bienvenida, te pedimos perdón. Queremos ser tus verdaderos hijos que reflejen a Jesús en la sociedad. Señor, la lepra simboliza también el pecado, aquello que nos separa de Dios. Hoy venimos a ti para que nos perdones. Si hay personas que están por primera vez, esta es tu oportunidad de decirle a Jesús: Señor, quiero tu amor, necesito tu paz, necesito tu perdón, yo necesito acercarme a ti. Y diga conmigo: me acerco a ti, Señor Jesús, con todo mi corazón, y solo busco tu perdón, solo busco este abrazo de amor que necesito, esa paz que perdí. Señor, la recibo en este momento. Sé mi Salvador, mi Rey, y camina conmigo cada día. Señor, gracias por tu amor, gracias por el milagro más grande de todos los milagros, tener a Jesús en mi corazón. Y ahora derrama ese amor a mi familia, que toda mi casa, porque a partir de hoy me tomo de esta promesa: serás salvo tú y toda tu casa. Y yo me tomo de esta promesa: mi casa y yo serviremos al Señor. Gracias, Señor. Y en medio de una sociedad que no te alaba, yo te voy a alabar. Y donde tenga compañeros que no te honran, yo te voy a honrar. Y cuando nadie busque dirección de Dios, yo voy a buscar a través de la palabra lo que dice tu voluntad, para que yo la siga. Gracias, Dios, gracias. Llena cada vaso, llena cada vida, firme. Llena cada corazón, Señor. Gracias, gracias, Señor, gracias. Hay una gloria tremenda hoy aquí. Tengo una gran noticia para ustedes: las cosas viejas pasaron, todas son hechas nuevas.
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2: Y dice la Escritura que el Dios de misericordia se acuerda de nuestra necesidad, se acuerda de nuestro dolor. El Dios de misericordia nos conoce cuando los demás no tienen ni idea ni en cuenta quiénes somos, qué nos pasa, ni siquiera saben nuestro nombre. Pero el Señor dice: yo conozco a mis ovejas por nombre y ellas me conocen a mí. Y eso nos hace también aún a las personas que tal vez hace mucho tiempo vienen a la iglesia y entran llenas, como hay una historia en la Biblia de una mujer que hacía 18 años estaba con una tremenda dolencia, y me gusta lo que dice la Escritura en el Evangelio, porque dice: y de ninguna manera se podía solucionar su problema. 18 años con la columna doblada, encorvada, doblegada, y de ninguna manera se podía solucionar. Y muchas de las circunstancias que estamos atravesando, ya sea en el trabajo, en la familia, con los hijos, con el cuerpo, con las emociones, con nuestra mente, humanamente no hay recursos, de ninguna manera, no hay salida, no hay manera, no hay manera. Pero el Dios que está aquí, Jesús, que es real, nuestro Jesús resucitó. La iglesia es diferente a cualquier actividad social, porque entre nosotros está el resucitado. No solo resucitó la semana pasada, sigue estando con nosotros y nos sigue diciendo: no te dejaré ni te desampararé. Yo estoy con ustedes. ¿A quién le cree usted? ¿A la voz de su soledad, de su mente que le dice: estás solo, nadie se acuerda, tu problema no tiene solución, no tiene salida? ¿O el Señor que dice: yo estoy con cada uno de ustedes todos los días hasta el fin del mundo? Es decir, y no solamente eso, sino que también te va a usar. Porque esta señora que estaba ahí, en realidad no sabemos su nombre, no sabemos su condición. Lo que sí sabemos es que hacía 18 años que estaba doblegada, estaba doblada, y la gente la veía entrar y salir en la misma condición, en ese lugar religioso, en la sinagoga, dispuesta a ir a escuchar la palabra, a escuchar las Escrituras, pero entraba de una manera y salía de la misma manera. Hasta que dice la Escritura que Jesús entró a la sinagoga y supo que esa mujer tenía esa carga y esa necesidad. Y Jesús, dice la Escritura, que la vio. Y luego la llamó. Y luego la tocó. Y le dijo: mujer, eres libre de tu azote. E inmediatamente el milagro ocurrió. Esa mujer que solo miraba hacia abajo y solo veía lo que podía ver en el piso, inmediatamente se enderezó y pudo ver la vida de otra perspectiva. Pudo ver el futuro. Muchos de ustedes dejaron de ver el futuro. Solo ven la realidad de hoy. Siempre ven la misma situación y la misma basura, los mismos escombros de lo que alguna vez fue una vida de felicidad. Pero ahora no podés mirar porque no te lo permite. Estás demasiado doblegado por el dolor, por la falta de confianza en Dios, por tu incredulidad o por las cargas de la vida. Pero Jesús te ve. Y no solamente que te ve, y esto es lo que pasa con todos los que están así atrás, los que están lejos y los que nos están mirando a través de las pantallas. Dios nos ve. Y Dios, no solamente que Jesús la vio, sino que también la llamó. La llamó porque a partir del momento que Jesús la vio, una nueva vida iba a comenzar en ella. Y lo tercero que ocurrió es que cuando la llamó, la tocó, se enderezó. Por supuesto, cuando Dios nos habla, no podemos volver a casa de la misma manera. Cuando usted escucha un mensaje de Dios, de amor, que envió a su Hijo, que tiene misericordia y que no ve nuestra injusticia, no ve nuestro pecado, lo que ofende a Dios, ve su obra completa. Y cuando el Padre nos mira a través del sacrificio completo de Jesús, que derramó su sangre y dijo: nosotros recibimos esta palabra, consumado es, hecho está. Y en el momento que Jesús, como cordero, fue llevado al matadero y murió por nosotros y derramó su sangre, cada uno de nosotros tuvo la oportunidad de no estar delante de Dios en una condición de pecadores, sino que creemos ahora que la justicia, es decir, el perdón de Dios que vino sobre nosotros, nos acerca. Dios no nos ve culpables, ve la sangre de Cristo que está cubriendo nuestra vida, y la obra que Jesús comenzó la va a completar. Así que Jesús te ve, no te sientas que no lo mereces. Jesús te ve, Jesús te llama hoy, Jesús te habla y te dice que Él está aquí, y Jesús tiene el poder para tocar tu vida y enderezarte. Lo que te doblegaba, lo que no podías resolver, inmediatamente con el toque de Jesús, Dios puede, el Espíritu Santo puede hacer nuevas todas las cosas y dejar de mirar la vida como la mirabas y comenzar a levantar tus ojos al cielo y ver lo que Dios preparó para ti, los propósitos que Dios tiene para ti. Mirar el futuro diciendo lo que... Ese pasaje termina diciendo que ella llegó doblegada, pero cuando Jesús la vio, la ministró, la tocó, la enfermedad la dejó y se enderezó y comenzó a glorificar a Dios, a darle gloria a Dios por lo que había recibido. Hoy el deseo del corazón de Dios es que usted salga hoy de la iglesia cantando, adorando, diciendo: me encontré con un Cristo vivo, personal, real, que vio mi condición, que me tocó, me ha tocado. Cantamos. Y en el momento que Cristo te tocó, y hoy la presencia de Dios te ministró, y la presencia de Dios nos hace vivir la realidad de lo que vivió esa mujer. Cuando Dios nos toca, nos hace libres. Yo declaro tanto a hombres como mujeres: mujer, eres libre de tu azote. Cuando ese problema que era imposible de resolver, Jesús le dijo: eres libre de tu azote. Y inmediatamente algo pasó en ella y comenzó a glorificar a Dios. Esa es la obra completa de Jesús para nuestras vidas. Hoy, cuando venimos a la iglesia, nos encontramos con ese Cristo vivo que nos ve, nos conoce, no nos rechaza, vino a buscarnos y tiene el poder para tocarnos, para resolver lo que el hombre no puede cambiar y para cambiar nuestro futuro. Y a su nombre, un futuro de gloria y de... Vamos, y ese es el aplauso. Gloria a Dios. Y no solamente pasó esto con esa mujer en el Nuevo Testamento, en los Evangelios, sino también pasó con Saulo de Tarso, un hombre que todos le tenían miedo. Ahora vamos a leer algunos pasajes acerca de su condición y su manera de actuar. Saulo de Tarso era perseguidor de los primeros cristianos que con todo el corazón habían abierto su vida creyendo y reconociendo que que lo que habían testificado aquellos que lo habían visto era real, que Jesús vivía. Y luego no solamente creyeron por lo que habían oído de los apóstoles, sino que ellos mismos experimentaban en ellos el poder de la resurrección. Pero había un hombre llamado Saulo que quería detener el avance de la iglesia. Le voy a contar el final de la historia. Terminó siendo el apóstol, uno de los apóstoles más importantes, influyentes de la vida cristiana después de Jesucristo. Dios lo cambió, y así como lo transformó a Saulo en un instrumento poderoso, la persona que está a tu lado va a ser igual. Ahora alguno me mira diciendo: no, pero yo tengo unos cuantos abriles de más, tengo una vida desarrollada, ya no soy grande. Pero lo que Dios tiene para ti es tan alto que jamás lo vas a poder comprender, y sus caminos son mucho más altos que los nuestros, sus pensamientos son mucho más altos que nuestros pensamientos. Y Él dijo: cosa que ojo no vio, ni oído yo, ni han subido al corazón del hombre, son las que Dios tiene preparadas para cada uno de sus hijos. Y dice la Escritura: porque yo tengo

planes para vosotros, dice Jeremías. Son planes de bien y no de mal. Para darte un futuro. Pero para poder ver el futuro, primero tenés que permitir que Dios te sane. Encontrarte con Jesús, porque si no vas a seguir doblegado por el pecado, doblegado por la vieja vida y por todos los traumas, los abusos, las cargas, las culpas, los rechazos. Es imposible levantarse con tanto peso. Por más que alguien te abrace y quiera brindarte el apoyo humano, no hay manera, porque dice la Escritura que de ninguna manera había solución hasta que se encontró con Jesús, que tiene respuestas donde no hay salida y donde no hay respuestas. Y ese poder sobrenatural permitió que esa mujer, después de 18 años sufriendo, terminara glorificando a Dios. Es decir, su vida empezó a ser una luz. La gente que la conocía entraba, salía de la misma manera. De repente la gente vio la gloria de Dios en ella. Estaba derecha, miraba hacia adelante. Entendió que Dios tiene planes de bien y no de mal para darte un futuro y una esperanza. No lo podés encontrar si Jesús no te hace libre. Pero hoy, con esta unción que están fluyendo en esta reunión, toda cadena cae, todo plan del diablo ha sido quebrantado, y lo creemos. Solo se hace efectivo cuando usted dice: yo soy libre porque Cristo me hizo libre, porque Jesús murió por mí, porque Él llevó sobre su propio cuerpo el dolor que todos nosotros merecíamos recibir, y sobre todas las cosas la ira de Dios. Por eso en algún momento en la cruz dijo: Padre mío, ¿por qué me has desamparado? Porque sintió la ausencia del Padre a causa del pecado. La paga del pecado es muerte, dice la Escritura, mas la dádiva de Dios es vida eterna en Cristo Jesús. Hoy salimos con un amigo, con un Redentor, con una esperanza, y con el Espíritu que hará morir las obras humanas del pasado, ¿no? Ya el Espíritu Santo no te va a dejar volver a Egipto una y otra vez, volver de donde te rescató. Porque si el pasado te llama, no lo atiendas, porque no tiene nada nuevo que decirte. Lo nuevo está en los planes y futuros. Si querés volver a pensar lo que pensabas, vas a pensar siempre lo mismo: mal de todo el mundo, enojado con todo el mundo, frustrado, sintiéndote la peor persona. Ese es el pasado, pero Cristo vino a darte una nueva vida y un nuevo futuro. Y vas a, dice Isaías 60, levántate y resplandece, porque ha venido sobre ti su luz y la gloria de Dios. Ha nacido sobre ti ahora. ¿Cuántos escucharon cómo empieza este texto? Levántate. Sí, pastor, voy a levantar, ¿no? Doblegado, no, con dudas, no. Cuando el Señor te dice levántate y resplandece, es porque hay una promesa de libertad. Hay una promesa completa, cumplida en la cruz del Calvario. Así que en su presencia somos libres, y la unción nos hace vivir una vida victoriosa diariamente. ¿No sabes qué orar? El Espíritu va a orar por ti. Señor, ayúdame, ahora no me sale ni una palabra, y el Espíritu va a orar, va a interceder al Padre a través de tu persona para que puedas tener comunión con Dios. El Espíritu te dará las fuerzas para no reaccionar como reaccionabas antes y ser seducido por los lazos del cazador, para volver a equivocarte y perder otros 10 años más por no haber seguido los planes de Dios. Ahora es tiempo de avanzar. Ve un futuro. Tenés alguien escogido, hay alguien elegido, hay alguien seleccionado por Dios aquí, hay alguien a quien Dios, y no digo alguien, todos,
Ah, ese amén no me convenció, pero todos. Y el que menos espera. Imagínese Saulo de Tarso, que agarraba a la gente de los pelos y buscaba matarlos a causa de su fe, generar mártires, de ser esa persona despreciable desde el punto de vista de los hombres. Sin embargo, Dios lo había elegido para ser un instrumento seleccionado clave en la historia de lo que venía. Y ustedes, el Señor los ha seleccionado, los ha elegido, los ha llamado. Eres una persona especial para Dios y a su nombre. Y ayer hablábamos con Betty que cuando nosotros empezamos el ministerio, yo era tremendamente vergonzoso. Cuando alguien abría, Parque Chas tenía ventanas, y cuando la ventana quedaba abierta y los vecinos, de curioso nada más, por lo que era una iglesia evangélica, asomaban la cabeza, yo le decía: vete, anda a cerrarla. Me sentía incómodo si había alguien mirándome. Y muchas veces nos sentimos así. Yo no sé para qué estoy. No sé qué es lo que Dios tiene para mí. Bueno, por testimonio propio, prepárese para que Dios haga lo que usted jamás pensó que podía llegar a hacer. Y donde usted no está capacitado, la unción y el poder y la capacidad y las palabras, la elocuencia vienen del cielo. Algunos nacieron con elocuencia. Hablan y hablan, no tienen problemas, tienen facilidad de palabra. Y otros necesitamos... hablando de fútbol, yo era un 5 rústico del medio campo. No era el habilidoso, no es que podía decir, bueno, yo puedo hablar muy, muy fácil. No, yo era más de pastor, quiere que yo sirva a Dios, acá estoy. Pero siempre detrás había un predicador en mi iglesia, y yo le decía, yo le llevo, porque en esa época estaba el micrófono con un cable y una batería para darle electricidad, y yo era el que le llevaba la batería, y el hombre predicaba con un dinamismo que iba, porque era en la Plaza Italia, se hacía los aires libres en esa época, y mi ministerio era ese, detrás de la escena, detrás. Pero Dios te miró, te vio, te levantó, te tocó, te llenó con el Espíritu, y prepara tu corazón, porque lo que Dios preparó es algo que jamás imaginaste. Amén. No es necesario postularte. No es necesario postularte diciendo yo soy el mejor, el que recitaba en el colegio las poesías sin equivocarme. Tiene la mejor memoria, puedo recordar todos los libros que leí. Y hay otros que dicen todo lo que acaba de decir, pastor, yo cero. No me acuerdo nada, no me podía parar en público para comunicar lo que tenía que comunicar. Sin embargo, no es necesario postularte primero. Dios te va a encontrar en el lugar porque ya te vio. Y hoy te habló, hoy te está hablando a través del pastor y te está diciendo, yo sigo siendo el mismo Jesús que te ve, que te reconoce, que sabe de tu dolor y lo que te doblega, pero también tiene el poder para tocarte, para restaurarte, para enderezarte y para darte un futuro y una esperanza. Tu enfermedad no te va a condicionar. Tenés un dolor permanente, pero tenés un Dios más grande que ese dolor, que esa carga, que ese problema en la familia. Padre, oramos para que las familias sean renovadas. Oramos para que todo lo que nos carga, todo lo que nos doblega, las luchas en las familias, los matrimonios, con los hijos, con la economía, hoy, Señor, tócanos de tal manera que sintamos que esa carga se va, que ese rencor se va, que esa angustia permanente a causa de la familia y del rechazo se va, porque Cristo nos ha hecho libres. Y el Señor dice, serás salvo tú y toda tu casa, toda, mi casa y yo, diga conmigo, mi casa y yo
Serviremos al Señor. Así, a veces vemos personas y decimos, este es un inútil, duerme todo el día. Bueno, prepárese, porque a veces las personas que uno descarta, Dios las tiene separadas para usarlas. Ahora, ¿qué tiene que hacer usted? Orarle la cama, diciendo, Señor, el Espíritu Santo, dado que no permite que usted le ore, órele. Cuando él se va, Señor, declaro paz, transformación, y cuando se acueste a dormir, sienta que Jesús lo abraza y que un día venga a decirme, háblame de la Biblia. Hay recursos espirituales, hay maneras, no decir, este no cambia más. Recuerde, los de ninguna manera no son obstáculo para el Dios que tiene respuesta. Uf. Los problemas de esa mujer no podían ser resueltos y de ninguna manera había solución. Yo declaro que tu matrimonio, tu casa, todo lo que usted dice, no cambia, pastor, no cambia, oro por él. Bueno, de ninguna manera se va a transformar en un gran testimonio. Va, me lo está diciendo, pero medio forzado, pero créalo por fe. Créalo por fe. Y este hombre que la gente le tenía miedo fue transformado, tuvo una experiencia de salvación. Saulo se transformó en misionero, evangelista, pastor, maestro, predicador, elocuente, plantador de iglesias. El apóstol Pablo escribió muchísimas de las cartas del Nuevo Testamento para mostrarnos la sana doctrina de dónde está fundada nuestra fe. Para que usted tenga una idea, en Hechos capítulo 8, versículo 3, dice que Saulo iba por todas las partes con la intención de acabar con la iglesia. Iba de casa en casa y sacaba a la gente, tanto a hombres como a mujeres, y las metía en la cárcel. Su celo por la ley y preservar lo que para él era la verdadera doctrina fuera de la resurrección de Jesús y fuera de Jesús. Era un celoso de la ley en el cual había sido educado, la ley judía. Y a causa de eso, ese tanto celo equivocado, terminó haciendo este tipo de situaciones. Y la gente escuchaba que Saulo pronunciaba amenazas. En capítulo 9, versículo 1, dice, Saulo pronunciaba amenazas con cada palabra y estaba ansioso por matar a los seguidores de Jesús. ¿A usted le gustaría tener un Saulo al lado suyo en su casa y usted viniendo a la iglesia? ¿No? Saldría con la Biblia escondida por algún lado, ¿no? La intención era decir, a ver, ¿dónde escuché que hay seguidores de Cristo? Bueno, los voy a perseguir, amenazar, porque era negar a Jesús, negar la cruz, negar la evidencia de Jesús, o la muerte, o la tortura, o morir como un mártir. No, uno lo ve como una parte de la historia, pero leyendo esta actitud, dice que estaba ansioso por matar a los seguidores de Jesús. Así que fue al sumo sacerdote y le pidió cartas dirigidas a las sinagogas de Damasco para solicitarle su cooperación en el arresto de los seguidores del camino. Así era la denominación. Estamos en 9, eso. Los seguidores del camino, así se los llamaba a los primeros cristianos, los del camino. Por eso nosotros decimos, yo sigo el camino del Señor. Ahora, eso causa hoy en el 2025, en la era de todas las redes sociales, usted dice, soy
seguidor del camino del Señor. ¿Y qué le va a decir la gente? Se va a reír, se va a burlar. Toda la ofensa posible de algo tan genuino y tan hermoso de encontrarse con Dios, con la fe sincera. Pero hay gente que dejó a Dios de lado y se enorgulleció de tal manera en su autorrazonamiento humanista que dice: yo estudio más, consulto más a la inteligencia artificial, así que entre la inteligencia artificial y yo somos imbatibles. El mundo confía más en la tecnología que en la presencia y descarta. Estoy hablando de una generación más joven, tal vez. No que esto lo estoy diciendo que usted no es tan joven, pero acá hay muchos jóvenes. Yo soy el único que no soy tan joven. Amén. Pero la generación joven es todo tecnología, todo información. Cosas, a veces cuando pongo reels, que son los pequeños sermones que usted ve, yo puedo ver el informe. Le voy a decir algo que te va a volar la cabeza. El informe de cada posteo, que tiene miles de reproducciones, pero ahí le dice el algoritmo la cantidad de segundos que el joven le da al que comunica para prestar atención, porque tiene el famoso dedito, y en el dedito, ¿qué hace? Pasa una foto o lo que sea a otra, así. ¿Sabe cuántos segundos le da? 3 segundos. 3 segundos. Es decir, que si uno dice algo y si en 3 segundos no le llamó la atención, los paso. 3. Yo sé 150 segundos que estoy hablando ahora. No sé cuántos minutos, pero es que la gente está ávida y hay tanta información imposible de contener que la gente se distrae de tal manera que pasa el día y no tiene tiempo para nada, especialmente para buscar a Dios. Y reemplaza el entretenimiento del mundo por la comunión. Y yo quiero la comunión, porque la comunión te da vida eterna. Te toma el Señor hoy acá y te lleva cada día. Y la vida eterna no la vas a tener en el cielo. Esa vida del cielo comienza en tu corazón. El cielo en la tierra. Y yo doy gracias a Dios, en serio ahora, por su atención. Me están escuchando. Ahora no sé en qué está la mente, pero por lo menos están así. ¿Sabe por qué está atento? Porque está la unción del Espíritu Santo y está el poder de lo alto y está el hambre por conocer la palabra de Dios. Y la gente donde Jesús salía iba tras él, y Jesús se apartaba al desierto y decían: vamos todos al desierto. Y se iban al desierto y se olvidaban de llevar comida. Tenían hambre de escuchar la palabra. Tenían hambre, algunos no tenían la disposición de pagar el precio de ser cristianos. Y después Jesús, cuando le decía: pero ustedes vienen por mí porque yo hago milagros y multiplico los panes y los peces, o vienen a mí porque están dispuestos a tomar su cruz y seguirme cada día. Y muchos a veces, cuando Jesús hablaba así, lo dejaban. Pero acá hay seguidores de Jesús y del camino. No importa el mundo que vivimos, que se burla del camino del Señor o de los aleluyas. Y si usted habla 4 días seguidos de Cristo en su oficina o sus amistades, lo van a llamar pastor. ¿En serio? Usted dice: porque te quiero compartir un salmo. Ah, a ver, decímelo, pastorcito. La gente se burla con desprecio que alguien ame a Dios, pero cuanto más ama a Dios, más fuego, más poder, más hambre, más interés, más cercanía. Jesús sabe que pagamos un precio en este mundo que se burla de la fe, y como usted tiene hambre de Dios a pesar de todo,
y escucha 2 horas al pastor, Dios le va a dar más. ¡Aleluya! Así que iba este hombre con la intención de matar, de arrestar a los que genuinamente seguían el camino. Y tenía un plan. Dios es el Dios que cambia los planes. Su plan era: me voy a Damasco para buscar nuevos cristianos en Damasco. Y en esa otra ciudad ya tenía las cartas de las autoridades que cooperaban en el arresto de estos nuevos creyentes. ¿Sabe cómo terminó Saulo? Porque se está avanzando el horario. ¿Sabe cómo terminó Saulo? En vez de matar a los creyentes, terminó sentado en el medio del culto cantando coros. En serio. Se congregaba con los que iba a matar. ¿Por qué? Porque Jesús se encontró con él en el camino, le interrumpió sus planes que eran horribles, y el Señor le dijo: yo tengo planes mejores, eres un instrumento escogido en mis manos. Dios tiene mejores planes para ti. Dios tiene mejores caminos para ti. Dios tiene bendiciones que todavía no has visto. ¡Santo! ¿Cuántos se sienten identificados con ese amor de Dios que nos encuentra donde menos nosotros pensamos encontrarlo? Y Pablo dice en 1 Corintios capítulo 15 versículo 10, un testimonio después de haber pasado por circunstancias de oposición, de persecución, lo mataron, lo dieron por muerto, pasó por cárceles, pasó por juicios, por látigos, por diferentes circunstancias. Y cuando él pasaba por todos esos dolores, él decía: ¿saben qué? Esta pequeña lucha que tengo no se compara con la gloria venidera. Es decir, pasaba por una circunstancia donde lo lapidaron, literalmente le tiraron tantas piedras que cayó ensangrentado frente a las personas de la ciudad de Listra y lo dieron por muerto. Estaban acostumbrados a lapidar a las personas, era parte de la forma de juzgar a las personas públicamente, y lo dieron por muerto. Así que eso él lo llamó una pequeña lucha comparado con el peso de gloria que él iba a recibir por ser fiel. Las circunstancias que estamos pasando no se comparan con la bendición y la gloria que el Señor tiene preparadas para nosotros, no solamente en este mundo, sino en la vida eterna. Y él dijo: todo lo que soy se debe, en 1 Corintios 15, 10, todo lo que soy se debe a que Dios derramó su favor especial sobre mí. No sin resultados, pues he trabajado mucho más que cualquiera de los otros apóstoles, pero no fui yo, sino Dios que obraba a través de mí por su gracia. ¿Qué es la gracia de Dios? La gracia es el favor que Dios te ofrece: salvación, vida eterna, comunión con Él, perdón a pecadores que no lo merecen. Entonces, la gracia no se merece, se recibe. Es un regalo. Es una manera de apreciar lo que Dios ya nos dio. Y usted tiene que recibir ese regalo que se llama Jesús. Y ese favor de Dios que acompañó a Saulo a lo largo de su vida es el que está con nosotros hoy. Ese ser despreciable se terminó siendo en un instrumento escogido, elegido para hacer todo lo que hizo para Dios. Y no se autodescarte, no piense yo no soy digno, porque no necesitamos ser dignos,
Cristo nos hizo, nos dio la posibilidad.

de ser completos y ser justificados. La palabra justificados, pues, por la fe, significa justificar, significa pagar la deuda. Justificado, pues, por la fe, tenemos paz para con Dios. Justificado es que la deuda que teníamos con el cielo personal, no solo la humanidad, sino que tu relación con Dios, que estaba interrumpida por la deuda que no podíamos pagar. Soy pecador, no puedo avanzar a un Dios santo porque mi humanidad no me lo permite. Pero justificados por la fe, tenemos paz porque encontramos a Jesús y el camino ha sido abierto y la comunión con Cristo se recibe por fe. Así que por fe recibo regalo del amor de Dios. Diga conmigo, el regalo de la gracia, el regalo del favor. Y camino, porque es así. Después, una vez que Saulo se encontró con el Señor y le dijo, ¿quién eres? Y el Señor lo derribó del caballo. Bueno, no tengo tanto tiempo, pero en ese momento sus ojos se quedaron ciegos. Y entonces Dios le habló a un creyente. Diga conmigo, un creyente. ¿Qué está diciendo un creyente? Una simple persona que asistía a la congregación de Damasco, una persona como ustedes. Y dice la Escritura que el Señor le habló en una visión a Ananías y él respondió, heme aquí. El Señor le dijo, ve a la calle llamada derecha, a la casa de Judas. Cuando llegues, pregunta por un hombre de Tarso que se llama Saulo. En este momento él está orando y le he mostrado en visión que un hombre llamado Ananías entra y le pone las manos sobre él para que recobra la vista. Y entonces, más adelante, Ananías fue y encontró a Saulo, que tenía su vista cegada, y puso las manos sobre él y le dijo, hermano Saulo, ya no lo llamó perseguidor, lo llamó hermano en la fe, hermano Saulo, el Señor Jesús que se te apareció en el camino me ha enviado para que recobres la vista y seas lleno del Espíritu Santo. Y al instante cayó como escamas de sus ojos y recobró la vista, y luego se levantó y fue bautizado. Todos juntos. Y luego comió algo, recuperó las fuerzas y se quedó en la ciudad con los creyentes. ¿Cuántos saben que ese poder está aquí hoy? Y con esto quiero terminar. ¿Qué es lo que me llama la atención de este pasaje? Que había un creyente que tenía unción, obediencia, que estaba conectado. El Señor le habló y dijo, Dios me está hablando. Mi pregunta es, ¿Estamos en oración? ¿Estamos en comunión con Dios para que Él nos hable en el día a día? ¿Hola? A ver, con la mano lo puedo contar. Uno, dos, tres. Ah, no, ahora levantaron más, está bien. No, no, porque algunos como que no sabían, ¿no? A ver si Dios me ve que estoy en comunión y estoy en otra. No, no. Amén. Ahí está, ahí está. No sé si me saluda o está levantando la mano, pero la cosa es que estaba conectado ese hombre. Estaba en comunión, a lo mejor estaba trabajando, pero tenía un espíritu despierto. No dejes que el enemigo tire tierra a tu vida espiritual. El pozo que Dios abrió, el enemigo constantemente lo va a tratar de tapar con preocupaciones, angustias, que este hermano me trató mal y no me dejó sentar donde a mí me gusta. Mire qué pequeñeces. Y a causa de eso pierde que Dios le hable. No se enoje más. Deje que Dios lo use. Y si alguien le dice afuera, ¿sabes qué? No me gusta cómo te vestiste, no me gusta cómo te cortaste el pelo, no me gusta tal cosa, ¿qué me importa? No me voy a hacer mal porque tengo alguien que me ama y que tiene un plan para mi vida. No voy a entrar en el juego del enemigo.

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1: Quiero compartir una palabra, justamente el texto de hoy. La semana pasada hablamos sobre el Dios que sopla, que viene a marcar la diferencia a través de sus instrumentos con la intervención sobrenatural del soplo de Dios. Y cuando Dios sopla, cuando Dios se manifiesta como hoy, ocurre algo que en la Biblia se llama irrumpir. Hace muchos años aquí, en los años 90, a principios de los años 90, muchas personas querían venir de diferentes lugares del mundo, de Uruguay, de Brasil, de Estados Unidos, de Europa, de Asia, de Australia, a ver, a participar, a escuchar. Y entonces preparamos por muchos años una conferencia llamada Breakthrough. Una conferencia diseñada para pastores y líderes, pero que también algunos de ustedes vinieron. Se hicieron pastores en ese momento y asistieron, participaron de alguna de esas actividades, y era impresionante ver la gente viajar en la iglesia como siempre, rebosando, pero ya eran personas que ya tenían un púlpito, tenían una función, tenían una actividad, tenían un liderazgo, pero venían a la Argentina uniéndose a otros miles de pastores y de líderes de diferentes lugares para escuchar a hombres de Dios. Estuvo ministrando por muchos años, por supuesto ministramos nosotros como pastores con Betty también, pero también hermano Carlos, que hablaba de todo lo que el Señor había hecho en su vida, Sergio Cataglini. Fueron tiempos muy, pero años. Y la palabra breakthrough, y yo también sé hablar en inglés, por eso Chad habla en inglés, yo también, ¿no? Breakthrough. ¿Qué significa? Pregúntenle a Chad, ¿no? Pero bueno, la traducción breakthrough es break, es romper. No creo que ande tan mal en inglés como para que el breakthrough es un rompimiento, ¿no? Como cuando hay una semilla que se siembra en tierra y que hay un proceso de crecimiento, y de repente comienza lo que están haciendo, la hoja, el tallo que está brotando, empieza a quebrar, a irrumpir la tierra. Y de repente fluye lo que estaba debajo de la tierra. Rompimiento es abrirse camino. El Dios que abre brecha. Nosotros necesitamos que Dios abra brecha en nuestros corazones. Necesitamos que irrumpa. Por lo tanto, vamos a empezar a estudiar hoy para tener un texto para que ustedes entiendan la idea, el texto bíblico que está escrito exactamente en la Nueva Traducción Viviente, como lo estoy describiendo, en Primera de Crónicas 14:11. En la Nueva Traducción Viviente, Primera de Crónicas 14:11, dice: entonces David y sus tropas, como tantas veces David y el ejército de Israel tuvieron que enfrentar a sus enemigos. David ya lo había vencido a Goliat delante de todo el ejército temeroso, del ejército de Saúl. Luego él tuvo que volver a enfrentarse a los filisteos. Y dice que David y sus tropas subieron a Baal Perazim y allí derrotó a los filisteos. Dios lo hizo, dijo David. Dios lo hizo. Me utilizó para irrumpir en medio de mis enemigos como una violenta inundación. Así que llamó ese día y ese lugar, como tantas veces en la historia, los que experimentaron un encuentro con Dios, una transformación, no se olvidaron de ese momento. Allí levantaron una piedra de recuerdo diciendo, aquí ocurrió algo. Una de las grandes necesidades que tenemos nosotros y mandatos de Dios es oír con atención, oír con diligencia, oír las enseñanzas del Señor. Esas enseñanzas que todos nosotros recibimos en nuestra infancia y en nuestra adolescencia, que nos enseñaron la forma de vivir, el carácter, la limpieza, la higiene, cómo se hacen las cosas. Y luego, cuando fuimos creciendo, no nos olvidamos de las instrucciones para poder seguir los consejos de nuestros padres. En la Biblia, el Señor nos habla de seguir recordando y tener memoria, especialmente de los momentos gloriosos donde Dios nos cambió, donde Dios escuchó nuestras oraciones, cuando nos sostuvo, cuando paró esa tormenta, cuando detuvo esos vientos, cuando echó fuera al que estaba detrás de la tormenta y de las olas, que era Satanás, que estaba levantando esa tormenta. Entonces, este hombre, Dios lo usó para darle la victoria al pueblo de Israel como tantas veces, y me utilizó para irrumpir en medio de mis enemigos como una violenta inundación. Así que llamó a ese lugar, que significa el Señor que irrumpe, o el Señor del breakthrough. Y de eso quiero hablar hoy. Breakthrough no es una teoría, no es algo que pasó en la época de David, no es algo que pasó en el aposento alto, no es, como yo dije, en el momento que Jesús inició el ministerio, de repente hubo un breakthrough porque el cielo se abrió y la expresión del idioma original es que se rompió el cielo, se abrió el cielo, hubo un rompimiento en el cielo, y fue el primer momento cuando el Espíritu Santo descendió sobre la vida de Jesús. Y Juan Bautista dijo, ese es a quien tienen que seguir. Siempre necesitamos un irrumpimiento. Necesitamos esa unción. Yo siento, percibo que este es el momento en que Dios va a hacer algo en la iglesia, en usted, en Argentina, en tu trabajo, en tu familia, en toda la gente que le hables de Cristo. Vas a terminar con gente que vas a hacer reuniones de oración en el trabajo, porque van a sentir que irrumpió el cielo en tu corazón. El corazón se abrió y el cielo descendió a un corazón seco. O de dentro, que están los ríos de agua viva, comienza a romper la dureza del corazón. Recuerden, breakthrough es rompimiento, cuando algo se da paso a lo sobrenatural. El crecimiento de una semilla es sobrenatural. Lo que Dios puso en tu vida es sobrenatural. Lo que pasa es que está tapada por el temor, por la ansiedad, por las preocupaciones, por la visión a corto plazo, diciendo, todo está bien lo que dice el pastor, pero yo tengo este problema, esta amargura, este problema en mi casa. Y es como que la visión a corto plazo, diciendo, mi mayor temor es lo que me espera ahora cuando regrese. Eso es verdad. Pero no lo podés enfrentar solo, sino con aquel que irrumpió en tu corazón. Escuche, por un camino vendrá el enemigo, pero por siete huirá, por muchos otros caminos huirá. Entonces necesitamos el irrumpir de Dios. Y el Señor está abriendo camino a través de la adoración, de la predicación del Evangelio. Y David recordó y dijo: este es el lugar. No me voy a olvidar del breakthrough que recibí. Así que no tenemos que olvidarnos de los momentos de encuentro, de los momentos maravillosos de visitación, de los momentos gloriosos donde se abrió algo en mi corazón y pude experimentar lo sobrenatural, que al recibirlo, eso me capacita para vivir una vida victoriosa y para ver la mano de Dios en todas mis necesidades. El reino de Dios siempre comienza estableciendo a Jesús en el lugar que Él merece, en el centro de nuestro corazón. Y los demás, los problemas económicos, los problemas agobiantes, inmediatos, urgentes, todo eso vendrá por añadidura. No venís aquí a que Dios te solucione el problema de mañana, venís aquí a conocer a alguien glorioso que tiene poder y autoridad, no solo para parar tu tormenta, sino para irrumpir en tu vida y darte un nuevo comienzo, una nueva vida, un nuevo amanecer, algo glorioso que viene cuando Dios irrumpe. Entonces, hay momentos que todo parece confuso, que las puertas se cierran, que nos llenamos de ansiedad. Pero es ahí cuando la fe madura. Es ahí donde usted dice: Señor, no lo entiendo todo. Pero sabe, Dios no quiere que lo entiendas. Dios quiere que confíes, aunque no entiendas. Así le dijo Jesús a Pedro: no lo entenderás ahora, pero lo entenderás después. Entonces, en los momentos esos que mencioné, de mayor angustia, de dudas, los momentos difíciles, tenemos que confiar, porque Él no se equivoca. Él te va a guiar en la noche, aunque no veas el camino, aunque esté todo oscuro, solo seguí caminando, confiando y puestos los ojos en Jesús. Señor, no veo nada. Señor, no veo señales, no veo respuestas. Mi corazón tal vez hasta no siente tu presencia, pero sé y confío que tú guías mis pasos. Y yo confío en Jesús, el autor y consumador de la fe. Camino por fe, no por emociones, no por circunstancias, no porque toda la gente me quiere, me recibe, me abraza, me da cariño. A veces el único cariño y abrazo que recibo es cuando vengo aquí y tu gloria se acerca a mí y me dice: hija, eres de gran estima delante de mi presencia. Por eso esta generación necesita un breakthrough. ¿Cuántos quieren que Dios irrumpa de golpe? Hubo historias en el siglo pasado, al comienzo del siglo XX, en 1904, por ahí en Gales, un joven oraba en una pequeña iglesia diciendo: Señor, haz algo. Él era minero, eran humildes, la gente estaba perdida, violenta, los tribunales estaban llenos, saturados de delincuentes que estaban siendo juzgados porque estaba en descontrol la ciudad. Y ese joven, viendo la carga y la necesidad, que la iglesia estaba vacía, pero que la ciudad, el enemigo estaba trayendo tanto dolor. Eso está registrado en la historia, porque ese joven empezó a orar y el Señor irrumpió. Le dio algo, le dio un manto, le dio una visitación, algo sobrenatural vino sobre él, y la gloria de Dios en esa pequeña iglesia descendió de una manera tan poderosa que en pocos meses hubo 100,000 personas de la ciudad de esos que antes eran violentos y terminaban mal y terminaban juzgados, y aunque no cambiaban porque salían más con más odio y más violencia, pero fueron cambiados cuando fueron a la iglesia. Y al pisar, la historia dice, porque muy similar a lo que pasó aquí, la historia dice que llegaban a la iglesia y caían postrados, llorando, confesando sus pecados antes que empiece el culto. Había tanta gloria que la gente era conmovida por la gloria, caía, hablaban en lenguas, eran transformados, lo sobrenatural había llegado a la ciudad, irrumpió. Y desde ahí empezaron a viajar, como ocurrió acá, de diferentes lugares del mundo, viajaron de Estados Unidos para ver qué estaba pasando en esa pequeña iglesia, con jóvenes, especialmente un pastor joven, y uno de esos que viajaron de los Estados Unidos volvió a California y compartió lo que estaba pasando, y estaba saturado de la unción que había irrumpido en su vida, y eso ministró a los que estaban ahí. Y en esa cadena de ministración dio lugar a lo que se conoció como el avivamiento de Azusa, donde Dios usó a un hombre con una pequeña congregación en Azusa para leer la Biblia, y estaban leyendo el libro de Pentecostés, lo que sucedió en el Pentecostés, perdón, en el libro de los Hechos, y dijo, si esto ocurrió hace 2000 años, queremos que ocurra aquí. Y ese hombre había sido ministrado de una manera muy especial por gente que había sentido la atmósfera de la unción sobre su vida. Y ese hombre afroamericano, con un problema en la vista, humilde, en una pequeña casita de Azusa, dio origen al movimiento más poderoso de expansión de la iglesia del mundo moderno. Ahí nació la iglesia pentecostal. Ahí nacieron las asambleas de Dios. Ahí nacieron los misioneros que fueron y llevaron el fuego a diferentes lugares. Todo nació por una irrupción. Yo creo que esta es la época donde Dios está irrumpiendo en esta generación. Cada generación necesita ver un avivamiento. Ah, con ese amén no me convenció. ¿Cuántos están deseosos diciendo, Dios, irrumpe en mí? Abre camino, trae un breakthrough, rompe lo que está endurecido. Mi mente llena de pensamientos de no puedo, de no tengo, de nadie me quiere, de no soy capaz. Dios va a irrumpir en su vida. Yo era el primero que decía, no soy capaz, no sé hablar, no sé comunicarme públicamente, tengo vergüenza, me transpira las manos. A veces iba a las campañas grandísimas y el pastor que me estaba presentando decía, bueno, antes vamos a orar por la persona que está al lado, y yo le oraba y le mojaba toda la mano, porque era una persona vergonzosa. Sigo siendo vergonzoso. Pasa que con ustedes, como soy familia, tomo confianza. Pero todo cambió cuando Dios irrumpió. Cuando estábamos en Parque Chas y teníamos ventanas abiertas, los vecinos eran curiosos porque escuchaban la música y metían la cabeza para ver de qué se trataba. Para ver, y yo en vez de decirle, venga a la iglesia, entre, yo le decía, vete y cerrá, que me da vergüenza que me vea vecino. Ahora, usted, yo le digo esto y dice, no puede ser, no. Usted que después sopló por todos lados y se caía en las tribunas. Pero así era yo, no hace mucho, 40 años nada más. Pero Dios irrumpió. en el desierto, en el silencio, en la soledad, en el fracaso, en el desprecio, en sintiéndose menos que otros. Pero lo importante es que usted le diga al Espíritu Santo: irrumpe en mí. Entonces, una generación sin irrupción queda sin poder conquistar los muros de Jericó. Queda de este lado del Mar Rojo, sintiendo que cada vez está más cerca el ejército del faraón y que ese ejército es más fuerte. Muchas veces nos sentimos muy débiles frente a la amenaza de la lucha espiritual y necesitamos que se abra el Mar Rojo. Necesitamos que caigan los muros. Necesitamos que caigan los gigantes. Entonces la irrupción no es opción. Es quedarte en Egipto o en el desierto o bajo la opresión del enemigo, o cruzar y que se abra camino hacia lo que Dios tiene para la iglesia. Ese rompimiento. Por eso la unción. Ay, la unción. Quiero la unción. La unción no es un título. La unción es la evidencia de una persona rendida al Espíritu Santo. Si usted quiere la unción, entregue su corazón al Señor. La iglesia que clama por un avivamiento, por una irrupción, y cuando hablo de clamar es lo que estamos haciendo ahora, cantando, levantando nuestros corazones: Señor, irrumpe. Cuando eso pasa, el cielo escucha, Dios escucha y envía. Siempre los avivamientos son respuestas al clamor. El Espíritu Santo viene, como decía hace unas semanas atrás, no para visitarte el fin de semana, sino para habitar de domingo a domingo, cada día, todo el tiempo. Él quiere habitar, trabajando, hablando con los vecinos, hablando con la familia, enfrentando las batallas, pero Él está habitando. Él está adentro tuyo como un manantial que fluye de tu interior, y tienes que pedirle: Señor, brota, rompe, para que yo en medio de mi casa pueda conectarme en el Espíritu como me conecto acá. El Espíritu Santo entonces no es para un día. Avivamiento no es para un día. Lo que ocurrió en esos ejemplos que puse hace un momento atrás no fue solo un culto. Es que Él habita y manifiesta su presencia y su gloria todos los días en tu vida, todo el tiempo. Entonces, no busques que hoy Dios te cambie o te traiga algo, que te restaure. Dios quiere traer una vida espiritual victoriosa todos los días. Un cristiano sin unción es un cristiano sin impacto. Son palabras huecas, son palabras religiosas, son dichos que te enseñaron tus parientes, que fueron tal vez criados con una religión, y entonces uno escucha lo que otros han dicho, y cuando uno tiene que hablar de Dios sin unción, no tiene el impacto, no llega más que simplemente buenas palabras y algo que aprendiste de memoria. Pero cuando está la unción, cuando está el poder de Dios y oras. A ver, se lo voy a decir una cosa: si la iglesia no ora, el avivamiento no viene o se detiene. Es decir, Dios dice: estoy siendo, ahí hay algo que me está La oración atrae la gloria. Una iglesia que ora es una iglesia que atrae el avivamiento. Pero una iglesia que se calla, un corazón que se calla, provoca que esa irrupción de Dios se detenga. Entonces la clave está en la desesperación, en el hambre, en el deseo, en la búsqueda, en tener impacto. Cuando hablo de impacto es que, como dije, en ese tiempo de almuerzo en el trabajo, hablas de las cosas de Dios y tus palabras están saturadas de la unción. No hablamos de irrumpir solo con pastores, líderes. Sí que creo que Dios va a levantar en estos días y hay hermosos ministerios que van a ser renovados, evangelistas, pastores, maestros, apóstoles que van a ser enviados, que van a enseñar, que van a ser usados poderosamente. Pero donde estás trabajando en la sociedad, Dios te va a usar para irrumpir, para traer un despertar, para traer un tiempo nuevo en el lugar donde todos los días te moves. Sobre todas las cosas, la gloria va a estar en tu casa y no vas a dejar de tener ese hambre y ese deseo de seguir expectante, de seguir escuchando música cristiana. Como siempre digo, muchas veces los avivamientos vienen cuando ponemos la música. ¿Cuál es esta? Levántate hoy. Ahora, usted se pone la música de las canciones de Rey de Reyes que están en Spotify y se pone en silencio delante de Dios y le dice: Señor, acá estoy. No sé qué decir, no sé qué más clamar, pero ahora estoy acá para que irrumpa el río de Dios. Esa inundación sature mi vida. Así se provoca el avivamiento. El avivamiento viene cuando hay hambre, cuando hay clamor, cuando hay oración, cuando hay búsqueda, cuando no te conformas, cuando llamas mucho a lo que es poco. Dios tiene deseos de seguir obrando en nuestras vidas, en nuestras familias y justamente en nuestra iglesia también. Vamos, y pronto en Corrientes. ¡Gloria a Dios! La unción que irrumpe, impacta multitudes, comienza en habitaciones vacías, donde no hay nadie, una oficina donde no hay nadie. Y en ese lugar vacío es cuando buscas a Dios de todo corazón y Dios irrumpe. Yo tenía un pequeño lugar ahí en la calle Olazábal, arriba, que todos los días le decía: Señor, hay más. ¿Por qué? Porque el domingo pasado el Señor me había dicho, en esa época me había dicho: ¿y con esto solo te vas a conformar? Y yo le decía: ¿pero qué más hay? Y Dios me estaba, no me lo dijo así, pero me estaba diciendo: va a haber una irrupción y te vas a transformar en un canal para multitudes. Y yo les dije hace un momento atrás, yo era la persona que menos pensaba en multitudes. Es más, cerraba las puertas a la gente. A uno, imagínese, predicarle a 6-7 mil pastores, todos teólogos, maestros, decanos de universidades en diferentes lugares: Nueva Zelanda, Australia, Estados Unidos, aquí en Argentina, muchos lugares. Yo no era la persona, pero estaba ahí y le decía: Señor, quiero más de ti. Y el Señor irrumpió. Y este fin de semana siento, cada vez que hablo de esto, que esa misma atmósfera está viniendo sobre ustedes. No sé, muchos vinieron de diferentes países. Vas a llevar el fuego a tu tierra. vas a llevar el fuego a tu ciudad, de diferentes lugares donde nos visitan, y usted va a llevar la gloria de Dios a su barrio, a su casa, a donde vaya tu trabajo. El Señor irrumpirá, y usted va a decir: el Dios que irrumpe, como lo expresó David, el Dios que irrumpe está acá. Vamos, dale esa palabra. Vamos, sí, sí, vamos. Entonces, ¿cómo nace un avivamiento? Evangelista. Ahí tenemos un evangelista uruguayo. Fuego de Dios para Uruguay. Más. ¿Cómo nace un avivamiento? Un avivamiento nace en tiempos de estancamiento espiritual. En tiempos donde cada creyente dice: siento un muro que me separa de lo que estoy esperando. Una barrera, un gigante. Esos son los tiempos donde usted se da cuenta que no son sus armas humanas, que no son sus capacidades. Ese rompimiento espiritual es la ayuda divina a la iglesia. Cuando la iglesia por fin abre los ojos, como ese joven que oraba y decía: Señor, esta ciudad se está perdiendo más y más y más, y mi iglesia está vacía y ya no sé qué más hablar. No es lo que el pastor va a hablar, es la gloria de Dios que va a traer a la gente para que Dios les hable a través de tu boca. Entonces el avivamiento es la intervención que ayuda a cada creyente. ¿Dónde están los creyentes? A cada creyente a superar barreras, a superar límites, a alcanzar lo que nunca habías pensado alcanzar, y a conocer a Dios como nunca antes lo viviste, lo sentiste y se hizo tangible en tu vida. Eso es avivamiento. Nace de un reconocimiento: solo no podemos. Y en Argentina, que nos dio la bendición el Señor de ver avivamientos que sopló y sopló y sopló, ahora va a soplar otra vez, ahora va a irrumpir otra vez, ahora se va a manifestar otra vez de una manera gloriosa. ¡Aleluya! Ahora, para expresarlo ustedes me ven que estoy pasando todo, porque son como siete hojas, que si llego a predicarles eso, nos quedamos hasta el culto de las 7 de la tarde. Yo sé que usted quiere más, pero alguien lo está esperando cuando ¿quiere que siga? Sí, sí, sí. Amén. Entonces, pero no lo voy a seguir. Los voy a dejar con hambre para la semana que viene. Los voy a dejar con hambre. Algunos dirán: ya tengo, yo vivo con hambre. Pero hambre de este mensaje que fue precedido por una adoración estruendosa y por una visitación de Dios. Y usted tiene que volver a YouTube, poner el culto de las 11. Ayer también fue tremendo, a las 18, a las 20:30. Ayer prediqué con el grupo que me pertenece a mí, a la iglesia. Por fin prediqué con el grupo de jóvenes. Pero bueno, gracias. Ahora, entonces, no me quedé con lo de joven, porque Caleb tenía 86, ¿no? Cuando dijo: dame ese monte. Uno de los líderes que estaban al lado de Josué. Quiere decir que no hay edad para conquistar nuestros gigantes, que pasamos años pasamos años diciendo, bueno, este gigante, y al Señor dice, llegó la hora donde le vas a decir a Dios, dame ese gigante. Voy a conquistar con la irrupción, con el breakthrough. El gigante de la idolatría va a caer. Tanta gente deja de creer en Jesús para creer en amuletos y en cosas o en imágenes humanas, cuando la respuesta ya vino del cielo, cuando el Padre envió a su Hijo amado para morir en nuestro lugar, para que todo aquel que crea no se pierda, mas tenga vida eterna. Y todo aquel que cree en Él se transforma o pasa de muerte a vida y del reino de las tinieblas al reino de la luz a causa de la obra de Jesús. Entonces, para entenderlo, y con esto nos vamos, cuando el Señor dice Beel Parasim, ¿qué significa el Señor que irrumpe? ¿Qué significa esto? Está hablando de una inundación repentina. Es como un dique que de repente libera el caudal de agua acumulada. La idea es que en silencio ese dique se fue llenando de agua hasta que ese depósito de agua hizo tanta presión en el dique que no pudo resistir y se quebró, se rompió y liberó el caudal. Una vez yo estaba en uno de los viajes y alguien me dijo, pero ¿cómo fue ese primer día? ¿Cómo fue? Algunos memoriosos estuvieron acá. ¿Cómo fue ese momento de la visitación? Y sin tener presente este texto, porque este texto es algo que lo tenemos ahora y que se los puedo explicar, pero en ese momento yo dije, es como que ahí en la calle Olazábal hubiese agua, pero no un poquito, sino como que el agua llegaba hasta el techo del edificio. Y que ese primer día donde Dios irrumpió fue el momento que abrimos la puerta para darle lugar a los hermanos. Y en el momento que abrimos la puerta, irrumpió la presión de toda esa agua acumulada y arrolló. Yo fui el primero que fui llevado por delante de ese río y ese caudal. Y esto fue lo mismo. Pero ¿qué fue lo que provocó ese crecimiento? Fue la búsqueda, fue esos tiempos de silencio, fue esos tiempos de clamor, fue esos tiempos de hambre, fue esos tiempos, esos momentos y días y meses y años que eres fiel en lo secreto, que eres una persona obediente aunque nadie te vea, que eres una persona que se mantiene con los principios cristianos, aunque los demás que están alrededor tuyo no lo viven, pero que tienes hambre de conocer a Dios en esta generación más que hoy, que nada en el mundo. Ese clamor, esa búsqueda, ese hambre, unido con todo el hambre de todos los creyentes, hace crecer las aguas hasta que llega el momento que Dios irrumpe. Y el Dios que irrumpe arrasa con todos los enemigos de adentro. La tristeza, el odio, la amargura. Yo me acuerdo de esos primeros cultos. Y de esos primeros cultos, muchos de los que estuvieron presentes y los que vinieron a visitar salieron de aquí, abrieron iglesias en el mundo entero, un crecimiento. Argentina experimentó un mover de Dios en todas las iglesias. Fue una visitación de Dios, porque toda persona que entraba sentía ese irrumpimiento que arrasa con lo humano, con tus barreras, con tus temores. Deja atrás los carros del faraón, Es más, nunca más los vas a ver. Porque cuando fue la victoria con los carros del faraón, el ejército del faraón quedó sepultado en el mar. Porque Dios le dio victoria. Dios te quiere dar victorias que parecían lejanas, pero que ahora vas a ver cómo con la presencia de Dios lo vas a alcanzar. Y a su nombre. Amén. Wow. Y ahora usted dice, bueno, ¿y qué oro con todo lo que dijo? Con tanta información. ¿Sabe lo que tiene que orar? Señor, si vas a hacer algo, irrumpir, abrir camino, abrir brecha, hazlo hoy en mí. ¿Quiere orar? Ore conmigo, Señor, levante su fe. Vamos. Señor, ahora irrumpe mi vida. Irrumpe mi vida, Señor. Irrumpe. Trae un avivamiento sobrenatural. Esta será la generación. Esta es la generación. Reconocemos que solo no podemos. Reconocemos que sentimos el sonido de los carros del faraón. La batalla constantemente. No tenemos fuerza contra ellos. No podemos enfrentar esos gigantes solos. No podemos hacer la misión de la iglesia y predicar a toda criatura, sanando a los enfermos, liberando a los cautivos, predicando el favor de Dios, si no tenemos la unción. Necesitamos el irrumpimiento. Necesitamos el irrumpimiento, el breakthrough. Necesitamos, Señor. No nos conformamos con lindos cultos. No nos conformamos con disfrutar ese tiempo en la iglesia. Queremos que esta ciudad, la gente corra para oír una voz que no cambia, para oír una voz de amor, de gracia que está en el altar. Señor, clamamos para que las personas perdidas vengan a la iglesia. Pero no lo podemos hacer con estrategias humanas. Necesitamos la unción. Hazlo en mi vida, Señor. Dame la unción. Cambia mi vida. Cambia mi corazón. Cámbiame, Señor. Vamos, pida conmigo los próximos minutos. Al reunirnos en su nombre, Él prometió estar aquí. Vamos, levante su fe. Está aquí. Está aquí, vamos, pídale el breakthrough. Está aquí. Su presencia, fuego.

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2: ¡Wow! ¡Qué gloria! El Pentecostés no es una experiencia del pasado. Es una experiencia, ser lleno del Espíritu Santo es una experiencia continua. Es una experiencia que se vive cada vez que nos reunimos y abrimos nuestro corazón. Por eso dice la Biblia, sean llenos del Espíritu, utilizando un verbo que tiene que ver con un presente continuo, que significa sean o sigan siendo llenos continuamente. No de reunión en reunión o de fin de semana a otro fin de semana, es una experiencia continua. ¿Cuántos quieren tener una experiencia continua, renovada? Ah, con ese amén no me convenció. Creo que estoy en una reunión de jóvenes, ¿no? Ahora sí. Un deseo profundo, permanente, constante, de ser renovados por la presencia del Señor en nuestros corazones. Y eso es lo que dio lugar a un avivamiento hace muchos años atrás y que sigue permaneciendo y ministrando generación tras generación aquí en la iglesia. El hambre, el deseo de conocerlo, el deseo de impactar esta generación, no con, como Pablo dijo, yo no fui a ustedes con abundancia de palabras, sino con demostración del Espíritu y del poder. Es decir, el avance del Evangelio. El avance de la vida espiritual no puede ser a través de las fuerzas humanas, porque nuestro peor enemigo es el yo, somos nosotros mismos. Nosotros somos los que no tenemos la fuerza, ni la capacidad, ni la mente renovada para entender las cosas de Dios. Es por eso que el Señor Jesús en el nuevo nacimiento dio vida al Espíritu que estaba muerto, y Él sopló y ocurrió un milagro en nuestro corazón, y nuestro corazón vacío, hueco, teníamos solamente emociones, mente, voluntad, pero dentro de nuestro corazón no había conexión con el cielo, hasta que conocimos a Jesús, hasta que le dijimos a Jesús, entra a mi corazón, hasta que dimos ese paso de fe para abrirle las puertas de nuestro corazón, y Jesús nos permitió experimentar lo que es el nuevo nacimiento, y ese nuevo nacimiento trae como consecuencia que el Espíritu Santo habite, more en abundancia en nuestros corazones. Es por ese Espíritu Santo que podemos vivir una vida de firmeza, de pasión por las cosas de Dios, y es ese Espíritu Santo que nos da el fuego y el poder para servir al Señor y tener autoridad. Pablo dijo, donde predicaba, no predicaba con herramientas humanas o capacidades humanas, sino con demostración del Espíritu y del poder. Eso es lo que vamos a vivir esta noche. Cada generación necesita ese encuentro con el poder del Espíritu Santo, y ustedes son una generación nueva, y así como ocurrió con Moisés y con Josué, así como ocurrió con David, con su hijo Salomón, que iba a continuar su trabajo, Así ocurrió también con el profeta Eliseo, que tenía quien lo iba a suceder, quien iba a seguir con el trabajo profético que Elías lo había preparado, y Eliseo ya estaba listo después de varios años de estar cerca de Elías, de verlo ministrar, de verlo con esa autoridad pararse frente a los profetas de Baal, las personas que habían introducido la idolatría dentro del pueblo de Dios. Eliseo ahora estaba preparado para seguir adelante, pero necesitaba una experiencia, necesitaba experimentar lo que Elías tenía él como profeta: la autoridad, la fe, el respaldo del cielo, el poder que respaldaba su ministerio. Y así llegaron a un lugar, al río Jordán, y eso está narrado en Segunda de Reyes, capítulo 2. Es uno de los pasajes más hermosos de la Biblia, porque realmente uno puede experimentar esto. Uno realmente puede experimentar ese legado, esa impartición generacional. Yo no estoy hablando de teoría, no es algo que aprendí en un libro. Estoy hablando de una experiencia que fue en aumento a causa de ese legado que el Señor prometió que iba a venir de generación en generación. Y ese legado trajo una gloria a la iglesia, un poder sobrenatural, cuando ustedes, casi algunos de ustedes, ni habían nacido. Daniela tenía y Sebastián tenían, 12 años, eran niños. La iglesia estaba viviendo un despertar espiritual a causa del hambre, de la insatisfacción. Yo le decía: Señor, así como ocurrió con Jesús, con los discípulos, y les dijo: ustedes tienen que seguir adelante, pero antes tienen que conocer el poder que habita en mí. Así como Eliseo estaba llamado para continuar la tarea de Elías, pero primero tenía que experimentar el poder de Dios que había respaldado durante muchos años el ministerio de Elías. Ahora, ustedes, yo creo que ustedes, durante estos próximos minutos y durante estos próximos días, van a experimentar esa misma autoridad y ese mismo poder. Lo van a vivir, porque es necesario que esta generación y estos creyentes, y esa era mi oración: Señor, yo no puedo impactar mi generación con mi capacidad, pero estoy disponible, estoy dispuesto a abrir mi corazón, a buscarte, a tener esa pasión que vaya en aumento. Y del cielo vino esa respuesta, vino ese despertar como nunca antes, aunque yo ya era pastor. Y la iglesia en pocas semanas estaba impactando el mundo, y en pocos meses, para que tengan una idea, en pocos meses estábamos nosotros predicando y cantando estas canciones aquí, pero en el estadio Orange Bowl de Miami, con 100.000 personas. Ahora, ¿cómo puede ser que un pastor desconocido de Argentina llegue a semejante nivel, donde la gente viaje de todo Estados Unidos para un culto donde concurrieron 100.000 personas? ¿Qué es lo sobrenatural? Lo que hablaba el pastor, no, era la gloria y el poder del Espíritu Santo que estaba visitando la iglesia. Y cuanto más yo viajaba, más gloria había aquí, y más gente se acercaba a la iglesia, y la iglesia se multiplicaba más, porque donde está la obra del Espíritu Santo, la gente quiere conocerla. Yo quiero que ese mismo fuego y ese mismo legado venga sobre tu vida hoy. Y les quiero decir cómo. ¿Cuántos lo quieren? ¿Cuántos dicen: pastor, yo no sé si soy llamado, vas a ser llamado a hacer algo ministerial, pero sí que respaldo de lo alto va a venir sobre tu vida como nunca antes, porque pasa de generación en generación. Amén. Ahora, Dios no busca a los mejores. Dios busca a los que están dispuestos, disponibles, diciendo: Señor, si vas a hacer algo en esta noche, hazlo conmigo hoy. Si hay alguien que tiene el deseo de adorar, yo voy a ser el primero que voy a estar enfocado en ti. Si hay alguien que quiere recibir más y más de la presencia de Dios, yo soy el primero que voy a abrir mi corazón. Dios busca esos corazones deseosos, dispuestos. Y yo veo muchos hoy. Veo muchos de ustedes que están preparados desde hace mucho tiempo para ir más profundo en el río del Señor, conocerlo más, amarlo más, servirlo más. Ser personas que den testimonio no por lo que oyen de otros, sino que ustedes mismos van a ser el testimonio del poder de Dios. Amén. Ahora, vamos a leer la historia de este encuentro de Eliseo con el poder del Espíritu Santo. Y dice en Segunda de Reyes, capítulo 2, versículo 9 al 11, cuando llegaron al otro lado, Elías le dijo a Eliseo: dime qué puedo hacer por ti antes que sea llevado. Y Eliseo le respondió: te pido que me permitas recibir o heredar una doble porción de tu espíritu y que llegue a ser tu sucesor. Has pedido algo difícil, le dijo Elías. Si me ves en el momento en que sea llevado de tu lado, recibirás lo que pediste. Pero si no me ves, no lo recibirás. ¿Qué quiere decir si me ves? Creo que tiene que ver con el enfoque. Creo que estaban en un momento justo donde algo sobrenatural estaba por pasar. ¿Qué es lo que estaba por ocurrir? Ahora lo vamos a leer. Carros de fuego vinieron del cielo y levantaron a Elías, quien no vio la muerte y fue llevado al cielo. Y él le dijo: si me ves en el momento en que estoy subiendo hacia el cielo, entonces te será dado lo que estás pidiendo. La condición para vivir una vida cristiana es el enfoque, es mantener nuestra vista puesta en Jesús todo el tiempo. No en los problemas, no en lo que dicen los demás, no en compararnos con otros. Nuestra mayor meta es ser como Jesús y vivir lo que Jesús prometió para mi vida. Vivir lo que Él vino a hacer por mí. Nadie te puede robar lo que Dios tiene para tu vida. ¿Lo quieres? Entonces enfoquémonos en los próximos minutos en su palabra, en su presencia, y algo grande va a venir a tu vida. Entonces le dijo el Señor: si me ves en el momento en que sea llevado de tu lado, recibirás lo que pediste, pero si no me ves, no lo recibirás. Y mientras iban caminando y conversando, de pronto apareció un carro de fuego tirado por caballos de fuego. Pasó entre los dos hombres y los separó. Y Elías fue llevado al cielo en un torbellino. Entonces, acá ocurrió algo especial. Que dice que Eliseo... A ver, necesito un manto. ¿Dónde hay un manto? Acá está. ¿De quién es este manto? Es tuyo. Entonces, Eliseo tomó el manto de Elías. ¿Qué pasó? Que el manto, ¿qué pasó? El manto se había caído. Tomó el manto, el cual se había caído cuando fue llevado, y lo tomó y regresó a la orilla del río Jordán. y golpeó las aguas con el manto de Elías y exclamó: ¿dónde está el Señor, el Dios de Elías? Entonces el río, así como ocurrió como con Elías, el río se dividió en dos y Eliseo lo cruzó. Para que tengan en cuenta, Eliseo hizo el doble de milagros que Elías. Pidió una doble porción. Fue un profeta muy relevante, muy poderoso, con mucha autoridad. Pero acá vemos el hambre, el deseo. No puede, él entendió que no podía seguir adelante con el llamado que Dios le había dado. Y ustedes tienen diferentes llamados en diferentes áreas, pero en todos los llamados vamos a encontrar los mismos enemigos: la cultura de negar a Jesús, de reírse, de burlarse del Evangelio, de apartarse de la verdad de la palabra. En todos los lugares cada vez más avanza la incredulidad, avanza las tinieblas. Por eso esta generación de creyentes necesita algo más. Necesitan la doble porción. Necesitan conocer al Espíritu Santo. Necesitan el equipamiento espiritual. Así como Dios ungió a Jesús y lo capacitó para hacer el bien y sanar a los oprimidos por el diablo, porque Dios estaba con él. Entonces, en el legado que necesitamos como creyentes, necesitamos la experiencia de la palabra, pero también de la administración del genuino encuentro con el poder del Espíritu Santo. Ahora, ¿cómo se toma lo que Dios tiene para nosotros? ¿Cómo? ¿Qué dice? ¿Dónde estaba el manto? Se había caído. Y entonces Eliseo, se tuvo que arrodillar. Y se arrodilló y tomó el manto. Y ese doblarse, ese arrodillarse, implica reconocer que nada espiritual cae de arriba. Todo lo que tiene que ver con la plenitud espiritual tiene como condición humillarnos delante de Dios, rendirnos, reconocer que solos no podemos, reconocer que de Él viene todo lo que necesitamos, tener un corazón humilde, un corazón simple, un corazón agradecido. ¿Querés recibir más de Dios? Me acuerdo cuando yo fui a un evento donde había una gloria tremenda en la cruzada, y yo, ya siendo pastor, estaba admirado por todo lo que estaba pasando en el evento, y de repente escucho una voz antes del avivamiento aquí, antes de ver la iglesia impactar el mundo, antes de todo eso, el Señor me habló no me habló audiblemente, pero muy claramente, y me dijo: ¿lo quieres? Y yo estaba viendo la obra de Dios en el auditorio. Yo le dije: Señor, yo no vine a buscar ni las luces, ni el reconocimiento, ni ser una persona que esté arriba de un escenario y que todo el mundo me vea. Vine a conocer al Espíritu Santo. Y en ese momento, en esa cruzada, el Señor me dijo exactamente lo que después aprendí: ríndete. Es como que el manto había caído en ese momento. Y el Señor me dijo: ríndete. Y cuando estaba arrodillado, algo ocurrió en mi corazón. Y ese es el mensaje que Dios puso en mi corazón hoy. Viene una impartición a tu vida hoy. No es algo que lo pedís solo por tener una emoción. Necesitas la presencia del Espíritu Santo para calmar tu angustia, para sacar tu tristeza, para aclarar tu mirada espiritual y entender que el camino que Dios comenzó en tu vida y la obra que Dios comenzó la va a completar. Yo no te conozco en todas las áreas de tu vida cercanamente, pero sé que el Señor tiene un plan para tu vida, y lo que comenzó en tu vida lo va a completar. Vamos, dale ese aplauso al Rey de Reyes. El manto también. Más, más, más, más, más. Sí, Señor, el manto. Sí. Gloria a Dios. ¿Cuántos hambrientos hay? La unción es el resultado de una vida rendida a Dios. Isaías 66:2 dice: con mis manos hice tanto el cielo como la tierra, míos con todo lo que en ellos hay. Son míos con todo lo que en ellos hay. Yo, el Señor, he hablado. Bendeciré a los que tienen un corazón humilde y arrepentido, y a los que tiemblan ante mi palabra. Me impacta este pasaje porque el Señor está diciendo: yo soy el que hice todo y todo me pertenece a mí, pero yo bendeciré, yo miraré a los que tienen un corazón humilde y arrepentido, los que se rinden, los que tienen un corazón quebrantado, un corazón sediento, y a los que tienen temor de Dios, temor de su palabra, es decir, que la oyen y la viven. El Señor te va a dar la victoria en aquello que no puedes conquistar. El Señor te va a dar la victoria en aquellos gigantes que están delante tuyo todo el tiempo y no los puedes vencer. Pero David dijo: ¿quién es este gigante para enfrentarse a lo que yo recibí? Porque David había sido ungido con aceite fresco y había tenido una experiencia como la tuvo Eliseo. Y nosotros, con esa experiencia, no vamos a temer a los gigantes. No vamos a tener a las ciudades fortificadas, porque sabemos que la promesa está acompañada de la presencia del Señor en nuestras vidas. Pero yo miraré a los que se humillan delante de mí. Y este pasaje, acompañado por este ejemplo visual de un hombre que no recibió el manto de arriba, sino que se decidió a rendir el corazón, y en el momento que rindió su corazón, la obra poderosa que Dios le había dado a Elías ahora la estaba comenzando a vivir Eliseo, pero en una doble porción. Y esta generación necesita doble porción también. Lo que yo aprendí en estos años es que lo que tapa los pozos de avivamiento hoy es la distracción que genera el mundo de hoy. La generación esta está más conectada a todo lo que está alrededor nuestro, que ha perdido la conexión con el cielo, que ha perdido la pasión de rendirse en su habitación y tener tiempo de tener comunión con Dios. Esas conexiones que hoy nos hacen personas que podemos comunicar y podemos estar al tanto de todo, y son herramientas de trabajo y nos ayudan a la vida moderna. Sin embargo, no nos tienen que quitar el hambre y la pasión y la conexión con el cielo. Amén. Muchas veces, y con todos los recursos que te da la inteligencia artificial, las mentes se han llenado de información, pero se han vaciado de Jesús y se han vaciado de intimidad. Y no lo digo solo por estar predicando acá un domingo o un sábado. Estoy hablando de experiencias de poder vivir, el predicar en muchos lugares, en diferentes culturas, y ver los mismos problemas que está sucediendo en los corazones. Pero también ver una obra sobrenatural que el Señor está dispuesto a hacer en esta generación, porque como nunca antes estoy viendo en diferentes lugares, y yo me alegro que está ocurriendo con ustedes aquí en Rey de Reyes, Dios levantar una generación de jóvenes que están dispuestos a vivir para Jesús e impactar su generación. Vamos, dale ese aplauso a Rey de Reyes. Está bien llenarnos de información, pero no perder la intimidad con Dios. La única forma de destapar esos pozos es vivir con una... Claro, para los que no conocen, también Isaac recibió el legado de su padre Abraham, y el legado era pozos en medio de los desiertos. Pozos donde fluía agua en un área donde nadie podía encontrar agua, y el legado era que él iba a abrir los mismos pozos que había abierto su padre, iba a encontrar el agua. Pero cada vez que Isaac abría un pozo, venían los enemigos y tapaban los pozos. Permanentemente era una batalla, porque el pozo que se abría después era seguido por una batalla y un momento de lucha, y los enemigos tapaban los pozos. Es por eso que nosotros tenemos que vivir continuamente con una constante búsqueda de Dios, dispuestos a todos los días abrir los pozos y no dejar que nada tape y quite la pasión que el Señor está despertando en nuestros corazones. La única forma de destapar esos pozos continuamente es tener un hambre genuino por Dios, porque avivamiento es comunión con el Espíritu Santo, es el fuego que se mantiene en nuestros corazones. Necesitamos volver a la fuente, volver al agua viva, volver a un encuentro con Dios, volver a rendirnos. ¿Cuántos quieren hoy experimentar ese encuentro? Hay una figura en el libro de Isaías que relata, escuche esto, 700 años antes del nacimiento de Jesús, Isaías describe lo que iba a ser la vida de Jesús y los diferentes momentos que iba a vivir. Y lo primero que habla en Isaías 42 era la misión de Jesús. Y habla de la misión que iba a ser acompañada con el poder del Espíritu Santo que lo iba a respaldar. Dios envía el Espíritu Santo sobre la vida de Jesús para traer poder, para sanar y restaurar los corazones, dando ejemplo de mansedumbre, de visión, de permanencia, de soportar el sufrimiento con tal de agradar la voluntad del Padre. Isaías 49, que es otro de los cánticos del siervo, habla del llamado de Jesús, que fue elegido desde el vientre de la madre y llamado por nombre y enviado como luz a las naciones. Y cuando yo hago esta referencia, no estoy hablando de Jesús, estoy hablando de cada uno de nosotros. Así como el Hijo necesitó ser equipado para la misión, así como Jesús llamó desde el vientre de la madre, fue llamado desde el vientre de la madre por nombre y enviado como luz a las naciones, así también nosotros hemos conocido a Dios, no un fin de semana, sino que ya Dios nos tenía en sus planes y en sus propósitos, y nos había llamado y nos había enviado para hacer luz en medio de las naciones. Lo tercero, del tercer cántico de Isaías acerca de Jesús, es la obediencia del siervo, que escucha la voz de Dios, que sufre con paciencia y que no retrocede frente al rechazo. Un tremendo ejemplo para aplicar en nuestra vida. En Isaías 50, Jesús fue obediente y Jesús escuchó la voz de Dios, sufrió con paciencia cada momento de su ministerio y nunca retrocedió frente al rechazo. Lo cuarto de este cántico del siervo es el sufrimiento del siervo. Un pasaje muy conocido para nosotros que dice: despreciado y herido, crucificado, que es lo que vamos hoy a recordar, el momento que Jesús cargó nuestros pecados y llevó nuestros dolores. Jesús sufrió por amor a cada uno de nosotros y fue exaltado por Dios. Cada uno de nosotros tenemos como ejemplo a Jesús. Hemos sido llamados, hemos sido amados, y hemos sido enviados. Y frente a cada momento de la vida y en el medio de cada circunstancia, tenemos que aprender a poner nuestros ojos en Jesús y mantener nuestra mirada en el galardón, en la promesa, en la vida eterna, en lo que Dios preparó para nuestras vidas. Lo cierto es que el Señor te va a equipar y te va a llenar cada día para que cumplas con lo que Él preparó para ti. Isaías 42, y lo vamos a ver un poco más detalladamente. Isaías 42:1 dice, en la traducción Reina Valera: he aquí mi siervo, yo le sostendré, mi escogido, en quien mi alma tiene contentamiento. He puesto sobre él mi espíritu, él traerá justicia a las naciones. Otra versión dice: miren a mi siervo, hablando de Jesús. Estamos hablando de una profecía 700 años antes del nacimiento de Jesús, pero describe lo que iba a ser el ministerio de Jesús, la misión de Jesús. Miren a mi siervo, al quien yo fortalezco. Él es mi elegido, quien me complace. He puesto mi espíritu sobre él. Él hará justicia a las naciones. Me llama la atención algunas cosas que Dios dice de su Hijo. Primero le dice: al siervo lo voy a sostener. Y cada uno de nosotros tenemos que creer esta palabra y tenemos que aferrarnos a esta promesa, que así como el Señor sostuvo a Jesús durante su ministerio, así también tenemos que creer que Él nos da su apoyo constante frente a cada una de las batallas o de los momentos que estamos atravesando. Es decir, a Dios a nosotros nos sostiene, nos levanta, nos da fuerzas en medio de nuestra debilidad. Vamos, dale ese aplauso al Señor. Lo segundo que dice aquí es: he puesto sobre él mi espíritu. La palabra espíritu aquí en el hebreo original es ruah, que tiene que ver con el poder creador, el poder que hace maravillas. Cuando Dios pone en nosotros su espíritu, está hablando que su espíritu nos da el poder para caminar diariamente confiados que Él nos dirige, Él nos sostiene y Él nos envía. Cada uno de nosotros, al oír esta palabra, tenemos que también abrir nuestro corazón creyendo que a nosotros también el Señor nos va a equipar, nos va a fortalecer y nos va a guiar en cada momento de nuestra vida. Ahora, en el medio de la misión se levantan problemas, se levantan tormentas, se levantan luchas, se levantan adversidades. Y vemos en la vida de los discípulos, cuando Jesús les dijo: pasemos al otro lado. Acá vemos cómo el Señor sostiene a sus hijos. En Marcos capítulo 4, versículo 35, Jesús les dice a los discípulos: pasemos al otro lado. Y más adelante dice: así que dejaron a las multitudes y salieron con Jesús en la barca, aunque otras barcas también le siguieron. Y pronto se desató una tormenta feroz, y olas violentas entraban en la barca, la cual comenzó a llenarse de agua. Jesús estaba durmiendo en la parte posterior de la barca, con la cabeza recostada en una almohada. Los discípulos lo despertaron diciendo: maestro, ¿no te importa que nos estamos ahogando?, gritaron. Cuando Jesús se despertó, reprendió al viento y dijo a las olas: silencio, cálmense. De repente el viento se detuvo y hubo una gran calma. Luego Él les preguntó: ¿por qué tienen miedo? ¿No tienen fe? Los discípulos estaban completamente aterrados, diciendo: ¿quién es este hombre?, se preguntaban. Hasta el viento y el mar le obedecen. ¿Cómo es que Jesús tenía ese poder? ¿Cómo es que Jesús podía enfrentar cada momento? Es que tenía ese respaldo y esa promesa, que al siervo lo sostiene Dios, lo equipa Dios y lo guía el Señor. Y en el mundo también haciendo las cosas que tenemos que hacer, se levantan problemas, se levantan batallas. Jesús les dijo a los discípulos, pasemos al otro lado. ¿Por qué les dijo pasemos al otro lado? Porque del otro lado había un endemoniado, un joven que estaba poseído por una legión de demonios equivalente a miles de soldados romanos viviendo dentro de él. Demonios que lo torturaban, que lo hacían vivir en los cementerios, generaba un espanto a la sociedad. Y Jesús le dice a los discípulos, pasemos al otro lado, porque había una misión. En el medio de la misión se levantó una tormenta. Quiere decir que muchas veces uno, haciendo una vida espiritualmente genuina y viviendo, agradando a Dios, pueden levantarse tormentas. Eso no significa que te apartaste del camino. No importa la tormenta, lo que importa es que tu corazón siga confiado en el medio de la tormenta y sigas creyendo que Jesús está en la barca, el Creador está en la barca, el que tiene el Espíritu Santo, el Rúa de Dios, el poder creativo, y esta tarde o esta noche va a soplar el Rúa del Espíritu Santo sobre todos ustedes y van a vivir ese poder creativo. Dios va a hacer algo en sus corazones nuevo para transitar atravesando los momentos difíciles. Cuando Jesús finalmente calmó la tormenta, los discípulos se asombraron. ¿Cuántos quieren volver a asombrarse de Jesús? Asombrarse diciendo, el Señor me asombra cada vez más con su gracia, con su poder, que me levanta, me sostiene, me dirige, me lleva al propósito y al llamado que Dios tiene para mi vida. Levante sus manos y oro para que el Señor te sostenga y puedas mantenerte firme en medio de cada momento de tu vida, porque Él sigue siendo el mismo. En medio de tu batalla, ahí está la presencia del Espíritu Santo. Vamos, dale ese aplauso al Señor. Ahora, llegaron al otro lado y encontraron a ese joven endemoniado, el cual fue libre en un instante. En la región de Decápolis, la gente al ver el milagro se asombraron de lo que pasó y le dijeron a Jesús que se vaya, que se fuera de esa región. No lo querían ver, pero el Señor liberó a ese joven. Y ese joven tenía una misión y tenía un llamado. Ese fue el primer evangelista que evangelizó toda esa región, porque Jesús le dijo, no vengas con nosotros en la barca, quédate aquí y dile a todos los que están en tu casa cuán grandes cosas ha hecho Jesús contigo. Y ese Jesús poderoso que hizo grandes cosas en el pasado, sigue haciendo grandes cosas en esta generación y hará cosas grandes y te va a utilizar de una manera genuina y gloriosa. Vamos, dale ese aplauso al Rey de Reyes. Y en ese propósito que Dios tiene para la iglesia hoy, llenos del fuego y llenos del Espíritu Santo, en Hechos capítulo 11, y con esto termino, Dios usó a dos creyentes anónimos que fueron a predicar a una ciudad llamada Antioquía, y dice, la mano del Señor estaba sobre ellos, sobre estos creyentes, y gran número creyó y se convirtió al Señor. Esa misma mano te va a respaldar hoy aquí. Pero antes de terminar, quiero mencionar algo que dice aquí la palabra, que en el medio de ese avivamiento en Antioquía, que era una región pagana, una ciudad pecaminosa, hubo un avivamiento. Y ese avivamiento fue tan grande que desde Jerusalén, o sea, 400 kilómetros de distancia, mandaron a Bernabé diciendo algo está pasando en Antioquía. Y dice la Escritura que cuando él llegó, vio las pruebas de la bendición de Dios. Se llenó de alegría, dice Hechos 11, 23 y 24. Cuando llegó, vio las pruebas de la bendición de Dios y se llenó de alegría y alentó a los creyentes a que permanecieran fieles al Señor. Porque Bernabé era un hombre bueno, lleno del Espíritu Santo y firme en la fe. Y mucha gente llegó al Señor. Y lo que me gusta de este pasaje es que vemos una iglesia nacer. Una iglesia que se estaba fortaleciendo, que vino como consecuencia de la predicación del Evangelio de dos discípulos llenos de poder. Llegaron a una ciudad, comenzaron a hablar de Cristo, la mano del Señor los respaldó y una gran multitud se convirtió al Señor, un gran número, una multitud. Y cuando llegó, vio lo que Dios estaba haciendo, dice

0: los dos. Después Bernabé siguió hasta Tarso para buscar a Saulo. Bernabé fue a buscar a Saulo, el apóstol Pablo, y cuando llegó de Antioquía, los dos se quedaron allí con la iglesia durante un año, enseñando a grandes multitudes. Y fue en Antioquía donde por primera vez a los creyentes se los llamó cristianos. La iglesia que nació en Antioquía era una iglesia firme, una iglesia fiel, de gente fiel, y una iglesia que había experimentado el fuego y el poder del Espíritu Santo. Y vamos a creer que esa misma experiencia del poder de Dios que obró en esa época también seguirá haciendo esa gran obra del Señor en esta generación. ¿Cuántos quieren experimentar y vivir ese fuego y ese poder de Dios en sus vidas en esta noche, una vez más? Vivir esa conexión constante y permanente con el Señor. ¿Cuántos dicen, ore por mí, yo quiero esa conexión, quiero esa impartición, ese viento, ese soplo de Dios sobre mi vida? Levante sus manos. Señor, te pido que cada joven hoy experimente ese fuego y ese poder de Dios sobre ellos, y que experimenten hoy ellos, Señor, una gloria en sus vidas que los cambien para siempre. Señor, que salgan de este lugar con un corazón transformado, con un corazón lleno, con un corazón agradecido. Señor, queremos hoy humillarnos delante de ti. Queremos recibir ese manto. Queremos recibir esa impartición. Queremos recibir esa llenura del Espíritu Santo. Lo recibimos, Señor. Recibimos que cada uno de nosotros podamos agradarte en cada área de nuestras vidas. Te agradecemos, Señor. Te pedimos perdón si nuestros corazones se han enfriado, pero hoy volvemos a tu presencia. Hoy volvemos a encontrarnos contigo. Hoy, Señor, te abrimos el corazón para recibir más. Levante sus manos, reciban más del Señor, más, más del Espíritu Santo. Gracias, Señor. Ven, Espíritu Santo, llénanos. Grande es tu presencia, Señor.
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1: La época donde no existía Google Earth, ni la inteligencia artificial, ni todo lo que son las redes sociales, Facebook y todo lo que relaciona a las personas, a las amistades o a los conocidos de los conocidos de los conocidos. Yo conocí a Betty en un campamento y cuando éramos muy jovencitos, ella tendría cuánto, 14, 15 años, yo también.
2: La primera vez que te vi.
1: Y decía que cuando nos encontramos, bueno, yo la fui a buscar, recorrí toda una calle llamada Bucareli en Villa Urquiza. Y por fin encontré la casa donde estaba. Mi referencia era Betty, que la familia era evangélica. Y nada, que hacían reuniones de fe y de predicación del evangelio en una casa. Ahora, en el año 70 y algo, predicar el evangelio en un hogar, ser evangélico, no era tan conocido como en esta época. Era reducido, muy reducido en los grupos evangélicos en Argentina. Entonces recorrí la calle, todos me decían que no sabían de qué se trataba esa persona. Encontré otras Betty, pero no era la que yo buscaba. Y entonces por fin llegué al almacén, porque tu papá tenía un almacén. Le dejé el teléfono del seminario porque había justo una reunión de damas y ella me llamó al seminario. Yo ya estaba estudiando el primer año del seminario, me llama y nos contactamos y nos quedamos, nos encontramos en Triunvirato y Avenida de los Incas. Ahí nos encontramos, nos saludamos. Años después de habernos visto en el campamento, y de ahí seguimos caminando hacia Olazábal y Triunvirato, que había un café en esa época. Tomamos otro café, nos quedamos largas horas hablando, y luego comenzamos con una especie de amistad, con más propósito de ser más que amigos, noviazgo. Yo ya estaba en el seminario, y un día, no sé por qué, se me ocurrió invitarla a un asado. Un asado para pasar la tarde juntos. Y el asado, yo jamás había encendido un fuego, nunca había hecho un asado. Vivía en una casa, en un departamento toda mi vida, hasta los 18 años. Nunca nadie había parrillas allí, nadie vi cómo se encendía el fuego. Y de ahí me fui al seminario. Pero bueno, yo quería impresionarla, Betty, así que le dije, prepara la ensalada, los tomates, y yo
2: prendo el fuego.
1: Claro, prendo el fuego, llevo la carne. Ahora, las primeras cosas que ayer, mientras lo compartía, me empecé a pensar. Porque el asado, elegí el lugar, unas parrillas que estaban en el Parque Roca, ahí en el autódromo.
2: Muy lejos.
1: Muy lejos de donde vivía ella. Y nosotros no teníamos auto, nada. O sea que ya empecé mal, porque con el carbón tenía un montón de opciones acá en la ciudad. O sea que tenía unos nervios que me quitaron el juicio. Entonces le dije, tenemos unas parrillas, así que tenemos que ir hasta la General Paz, tomar un colectivo por toda la General Paz hasta llegar hasta allí, al autódromo, bajar, cruzar la avenida y encontrar el lugar, que también había que caminar como 2 kilómetros, entrar en esa época, ¿no? Entrar, encontrar la parrilla. Bueno, está ahí todo bien, jóvenes, vitales, sin problema, y estamos en las nubes los dos, en realidad, ¿no? Todo bien. Pero el problema fue que yo no sabía encender el fuego. No sabía encender el fuego, no tenía la menor idea. Entonces sí llevé papel de diario, algunas ramitas, carbón. Pero ¿qué pasa? Prendía ahí estaba el papel. Al papel lo tapaba de carbón y de madera arriba y encendía el papel, el diario. Y resulta que la combustión del papel se consumía rápido y el carbón nunca se encendió. Nunca prendió. Entonces pasé horas intentando encender el fuego y por supuesto traje más diarios. Hoy en día existen los como unas cajitas que se llaman encendedores.
2: Encendedor de fuego.
1: Algo así. No sé si ustedes lo conocen, pero ¿por qué no se inventó 40 años antes, no? La cosa es que estuve desde las 12 del mediodía, ya había preparado la ensalada,
2: los tomates. Se me estaba marchitando la lechuga ya.
1: Y yo estaba intentando aventar. Se prendía el papel, pero luego no encendía el carbón, no encendía las maderitas. Y estuve literalmente 4 horas. ¿No? Todo sucio de carbón, transpirado. Y por fin, bueno, mientras tanto hablábamos, le decía, tené paciencia, ya se va a encender. Y,
2: sí, mi amor,
1: y venían otros, otras parejas, llegaban y encendían el fuego y ya estaban comiendo la carne y yo los miraba. Y me daba vergüenza decirle al hombre, ¿por qué no me enseñás? Porque estaba con ella, no quería quedar mal, ¿no? Entonces lo miraba un poquito la técnica, le trataba de hacerlo yo, pero no funcionó nunca. A las 4 de la tarde, cuando los otros ya se estaban yendo, quedó el fuego de ellos. Y entonces, ¿qué hice yo? Utilicé el fuego de otros para hacer mi asado y comimos el asado. Y ayer, mientras estábamos compartiendo esto, me vino una revelación espiritual de todo esto. Porque muchas personas viven la vida cristiana dependiendo del fuego de otros. Y siempre estamos pensando, si me ora tan hermano que tiene el fuego de Dios, lo veo, que arde para Dios. Pero el Señor me dijo que este año, 2025, Dios va a encender tu propio fuego. Él va a hacer que ese carbón apagado, esas cenizas, esa llama que se apagó. No podés vivir del fuego de otros. Por supuesto, damos gracias a Dios porque el Señor enciende corazones a lo largo y a lo ancho del mundo, personas que arden para Dios, conocidos que están en la iglesia, y usted viene mal, cansado, afligido, y le pide a otro que ore, y ese fuego que está en otros usted lo bendice, pero usted no puede vivir del fuego prestado. Este año Dios quiere encender el fuego del Espíritu Santo en tu corazón, porque el fuego arderá y el fuego lo enciende Dios. Ese altar, ese lugar donde recién le dijimos al Señor, Señor, este es el lugar que yo preparo para ti. Yo quiero que en mi vida hagas algo extraordinario, pero todo eso comienza con lo sobrenatural. Lo sobrenatural es que el poder de lo alto de repente te va a llenar, te va a cambiar, y tendrás una capacidad de conocer a Dios que antes no tenías. Ese fuego del altar no se tiene que apagar, y la palabra de Dios es: prepárate, porque Dios va a encender ese fuego. Todas aquellas personas que quieren ese fuego de Dios en su vida, levante sus manos. Padre, te pido que el fuego del Espíritu Santo en este fin de semana, Señor, que no vivamos dependiendo de la fe de otros, del fuego de otros, de la paciencia de otros, de la visión de otros. Señor, dales a ellos su propia sabiduría, dales a ellos su propia experiencia, dales a ellos la doble porción, dales la unción fresca y poderosa del Espíritu Santo para la gloria de tu nombre. Amén. Amén, amén, amén. Y vamos, dale ese aplauso. Lo recibimos. Así que de una. Y con los años, sigo sin saber cómo encender el fuego, pero bueno, eso es otra cosa. Gloria a Dios por cada uno de ustedes. Y la palabra de Dios para cada uno de nosotros es que Dios es un Dios de nuevos comienzos. Y es un Dios que de esas pequeñas resoluciones, hay estadísticas que han estudiado las definiciones, las resoluciones, los compromisos que uno hace a principio de año y cómo cada una de esos sentimientos internos, de esa resolución, bueno, yo me decido a cambiar, yo me decido a perdonar. Muchas veces a lo largo del año uno no va logrando esas metas y un 5, un 8% según las estadísticas lograron cumplir lo que habían sentido al principio de año. Pero hay algo que Dios sí va a hacer, porque Dios es un Dios de comienzos y en esos comienzos Dios crea algo de la nada. Y Dios va a crear algo en tu vida este año que no tenías. Eso lo deposita el Señor. Y si vemos en Génesis capítulo 1, versículo 1 al 3, nos habla del Dios creador, el Dios que de la nada hace todo. Y dice: en el principio creó Dios los cielos y la tierra, y la tierra estaba desordenada y vacía, y las tinieblas estaban sobre la faz del abismo, y el Espíritu se movía sobre la faz de las aguas. Y dijo Dios: sea la luz. Y fue la luz. Cuando Dios comienza algo, y esto es tan importante porque estamos en la iglesia, cuando Dios comienza algo, lo comienza a través de su palabra. El Dios creador te habla. El Dios creador pone un sentir en tu corazón. El Dios creador te revela quién es Él. Y por eso hoy necesitamos oír la voz de Dios que nos habla, que nos está diciendo: yo quiero hacer una obra nueva en tu vida, quiero encender ese fuego, esa pasión que se había apagado, quiero darte el amor que habías perdido. Todo eso lo provoca el Señor. Dios sigue haciendo algo poderoso de la nada. Y cuando Dios habla, como en este caso, el caos se va. La tierra estaba desordenada y vacía. Y Dios habló y puso orden. Viene un tiempo de orden. Viene un tiempo donde Dios emparejará tus caminos. Donde Dios traerá claridad, donde no sabes qué decisión tomar. Porque dice la Escritura que el Espíritu se movía sobre la faz de la tierra, y la tierra estaba desordenada y vacía, pero Dios puso orden y Dios creó y Dios habló. Necesitamos oír la voz de Dios este año. Necesitamos volver a prestarle atención a Dios cada día. Esas son los pequeños comienzos. No necesitas tomar grandes resoluciones. El pequeño comienzo va a dar lugar a una grande obra de Dios. No menosprecies los momentos donde Dios te habla, y esa palabra no te la podés olvidar, porque la puso Dios en tu corazón y trae luz donde había tinieblas. Y esa palabra que crea algo de la nada, que trae orden donde había caos, no importa lo pequeño de tu comienzo, no importa lo pequeño de la condición en que te encuentras, cuando viene el Espíritu Santo, no hay límites para la gracia de Dios. No hay límites para lo que Dios puede hacer. Por lo tanto, el avivamiento no comienza en grandes eventos y grandes multitudes, sino en pequeños momentos con Dios a solas. Por lo menos esa fue mi gran revelación. Yo no jamás imaginé, nunca pensé en multitudes, nunca vi a otra persona diciendo yo quiero multitudes. Mi pasión era conocer al Espíritu Santo y mi deseo era encontrarme con Dios, aunque sea unos minutos, en mi casa, en el trabajo, en el viaje, caminando. Muchos momentos con el Espíritu Santo los tuve al aire libre. Esa es la resolución, esa es la manera de comenzar este año, dándole lugar a Dios en tu vida. Y los avivamientos, las grandes campañas o la historia de los avivamientos, siempre vemos que no comienza en multitudes, comienza en hombres rendidos, en personas disponibles, en personas, en hombres y mujeres comunes que le dicen al Señor, heme aquí. Y yo anhelo que este año sea un año de cambio, de transformación, pero también de encuentro, donde Dios usa lo pequeño, lo débil, para mostrar su fortaleza. Todo comienza con lo simple. La Biblia nos habla de esto, y eso es lo que es el mensaje. Un año nuevo de pequeños comienzos, pero grandes propósitos. Ese es el mensaje, el título del mensaje de hoy. Pequeños comienzos, pero grandes propósitos tiene Dios para tu vida. Y dice la Escritura en Zacarías, capítulo 4, versículo 10. Porque los que menospreciaron el día de las pequeñeces se alegrarán y verán la plomada en la mano de Zorobabel. Estos son los ojos de Jehová que recorren toda la tierra. En otra versión, para poder entenderlo mejor, dice: no menosprecien estos modestos comienzos, pues el Señor se alegrará cuando vea que el trabajo se inicia y que la plomada está en la mano de Zorobabel, quien era uno de los encargados de llevar adelante la obra. Las siete lámparas representan los ojos del Señor que recorren la tierra. Y este mensaje: no menosprecies los modestos, los pequeños comienzos. ¿Qué estaba pasando en el contexto histórico de Zacarías? Zacarías era contemporáneo a los que regresaron de Babilonia y tenían en su memoria la imagen del templo de Salomón. El templo de Salomón fue impactante, con una riqueza en todos los sentidos, despertó la admiración de las naciones vecinas. Y en ese templo de Salomón, cuando lo dedicaron, hubo una manifestación.

0: manifestación visible de la presencia de Dios en el medio de la consagración del templo. Tan fuerte fue esa gloria que descendió, que la gente quedó postrada en la presencia del Señor, y algunos tuvieron que salir del templo a causa de la intensidad tangible de la presencia de Dios en ese lugar. Ahora, a causa de la dureza y de la rebeldía y de la condición del corazón del pueblo de Dios, que no tuvo un corazón recto delante de Dios, sino que se dejó llevar, como siempre, por la cultura del mundo que lo rodeaba, Dios permitió que una nación pagana, incrédula, que no conocía al Dios de Israel, viniera a Babilonia a través de Nabucodonosor y destruyó todo ese templo y llevó cautiva a una multitud de judíos por 70 años. Cuando regresaron, empezaron a reconstruir, pero había quienes lloraban y menospreciaban el presente, diciendo: esto que tenemos hoy no se compara a lo que teníamos. Por eso dice la Escritura: no menosprecies estos modestos comienzos, pues el Señor se alegra cuando el trabajo se inicia. Eso que menosprecias, usted dice: pero el pastor me habló de pasar 10 minutos con Dios leyendo la palabra. Yo tendría que orar una hora, tendría que ayunar todo lo que no ayuné en años, tendría que hacer muchas cosas que sé que las tengo que hacer, pero la carne lucho y el bien que quiero no hago, y el perdón que quiero perdonar no lo logro. Pero el Señor se alegra cuando tomas la decisión de empezar. Porque ¿qué pasó en ese templo que lo tenían en poco? Como diríamos nosotros, lo ninguneaban. Era algo demasiado modesto para lo que era o lo que fue el primer templo. En ese segundo templo que ellos menospreciaban y pensaban que era un comienzo demasiado pequeño para lo que habían experimentado antes, en ese templo apareció Jesús, vino, entró Jesucristo. Y entonces, en el primer templo vino la Shekina, vino la presencia de Dios en forma de nube visible, pero en el segundo templo, al cual ellos menospreciaban, en ese segundo templo entró Jesús. Es decir, no menospreciemos las pequeñas decisiones. Dios siempre comienza por lo pequeño. Y hoy Dios comienza a obrar una obra tan grande que tal vez no te das cuenta, pero el propósito de lo que vendrá te va a sorprender. Amén. Dios tiene planes, propósitos, y usted se ve pequeño, insignificante, insuficiente. A mí me pasó, yo estaba en la iglesia con las sillas vacías y Dios me hablaba: vienen multitudes, vienen maravillas, sé fiel, no te desanimes por lo que ves, sino por lo que yo soy capaz de hacer. Y entonces yo le digo: hermano, no menosprecie los pequeños comienzos, pon el texto, porque Dios se alegra cuando la obra está en marcha. Vamos, dale ese aplauso. Entonces, el Señor se alegra no cuando te quejas, no cuando comparas y dices: no, pero en realidad yo tendría que ser mejor, o yo tendría que tener el fuego de aquel apóstol y evangelista que veo. No viva del fuego de otro. Dios se alegra cuando preparas tu templo, porque la gloria del Señor y los dones y la sabiduría y los propósitos de Dios. ¿Sabe? Es muy deprimente vivir del pasado. Es muy deprimente pensar: lo mejor le pasó a otro. Cuando yo iba a las campañas de Carlos Anacondia, lo que más me inspiraba, que él decía: lo que estás viendo aquí en La Plata, 40.000 personas convertirse, ese mismo fuego va a arder en tu corazón. Siempre me impactó esas palabras. Y entonces yo estaba en mi escasez, en mi frustración, en mi necesidad. Me dolía, por supuesto, el cuerpo, el alma, todo estaba mal. Pero yo tenía dos caminos: el desanimarme, el dejar la obra, el abandonar la obra que Dios comenzó en mí, o el, como dice la Escritura, Dios se alegra cuando la plomada, es decir, la obra sigue avanzando, porque en ese templo se va a manifestar Jesús, en tu vida se va a manifestar Jesús. Dios comienza siempre por lo pequeño. Este es un año donde esta palabra viene a tu vida. Tus pequeñas decisiones, tu decisión de entregarle tu corazón, tu rencor, de obedecer, de ser humilde, de avanzar a pesar de los vientos contrarios, esas oraciones que usted hace al cielo, esas oraciones llegan a lo alto y Dios va a cumplir sus propósitos en tu vida. ¿Cuántos dicen amén? Entonces, no es lo que tienes en tus manos, tal vez es pequeño, sino lo que Dios puede hacer con lo que tienes en tu mano. No es tu capacidad. Dios eligió lo vil, lo menospreciado, lo que no tiene valor, lo que no tiene sabiduría, lo que jamás alcanzaría la salvación por sus propias obras. Dios eligió las personas que necesitan un Redentor. ¿Y sabe para qué los eligió? Para que su obra lleve todavía más gloria a Él. Es decir, la gracia se manifiesta en vasos de barro. Lo vil, lo menospreciado, lo que no es, para que nadie se jacte en su presencia. Vamos, dale ese aplauso al Rey de Reyes. Pero también una pequeña nube en los días de Elías trajo por fe la visión de una gran lluvia, una pequeña nube. Y algunos de ustedes van a ver este año pequeñas nubes, algo pequeño que está diciendo algo está pasando en mi familia, es pequeño, es modesto, hay cambios, viene una grande lluvia. No menosprecies los pequeños comienzos. Usted dice, yo quisiera ver a mi esposo transformado, yo quisiera ver a mi familia o a mi hijo sirviendo a Dios, pero por lo menos ahora lo veo, que le hablo de Cristo y me escucha. No menosprecies los pequeños comienzos, porque de esos pequeños comienzos viene una gran lluvia, y yo declaro una gran lluvia viene. Solamente ves algo pequeño como la palma de tu mano, pero esa es la señal de que Dios empieza a escuchar tus oraciones. Elías oró y oró 7 veces y le dijo al criado, sigue yendo al lugar para ver allí en el horizonte del océano, y de repente una pequeña señal de un nuevo tiempo. Este año, este nuevo tiempo, esta palabra es para ti. El Dios creador, tu Dios, es un Dios creativo, es un Dios de nuevas oportunidades, de nuevos comienzos, pero sobre todas las cosas, una palabra que te dice, no menosprecies esa obra que yo estoy haciendo en tu vida, porque esa obra va a crecer y va a llevar mucha gloria y propósito al Señor. Vamos, dale ese aplauso al Rey de Reyes. Una pequeña nube. Una pequeña piedra en la mano de un hombre ungido llamado David derribó al gigante. Esa pequeña piedra en realidad no era la piedra, era la unción que estaba en la mano de un hombre que tenía propósito. Dios va a traer victorias a través de tu vida. No menosprecies los momentos de encuentro, los momentos de unción, los momentos cuando estás en el culto y estamos orando para una unción fresca y usted recibe. Bueno, esa unción el Señor ahora te va a usar como canal para llevarla a otros lugares. Amén. Una, no solamente una pequeña piedra, sino también un pequeño almuerzo de un niño trajo como resultado que pudo Jesús alimentar a más de 5,000 personas, enseñándoles acerca de todo lo que tenía Él para darles a esa multitud hambrienta, no de solo de comida, sino de la revelación del plan de Dios para ellos. Pero también lo que me impacta es que 120 hombres y mujeres en el aposento alto, un pequeño grupo después que Jesús resucitó, un pequeño grupo en un pequeño aposento alto, fueron suficientes para cambiar el mundo, porque nunca más el mundo volvió a ser igual después que Jesús resucitó. Y cuando cae el fuego de Dios en un lugar, todos fueron llenos. No menosprecies estos momentos. No necesitamos ir a un gran evento. Este es el momento donde el viento fresco está soplando, donde los corazones apagados se vuelven a encender, y donde esa pasión que ya no estaba vuelve a encenderse para Dios. ¿Cuántos quieren hoy darle gracias a Dios? Porque el Señor ha puesto un propósito en tu vida, y ahora es tiempo de crecer. Es tiempo de tomar decisiones. ¿Cuál es la decisión? Bueno, yo les conté muchas veces, yo tuve etapas en la vida donde no veía la bendición, no veía el respaldo de Dios. Tenía el llamado, pero me sentía solo, me sentía ahogado con mis propios razonamientos. Pero el Señor me confirmaba y una y otra vez y me decía: yo estoy contigo, yo estoy a tu lado. No menosprecies el lugar donde está, ni la posición que tienes. El Señor te está preparando, y un día vas a crecer lo suficiente para recordar ese sermón, diciendo: así como el pastor compartió la palabra, así Dios hoy me está permitiendo ver aquello que creí y aquello en lo cual me comprometí y crecí, me dediqué y tuve un corazón obediente y sensible, y que obedece, pero permanece. Y si usted permanece y se alimenta de la palabra y se rodea de gente de oración y de fe, vamos a ver la obra y la gloria de Dios.
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presencia está aquí. 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
1: ¿Cuántos están agradecidos a Dios por esta libertad para entrar a su presencia? Amén. No hay nada que pueda imitar la unción. No hay accionar humano que pueda provocar lo sobrenatural. No se puede imitar. Se tiene que recibir. Se tiene que provocar. Y entonces, cuando viene lo sobrenatural, es una cita divina. Es Dios que se hace presente a través del Espíritu Santo para tener comunión con su pueblo y empoderarlos para tener una vida llena del aceite fresco. Hoy, mientras recién estaba orando, los veía a ustedes como lámparas de la Biblia, que las lámparas tenían que estar siempre llenas de aceite, porque las lámparas tenían que estar encendidas, velando, esperando la venida del Señor, pero también iluminando el lugar donde hay oscuridad. No se puede dar un testimonio de Cristo eficaz si no tenemos la lámpara, que es nuestra vida espiritual, llena de la presencia del Espíritu Santo. Y esto es una obra sobrenatural de Dios que viene a derramarse en nosotros y a llenar nuestro corazón a tope. Es más, desbordando. Amén. La semana pasada estábamos hablando, y justamente tiene que ver con esto que está pasando hoy aquí, algo que Dios solo lo puede provocar, que es cuando la mano de Dios viene sobre su iglesia. Cuando uno dice, no, esto no es un culto normal, no es que el pastor dice algo que nos entretenga. No, esto es un derramamiento del Espíritu. Es un fluir del Espíritu y que va en aumento. Amén. Va a ser cada vez más. Porque la semana que viene usted va a venir con más expectativa. Y mañana va a querer provocar en su casa que esto mismo suceda. Y hoy, gracias a Dios, tenemos los cultos grabados para que usted pueda aprender mañana el culto a través de YouTube y ponerse en el culto y pararse frente a la televisión, levantar las manos, y cuando el pastor dice fluye, ahí está. Recibe y se va a trabajar. Recibe. Tenemos que seguir, porque la Biblia habla que la llenura es seguir siendo llenos. No es una experiencia una vez por semana. Y gracias a Dios, la tecnología de esta época nos permite conectarnos con el mover del Espíritu Santo a través de la fe. Hay un punto de contacto. Usted deja de ver la televisión para estar adentro del culto otra vez. Hasta va a recordar dónde estaba sentado, porque ese punto de contacto de fe provoca que usted siga recibiendo la palabra y siga adorando las canciones y siga. Es lo que hacemos nosotros diariamente. Nosotros, como matrimonio, provocamos diariamente que la presencia de Dios llene en nuestra casa a través de cultos que nos llenan, que nos ministran a nosotros, que ya llevamos más de 40 y tantos años. Pero nos sigue llenando. Esa es la clave para seguir siendo llenos continuamente. Y cada culto trae su ministración, trae su palabra. Y hoy hay una palabra, pero hay un tiempo de irrupción, de donde el Espíritu Santo fluye. Amén. Ahora, las pruebas vinieron a la iglesia, las circunstancias oscuras que estaba atravesando la época donde Cristo ya había dejado a sus discípulos para continuar la tarea. Sin embargo, en medio de toda esa manifestación del poder del Pentecostés, los milagros que empezaron a ocurrir, también se levantaron hombres como Saulo de Tarso, que perseguían a la iglesia, perseguían a los primeros cristianos para tratar de evitar que se propagara el mensaje. Pero en vez de lograr detenerlos, lo que se produjo fue una expansión mayor. O sea, las pruebas de la vida, las circunstancias difíciles, si bien son difíciles de enfrentar, son también oportunidades para que Dios expanda su gloria y su soberanía y su poder en nuestras vidas. No lo entendemos, pero sabemos que de cada batalla, de cada lucha que viene, de cada situación que estamos enfrentando, el Señor se va a glorificar. Y ahora vamos a leer la historia. Los que estuvieron la semana pasada van a recordar que en el capítulo 11 y 12 se produce un avivamiento. Lo que hoy podemos pensar es los avivamientos, como ahora suceden cuando Dios irrumpe en un lugar y las personas son ministradas, renovadas, pero que inmediatamente se produce una transformación que provoca que el evangelio se expanda, porque la persona no puede dejar de hablar y de decir las cosas que ha vivido. Entonces, no podemos predicar lo que no tenemos, no podemos decir lo que no hemos podido experimentar nosotros en nuestra propia vida. Pero cuando viene la irrupción, cuando viene el poder del Espíritu Santo, seguimos estando en la misma ciudad, seguimos teniendo los mismos problemas sociales que hay, pero el poder de Dios se manifiesta y la mano poderosa de Dios se hace presente, como hoy. Amén. La mano, Dios extendió su mano a través del Espíritu Santo, nos tocó. Levante sus manos, tócame otra vez, Señor. Tócame otra vez. Os tocó, la mano se extiende. No se ha cortado el brazo del Señor. Entonces, dice, ahora bien, los que habían sido esparcidos a causa de la persecución que hubo con motivo de Esteban. Esteban fue el primer mártir que dio su vida y que levantó los ojos al cielo y vio a Jesús sentado a la diestra del Padre. Y Saulo estuvo presente ahí, consentía en ese martirio, en esa muerte, y a causa de eso dice la Escritura que hubo una dispersión, la persecución con motivo de Esteban, pasaron hasta Fenicia, Chipre y Antioquía, no hablando a nadie la palabra sino solo a judíos. Pero había entre ellos unos varones de Chipre y de Cirene, los cuales cuando entraron en Antioquía hablaron también a los griegos anunciando el Evangelio de Jesús. Y la mano del Señor estaba con ellos. Y gran número creyó y se convirtió al Señor. ¿Cuántos quieren ver eso, que sea la experiencia y sigue la iglesia, por supuesto, siendo un lugar de predicación, y tantas personas vienen y se convierten y tienen una experiencia genuina con Jesús? Pero queremos ver más, porque en esas conversiones están su casa, su familia, sus conocidos, los jóvenes que están hoy, que no saben qué rumbo tomar, qué hacer de su vida. Jesús, en tiempos de despertar, los va a traer a la iglesia, los va a llenar, como estos jovencitos que están acá, y hay muchos de estos, hay muchos como ellos, pónganse en pie, como estos chiquitos, hay muchos en la iglesia. ¿Quieren más? Levanten las manos. Más, son dos hermanitos, ¿no? Más fuego de Dios. Más. ¿Cuántos quieren ver a sus nietos, sus hijos trabajar, ir al colegio, pero levantarse antes de ir a la escuela, y si la madre los encuentra de rodillas leyendo la Biblia antes de ir a la escuela. ¿Quién lo produce eso? El Espíritu Santo. Pero el Señor los libra de todo lo que el mundo trae: dolor, vicios, ataduras, y provoca en ellos una obra extraordinaria. Eso es un avivamiento. El avivamiento comienza en las familias, y arde el fuego de Dios en ellos y en los padres también. Amén. Uf, mucha unción hoy. Llegó también la noticia de estas cosas a los oídos de la iglesia que estaba en Jerusalén. La dispersión provocó que algunos viajaran en esa época, en este caso de esta ciudad, Antioquía, más de 430 kilómetros lejos de Jerusalén, el centro donde estaban los apóstoles, y viajaron hasta allí a causa de la dispersión, porque estaba en riesgo su vida. Y cuando se produjo ese avivamiento, porque empezaron a hablarle a las personas de la ciudad, paganas, no judíos, judíos les hablaban, y a los no judíos también, cosa nueva, porque anteriormente el mensaje era puro y exclusivamente dirigido a los judíos. Pero en capítulo anterior Pedro tuvo una revelación de Dios que no llame impuro a lo que Dios había limpiado o iba a limpiar. Tenía el prejuicio de predicarle a gente que no pertenecía al pueblo de Dios, y eso ocurrió en la casa de Cornelio. Y no solamente que aceptaron a Jesús ahí en la casa de Cornelio siendo gentiles, sino que también mientras él hablaba, el Espíritu Santo descendió como en el día de Pentecostés. O sea, sobre los gentiles el Espíritu Santo confirmó que ese era el llamado también para que todo aquel que en él crea, no importa que usted haya nacido o no en el pueblo de Israel, hoy usted tiene acceso a la gracia que perdona, que restaura, que nos da vida eterna. Hoy también es llamado pueblo de Dios a causa de la muerte de Jesucristo. Entonces, estos creyentes en Antioquía, una ciudad con mayoría pagana, empezaron a hablar con valentía y con coraje, con denuedo. Y fue tanto lo que ocurrió, un avivamiento que llegó hasta nuevamente en esa época. Vamos a hablar de en esa época que llegue el mensaje de vuelta a Jerusalén. O sea, usted hoy utiliza el WhatsApp y le dice a alguien conocido: te perdiste el culto, algo tremendo está pasando aquí hoy. Y ya está, ya corrió el mensaje, ¿o no? Es muy fácil comunicarse con alguien y decir lo que está pasando en la iglesia. En esa época, para que llegara hasta Jerusalén los reportes de lo que estaba haciendo, y que Jerusalén decidiera enviar a uno de ellos, en este caso Bernabé, a viajar y ver lo que estaba pasando en Antioquía con los gentiles y con lo que estaba pasando en la ciudad, es porque lo que ocurrió fue el producto soberano de que la mano de Dios estaba con ellos. Y el mensaje de hoy es: cosas grandes suceden cuando la mano de Dios está sobre nosotros y está sobre gente desconocida. No eran los apóstoles, no era Pedro, no era alguien conocido, no era protagonista, no era uno de los que estuvieron con Jesús, de los que habían oído, a los que habían estado con Jesús. Estamos hablando de dos discípulos desconocidos, valientes, perseverantes, obedientes. Y ahora voy a explicar un poquito más. Pero que cuando hicieron lo que el Señor quería, que era que el mensaje también llegara, porque la cruz y la muerte del Señor fue realizada para que todo aquel que en Él crea, todo aquel que en Él crea, ir por todo el mundo y predicar el evangelio a toda criatura. No hay lugar demasiado oscuro para que la palabra de Dios no transforme vidas. Y si Dios pudo llenar de avivamiento Antioquía, la ciudad más pagana, era la tercera ciudad en importancia después de Roma, era Antioquía, Alejandría y Antioquía, Roma. Era rica, era cosmopolita, había muchas culturas, se hablaban muchos idiomas y la mano de Dios estaba con los discípulos. Y era tan pecaminosa la vida de estos, de estas personas en esa época, con su forma de vida, que se la conocía como la exportadora de vicios. O sea, uno de los lugares más oscuros que uno puede imaginar, pensando, ¿será que acá Dios puede hacer algo? Ahora yo me pongo a pensar, si Dios pudo llenar o traer un avivamiento en Antioquía, la ciudad exportadora de vicios, de maldad, de idolatría, ¿cómo no va a volver a visitar tu barrio, tu familia, tus hijos? No hay lugar que la mano de Dios no pueda llegar. Entonces creamos que en el medio de la oscuridad no van a prevalecer los brujos, no van a prevalecer los que practican las obras del diablo, van a prevalecer, los hijos de Dios llenos y respaldados por el brazo poderoso del Señor. Ahora, en Hechos capítulo 8, versículo 1, dice, y Saulo consentía en su muerte. Estamos hablando del primer mártir. En aquel día hubo una gran persecución contra la iglesia que estaba en Jerusalén, y todos fueron esparcidos por las tierras de Judea y de Samaria. Y aquí vemos una gran lección. Fueron esparcidos personas que no eran conocidas. Y acá aprendemos algo. No necesitamos ser conocidos, necesitamos estar ungidos. A mí nadie me conoce, nadie sabe quién soy, pero si la mano poderosa del Señor está en tu vida, eres un instrumento escogido en sus manos para llevar adelante su obra. No necesitamos ser conocidos, necesitamos estar ungidos cada día más de la presencia del Señor y tener más fuego, más poder, más revelación, más obediencia y ser más fieles y más perseverantes y más. Amén. Hasta que lleguemos a la medida de la estatura. O sea, tu estatura espiritual no se mide con otro, porque usted se mide con otro hermano y dice, ah, bueno, yo soy un poco mejor que él, tengo mejor carácter, reacciono mejor, no me salen tantas palabras feas a pesar de venir a la iglesia, no miento, no robo. Entonces me comparo a otros que de alguna manera uno tiene cerca. Pero tu medida no es esa. Tu medida es el carácter de Cristo, la estatura, la plenitud de obediencia que Jesús, a causa de su obediencia, se rindió hasta la muerte y muerte de cruz, y el Señor lo exaltó hasta lo sumo y le dio un nombre que es sobre todo nombre. Ahora, hasta que todos crezcamos. O sea que el Señor quiere que crezcamos espiritualmente todos. Amén. Como en el brazo, usted no puede tener un... Tiene que crecer uniforme el cuerpo. Tenemos que crecer todos. Entonces la iglesia viene a ser el lugar donde Dios te instruye, te ministra, te disipula para que crezcas espiritualmente con la ayuda y a través del Espíritu Santo haciéndolo a través tuyo. Amén. Entonces, Saulo consentía en la muerte de los primeros discípulos, pero luego Saulo cambió y Dios lo encontró en el camino a Damasco y su vida se transformó y terminó siendo el apóstol Pablo. Ahora, a causa de esta situación, a causa de esta expansión, dispersión de la iglesia por diferentes tierras, llegaron hasta Antioquía, 400 y algo kilómetros, muy lejos de Jerusalén. Y yo me puse a pensar, imaginemos estas familias que huyen y dejan todo, porque esa era la dispersión, era salir y dejar todo, perder trabajo, dejaron la vida social, dejaron todos los que les pertenecía, pero no dejaron a Jesús. Y eso es lo más hermoso. Cuando uno ve el ejemplo de estos primeros cristianos, pasaron pruebas, tuvieron que huir, tuvieron que dejar todo atrás, pero no abandonaron las cosas que habían oído, que habían visto, lo que había provocado en ellos plenitud. Y que eso es lo que realmente a nosotros nos tiene que inspirar. Hoy no vivimos tiempos de persecución, gracias a Dios. No está en peligro de muerte la iglesia, pero sí hay persecución cultural. Hoy un cristiano, cuando habla libremente de Cristo, la gente se empieza a burlar, lo miran raro, y es como que a veces las personas guardan silencio por vergüenza, por no ser juzgados por los demás. Esa es la clase de persecución que tenemos hoy. En los tiempos bíblicos la persecución era literal. Pero ellos llegaron, viajaron sin negar a Jesús. Una pasión que no tenía límites. Y eso es lo que tenemos que recuperar como iglesia. Vivir apasionados, vivir conectados con el Señor. Entonces, como nosotros tal vez en ese momento nos hubiese pasado, con incertidumbre, con dudas, pero con la seguridad que Cristo seguía siendo el Hijo de Dios enviado para darle al hombre propósito y salvación. Y no negaron a Jesús. Lo que fue un intento del enemigo para apagar la fe, Dios lo usó para expandir la iglesia. Porque esa era la idea de los que perseguían a la iglesia, apagar la fe, detener el evangelio. Pero esa prueba puso o causó que los cristianos tuviesen más denuedo, se expandieran lugares donde el evangelio todavía no había llegado, y aprendemos que de las pruebas que son difíciles de atravesar, Dios tiene un propósito, y que al final vamos a entender que todas las cosas a los que aman a Dios les ayudan a bien. La Biblia no habla que no vamos a pasar dificultades, habla que Él va a estar con nosotros en el medio del fuego y en el medio de la tormenta, pero siempre va a haber algo que va a provocar gloria para Dios, testimonio para Dios, un testimonio personal que el Señor fue fiel con tu vida. Amén. Y que los propósitos de Dios siguen adelante. Gloria al Señor. Entonces, describiendo un poco mientras los creyentes, estos anónimos creyentes, predicaban en una cultura inmoral, exportadora de vicios, parecía difícil, un territorio duro, una situación que uno piensa, acá el evangelio no, nadie lo va a escuchar. A veces los lugares más oscuros, las personas más duras, los barrios más difíciles son lugares donde Dios va a hacer una obra extraordinaria. Eso fue Antioquía. Antioquía, el ejemplo de una ciudad creciente, ignorante absolutamente de quién era Jesús. Fue el epicentro de un avivamiento, y no solamente eso, fue el lugar donde se originó la primera iglesia no judía, que no pertenecían al pueblo de Israel, la primera iglesia gentil, y también fue la base de operaciones del apóstol Pablo, misionera. De ahí iban a diferentes regiones. Todo eso ocurrió cuando dos discípulos decidieron mantener su fe, su confianza en el Señor, y sobre todas las cosas experimentaron el poder y la gracia de Dios derramándose sobre ellos. Y eso es lo que yo quiero resumir, porque la semana que viene lo voy a compartir un poquito más detalladamente. Hoy le dimos libertad al mover del Espíritu Santo. Oh, yo quiero más todavía. Pero también nos es de mucha edificación escuchar lo que Dios puede hacer con personas como ustedes. Ustedes que vienen a la iglesia, a mí alguno me puede conocer, no mucho, pero me pueden conocer. Los jóvenes, los adolescentes no. Ya no. A veces entro al culto donde están los... Sí, me conocen, pero la vida va pasando tan rápido que si yo no vengo muy seguido al culto de jóvenes, cuando entro al culto de jóvenes me dicen: sí, señor, ¿dónde se quiere sentar? ¿Serio? Real. Digo: no, yo soy el pastor. Ah, perdón, pastor. Y como yo no pongo una foto acá diciendo: acá está el pastor, ¿no? Y hay nuevas generaciones de pastores, es normal, tiene que ser así. La iglesia tiene que avanzar, y es hermoso eso, ¿no? Ahora, lo hermoso es que el Señor utiliza personas desconocidas como ustedes. Yo sentí este fin de semana que le estoy hablando un mensaje respaldado por la mano poderosa de Dios, porque el Señor está impartiendo esta palabra para que ustedes entiendan que cuando ustedes ponen su, dan un paso de fe, la mano del Señor los respalda. Ahora, si usted quiere utilizar el marketing, la estrategia humana, la forma de tratar de persuadir a la gente a través de las emociones, no, eso no funciona. Funciona hablar de Jesús de una manera simple, pero bajo el respaldo sobrenatural de la mano poderosa de Dios, como diciendo: habla que yo te respaldo y pongo tu mano, mi mano sobre ti. Y cuando Dios pone la mano sobre uno, yo lo viví eso. Lo vivo y lo sigo viviendo y lo quiero seguir viviendo. Pero la mano poderosa de Dios es la que te va a impulsar. Cuando estás detenido o detenida, te va a impulsar. Te va a decir: sí, estas son pruebas, son persecuciones, son circunstancias difíciles, son luchas en el trabajo, en la familia, con los amigos, gente que te ofendió, que te rechazó, que no te quiere. Bueno, mire lo que fue la vida de estos discípulos. Pero me imagino que ellos iban, por supuesto, no tenían otra cosa, lugar a donde ir que lejos de Jerusalén, pero cuando llegaron se hablaron entre ellos y seguramente dijeron: no vamos a callarnos. Podemos guardar silencio y tener una vida normal, ser uno más de esta sociedad destruida, pero nosotros nacimos de nuevo para marcar la diferencia. Así que callar nos hace estar cómodos, pero hablar de Cristo nos hace estar un poquito incómodos, porque no nos gusta el prejuicio diciendo: ah, mira, ahí llegó el pastorcito con la Biblia, ¿no? Y la gente empieza como a tratar de hablar. Y ¿sabe qué? Lo que yo aprendí después de 40 años de creyentes, que todas esas cosas que la gente te dice es porque tienen celos de tu fe. A mí me lo han dicho, imagínese la experiencia, ¿no? A mí me lo han dicho personas que tenían esa manera de hablar despectiva, tratando de persuadir a las personas a abandonar su fe, pero luego por la soberanía de Dios terminaron siendo personas transformadas, algunos de ellos pastores. Y un día, hablando en una conferencia pastoral, me dijo uno de ellos: yo era de aquellas personas que me molestaba que la gente tuviese fe, pero ahora entendí que no era una molestia desde el lado religioso. Era que yo no los podía ver tan felices. No podía escuchar que cuando llegaban a casa tenían un hogar y que se ponían a orar juntos. No soportaba, entonces los perseguía porque los quería ver como yo, destruidos. Algunos de ellos, ¿sabe cómo se convirtieron? En campañas donde íbamos, fuimos por Guayaquil, fuimos a Colombia, estadios gigantescos, y algunos tenían un trabajo secular y habían sido contratados para llevar cámaras. Uno de ellos estaba lejos en una tribuna mirándonos de lejos. Lo bueno que cuando en esa época no había LED, no había pantallas, la gente me miraba de lejos y no sabía si tenía pelo o no, porque me miraban de lejos y no me conocían. No había redes sociales. El punto de contacto era la unción. Y la gente cuando estaba ahí, que fue contratada para un trabajo, de repente entró a un lugar donde había esta atmósfera. Y comenzaron a entender como la gente de Antioquía que Jesús era real, que ellos querían tener esa salvación, que ellos querían tener a Cristo viviendo en sus corazones. Y así se convertían. Se convertían trabajando, pero teniendo un testimonio real de lo que produce el poder de Dios en las vidas de los creyentes cuando son transformados. Y luego, en la charla, nos hablan de los celos, del celo por ver a la persona llena de Dios. Así que no deje que el fuego se apague. No importa lo que le digan, mantenga la fe, mantenga el fuego ardiendo. No permita que el comentario de las tinieblas sea tan fuerte para apagar su adoración a Dios. Amén. Él es digno de nuestra obediencia, de nuestra fe y de nuestra fidelidad. Y si somos obedientes, somos fieles, somos perseverantes y seguimos estando firmes en la iglesia, le puedo asegurar algo: la mano del Señor sigue estando con ustedes y seguirá estando con ustedes. Bueno, por demás, tengo mucho para decir y poco tiempo para hablar, pero mandaron a Bernabé. Bernabé entró al lugar y esto quiero hacer referencia. Primero les hablé de que Dios usa a personas desconocidas pero llenas del Espíritu Santo, que no necesitamos títulos eclesiásticos, así que nos nombren algo. No, usted no necesita eso. Usted necesita la mano de Dios en su vida. Necesita, con la obediencia de un hijo humilde, provocar un avivamiento donde esté. Y eso va a ocurrir, porque la mano del Señor está con nosotros hoy. Entonces, lo más importante de todos los milagros que ocurrieron en Antioquía es personas que escuchaban, sentían una convicción profunda. No un deseo de pelear o de debatir, sino que mientras hablaban la palabra había el respaldo sobrenatural de Dios, la mano de Dios sobre ellos. Y entonces sentían una convicción profunda y un deseo inexplicable. Estamos hablando de gente que ni tenía idea quién es Jesús. Pero en el momento que personas hablaban de Jesús con el respaldo de la mano de Dios sobre ellos, tenían un deseo de conocer a Jesús del cual le hablaban. Y eso lo produce solamente el respaldo de Dios a personas que se rinden a su voluntad. Y entonces llegó Bernabé, y Bernabé dice que llegó, acá está el texto que quería leerles antes de terminar. Enviaron a Bernabé, y dice, cuando llegó de Jerusalén, vio las pruebas de la bendición de Dios, vio la gracia de Dios y se llenó de alegría y alentó a los creyentes que permanecieran fieles al Señor, porque Bernabé era un hombre bueno, lleno del Espíritu Santo y firme en la fe, y mucha gente llegó al Señor. Qué hermoso es lo que él dice, que vio la gracia de Dios en la iglesia. Qué hermosa expresión. La obra de Dios en la iglesia es visible. Se nota en la adoración, en la pasión, en el amor de los hermanos, en la alegría en la adoración, en las vidas cambiadas, en la atmósfera de la presencia de Dios. Ver, es ver la gracia de Dios. Cuando venimos a la iglesia, tenemos que verlo a Dios obrando. Tenemos que ver lo bueno y no lo malo. Lo que pasa es que estamos acostumbrados a ver lo malo. Siempre. Hay una palabra recurrente cuando dos personas hablan y dicen, el problema es que, siempre, sí, fíjense, cuando se, nunca dicen, la solución es esta. Siempre, el problema es que hace frío. El problema es que mañana es lunes. El problema es que no me alcanzan los recursos. El problema es que no me banco a... El problema es, siempre es, el problema es que... Pero acá vemos que vio, no dijo, ¿a dónde se metieron? En la cueva del diablo. Mire la prostitución, mire la idolatría, mire los ídolos en las plazas. Y hay gente que a veces entra y mira lo malo. No mire más lo malo. El que le molesta a la iglesia, no lo mire más. No diga, lo que sea. Veo a Dios obrando. Veo la gracia, veo la adoración, veo la pasión. Eso, cambiar de ver. Una vez un profesor me dijo en el seminario, hablando de la naturaleza humana, puso una hojita, toda una cartulina blanca, gigantesca, con un puntito chiquitito negro en el medio. Y le dijo a los estudiantes, ¿y ustedes qué ven acá? Y uno salió rápido y dijo, veo un puntito negro. Y él dijo, no, te equivocás. Esto es una cartulina blanca. Vos estás viendo lo negativo cuando no hay mayoría de cosas negativas. Y eso tiene que ver con la naturaleza que estamos acostumbrados a ver, no como Bernabé. Que Dios nos dé ojos para ver lo bueno donde no hay nada bueno. Este es raro, pero algo bueno tiene que tener. Es lo que nos va a mantener con un corazón bueno. Porque Esteban era un hombre bueno, lleno de fe y lleno del Espíritu Santo. Ahora, ¿cómo quiere tener lleno de fe, lleno del Espíritu Santo, si a todo lo critica, todo le molesta, todo está mal, todo lo debería hacerse mejor? ¿Se dieron cuenta que les tenía que hablar algo? Pero tenemos que ver a Dios obrar en la iglesia. ¿Sabe lo que veo yo? Yo veo, no veo visiblemente, porque la presencia de Dios se ve por las manifestaciones. ¿Cómo sabemos que Jesús sana? Porque la gente se sana. Y si Jesús está presente, hay milagros. Jesús presente, hay milagros de sanidad. No porque se ve Jesús, sino que se ve su obra. ¿Y cómo sé que Dios está presente? Porque ustedes van a ser enviados como estos dos, llenos del fuego de Dios, a donde vayan, en el medio de la oscuridad, y la mano de Dios los va a respaldar. Y si ustedes se atreven a dar un pasito más y hablarle de Cristo a alguien, prepárese, porque esa mano va a ser aún más poderosa en su vida. Música, please. Póngase en pie, por favor. Santo Dios. ¿Cuántos dicen amén? Ayer estaba predicando, me pasó algo. Bueno, no le voy a decir. No, que estaba por decir que Moisés se acercó a la zarza. Y en vez de decir zarza, dije salsa. Bueno, hoy al mediodía nos vamos a acercar a la salsa, ¿sí? Si usted va a comer fideos, ¿no? Pero no me salió salsa, me salió zarza rara, una mezcla. Zarza era un arbusto que atrajo la atención de Moisés. Pero bueno, llegamos a una reunión inolvidable. que va a ser recordada en tu vida como el comienzo de una obra grande. Y les sugiero y les aconsejo como padre, vuelva a ver el culto. Vea lo que lo edifica. No vea las cosas que son todas malas noticias. Crítica a todo el mundo. ¿Por qué? Porque nada edifica. Lo que te edifica es ver la gracia de Dios moviéndose. Veo la gracia de Dios. Él entró, no conocía a estos dos discípulos, pero dijo: veo la gracia de Dios y veo un avivamiento y veo que esta obra es tan grande que ni yo lo... Porque este hombre era muy importante, reconocido. Él fue el que recibió a Saulo de Tarso cuando regresó a Jerusalén, y los discípulos lo tenían como distante, porque no sabían si Saulo de Tarso estaba convertido de verdad. Pero Bernabé era tan bueno que él fue el que se acercó. Tenía ojos para ver lo bueno. Señor, cambia nuestra mirada de lo negativo para ver a Dios obrando en nuestras vidas, a Dios obrando en nuestra economía, a Dios obrando en nuestra familia. Aunque vemos la maldad, aunque las cosas no estén como nosotros estamos esperando que sean, pero vemos a Dios que está obrando. Señor, y yo te ruego, imparte.
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3: El ambiente de presencia de Dios está aquí. Hoy quiero hablarles acerca de que Dios está en control de todas las cosas. Está en control de todo. Vamos a ver una historia en el libro de los Hechos, cuando relata un viaje que tuvo que realizar Pablo hacia la isla de Malta. Pero antes me quiero detener, porque quiero también hablarles de cómo Dios también, o cómo Jesús tuvo control y autoridad sobre todas las necesidades que padecían las personas. Nosotros somos esas personas que venimos a rodear a Jesús, y no somos desconocidos, todo lo contrario. La misericordia y la compasión del Señor está presente en la vida de cada uno de nosotros. Y así como yo no me puedo acordar de todos los nombres que están aquí, Jesús dice: te puse un nombre nuevo. Es decir, tienes el nombre que el Señor te dio. El Señor sabe mucho acerca de tu necesidad, de tu fe, de tu desesperación, de tu hambre de Él, de tus dudas y de tu incredulidad. Y quiero justamente a principio hablar acerca de un relato de fe bastante particular, porque el Señor amonesta, exhorta, se enoja con la falta de fe de sus discípulos, a quienes le trajeron un joven con un espíritu inmundo, y ese joven, que a causa de esa dolencia del espíritu inmundo, de esa presencia del espíritu inmundo, estaba atacando su salud. Jesús habla de que era sordo mudo, pero en este hecho particular esa enfermedad era producida por un espíritu. No todas las enfermedades son espíritus, pero en este caso Jesús lo reprende y dice: espíritu sordo mudo. Lo importante de esto es entender que el Señor está en control de todo lo que nos pasa y que Él tiene la última palabra. Muchas veces estamos sumergidos en la desesperación de nuestra falta de fe o de nuestra pequeña fe, pero vamos a creerle a Dios. Y en este caso vemos a un padre desesperado que lleva a su hijo en esa condición, y la condición era tal en Marcos capítulo 9, que dice: el cual donde quiera que le toma ese espíritu lo sacude, lo echa espumadajos, cruje los dientes y se va secando. Y dije a tus discípulos que lo echen fuera, y no pudieron. Los que estaban al lado de él, los que lo escuchaban, los que habían aprendido, los que eran inspirados por sus milagros. Jesús, pocos capítulos anterior, les había dado a los discípulos autoridad para echar demonios y para sanar a los enfermos. Entonces ellos intentaron, humanamente hablando, las cosas de Dios no son humanas. Usted no puede humanamente provocar la paz de Dios. Es un milagro espiritual. Y humanamente hablando, ellos intentaron, pero no pudieron liberar a ese joven. Y respondiendo él, les dijo: oh generación incrédula, ¿hasta cuándo os he de soportar? ¿Hasta cuándo he de estar con vosotros? Fue un enojo importante. No era el enojo hacia el discípulo, era el enojo a la incredulidad, a la falta de fe, a la falta de oración, a la falta de comunión, a la falta de compromiso. El compromiso era, así como veían a Jesús buscar en comunión y en oración a su Padre, el compromiso de ellos era imitar a Jesús. Pero ellos funcionaban, como muchos de nosotros, en un cristianismo en piloto automático. Hola. Y decimos: soy cristiano, fui a la iglesia, me empapé de la lluvia, algo me pasó, sentí el fuego, ya está. Pero hay una relación con Dios que tenés que alimentar todos los días si querés una vida poderosa como la de Jesús. Y Jesús quiere que vivas esa vida poderosa. Entonces Jesús habla y dice: traédmelo. Y se lo trajeron. Y cuando el Espíritu lo vio a Jesús, sacudió con violencia al muchacho, quien cayendo en tierra se revolcaba echando espumarajos. Y muchas veces le echaban el fuego. Y yo estoy adelantando relato, y en el agua para matarle. Pero le dijo: si puedes hacer algo, ten misericordia de nosotros. Es decir, ten misericordia de lo que nos está pasando como familia, como seres humanos. No está hablando a lo general, al mundo. Está hablando: esto es algo que nos está pasando a nosotros. Y esto es lo que tenemos que decir todo el tiempo que estamos escuchando la palabra. Yo también necesito la ayuda de Dios, y está pasando con nosotros situaciones que solo la autoridad y el poder de Dios puede revertirlas. No busques solo ayuda en un amigo, en un consejero o en alguien que está muy bien. Pero el poder viene de lo alto, en la comunión, en el poder de la palabra. Me conmueve cuando va y le dice: nos está pasando a todos. Si él le sufre, no, sufrimos todos. Si él está mal en mi familia, todos estamos mal. Si hay alguien dolido, todos estamos dolidos. Pero hay una respuesta a tu dolor, a tu desesperanza, a tu fracaso. Se llama Jesucristo, y está aquí para darnos respuestas. Pero si puedes hacer algo, ten misericordia de nosotros y ayúdanos. Jesús le dijo: si puedes creer, al que cree, todo le es posible. Y el Padre inmediatamente clamó: creo. Pero añadió: ayuda mi incredulidad. Y cuando Jesús vio que la multitud se agolpaba, reprendió al espíritu inmundo, diciendo: espíritu, ahí está el control de todas las cosas, el poder, la autoridad. El poder y la autoridad de Jesús. Espíritu mudo y sordo, yo te mando, sal de él y no entres más en él. Ese Jesús está a tu lado todo el tiempo. Entonces el espíritu, clamando y sacudiéndole con violencia, salió, y él quedó como muerto, De modo que muchos decían: está muerto. Pero Jesús, tomándole de la mano, lo enderezó y se levantó. Y otro pasaje paralelo a este, en los evangelios, dice que cuando se levantó, lo enderezó, se lo devolvió al Padre sano. ¿Cuántos quieren salir de acá y ver la mano de Dios que no solamente te ministra a ti, sino todo lo que te pasa? Amén. La respuesta está en buscar a Jesús. La respuesta es estar en el lugar donde Jesús está. La respuesta es: creo, pero ayúdame en mi lucha con la incredulidad. Algo muy humano y muy, muy real en nuestros corazones también. Y cuando entraron a la casa, sus discípulos le preguntaron aparte: ¿por qué nosotros no pudimos echarle? Y Jesús le dijo: este género con nada puede salir si no es con ayuno y oración. Es decir, con una vida espiritual. El Señor nos está desafiando en este pasaje a crecer en la fe, pero también a tener una vida espiritual aún más comprometida. Algunos dicen: no tengo tiempo para orar, no sé cómo orar, no, mis oraciones a veces parecen aburridas, reiterativas, pero hay poder en las oraciones cortas. Hay poder cuando alguien clama con pocas palabras, pero con un corazón de fe. Entonces, no solo piense en oraciones extensas, sino en oraciones que salen de corazón, que tienen que ver con un dolor, con una necesidad. Pero también cuando le pedimos: Señor, creo que el fuego y el poder y la unción de lo alto va a venir sobre mi vida, la necesito antes de salir a trabajar. Oraciones pequeñas que traen grandes respuestas del cielo. Amén. Tómelo para su vida diaria. Ahora vemos aquí la reacción de Jesucristo. Jesús se molesta profundamente por la falta de fe de sus discípulos y les dice: ¿hasta cuándo estaré acá y hasta cuándo los he de soportar? Les está hablando a aquellos que él estaba formando para que continuaran su misión. Y esto que Jesús les dijo nos deja algunas lecciones. La falta de fe es de dudar del carácter de Dios, que es amor, compasivo, veraz, y que sus promesas son fieles y verdaderas. Es decir, que la falta de fe, por eso se enojó: generación incrédula, están conmigo y no creen. ¿Por qué no creemos? Porque dudamos que muchas veces el Señor es capaz de hacerlo. Oramos: Señor, hazlo, pero decimos: tal vez no lo va a hacer. Oramos por las dudas. Pero usted no puede orar por las dudas, tiene que orar por la fe. Cuando Pedro fue arrestado en una cárcel, la iglesia hacía oraciones por él, diciendo: Señor, libera a Pedro, cubre a nuestro pastor, guárdalo de la mano de los enemigos que quieren poner su mano sobre tu siervo. Oraron. ¿Qué pasó? El Señor intervino y sacó a Pedro de la cárcel y fue a la casa donde había un grupo de hermanos y hermanas tomándose de la mano, diciendo: libera a Pedro, libera a Pedro. Y de repente alguien golpea la puerta y era la respuesta. Era Pedro que estaba golpeando la puerta, que había salido y lo tenían que hacer entrar rápido porque el Señor lo había sacado de la cárcel. Y mandaron a una joven llamada Rode, Y cuando dijo, ¿quién es? Pedro. Y en vez de creer, abrirle la puerta, traerlo donde estaban los hermanos, dijo, no puede ser. Debe ser un fantasma. La oración tiene que ser una oración que se apoya no en lo que vemos, sino en el carácter de aquel que escucha las oraciones y te dice, clama a mí y yo te responderé. Nunca debemos admitir reconciliarnos, amigarnos con nuestra falta de fe, con nuestras dudas. Eso es lo peor que te puede pasar. Dios no se está moviendo este fin de semana en el mundo que estamos viviendo, las cosas que están pasando, la sociedad que estamos viviendo, las crisis económicas que estamos escuchando alrededor nuestro, los problemas sociales, la violencia, los problemas con los hijos. Dios está llamando, y es lo que sentí en mi corazón, a una iglesia llena del Espíritu, llena de la palabra y llena de fe. No soy amigo de la falta de fe ni de la incredulidad. Y si siento que mi corazón está incrédulo, entonces tengo que alimentar mi fe con más palabra de Dios que alimente mi corazón. No digas, bueno, estoy así, bueno, basta. Soy así, ¿qué va a ser? Soy medio incrédulo. Dudo de todo. Puedes dudar de todo el mundo que te defraudaron, pero hay un nombre que nunca te va a defraudar. Y es el nombre de Dios. No te apoyes en la sabiduría de los hombres, ni en el consejo de los hombres. Apóyate en el consejo de Dios. Entonces, debemos tener una vida con más hambre para conocer y para crecer en nuestra comunión con Dios que provoque fe. Ahora vamos a ver el interés de Jesús. Esto es lo que quería mostrarles. El interés de Jesús por el dolor de una familia. Jesús le pregunta a ese padre desesperado, ¿cuánto hace que le pasa esto? Es una de las pocas veces que Jesús pregunta de esa manera. En realidad, lo que Jesús nos está mostrando aquí es una faceta de su carácter, como diciendo, contame tu historia. Quiero saber lo que te está pasando. Me interesas o me interesás. Tenemos a veces una imagen distorsionada de Jesús, de un Jesús muy lejos que no sé si me escucha las oraciones, que no sé si soy digno de que me escuche, si soy lo suficientemente espiritual para que me escuche. Pero fíjese que este padre se acercó y le dijo, vengo con mi poca fe, ayuda mi incredulidad. Y Jesús lo miró y le dijo, contame qué te está pasando. Ese es el Jesús real a quien ustedes tienen que conocer. A veces tienen una imagen de Jesús distorsionada por la religión, pero yo les quiero presentar a alguien real que se interesa por cada una de nuestras personas, por cada uno de nosotros. No somos anónimos para Jesús. Usted que está en algún lugar de la iglesia no es anónimo. Su alabanza, su compasión, su servicio llegó al trono de Dios. No somos anónimos, no somos lejanos. Esta mañana el Señor te dice, cuéntame tu dolor, cuéntame tu historia, cuéntame qué quieres más. ¿A dónde quieres llegar? ¿Qué es lo que deseas que te revele de mi persona? Yo experimenté en mi vida un caudal de bendiciones que entré a través de la llave de la oración. Había como una habitación llena de gloria y de un mover mundial. Yo podía haberme quedado en mi otra parte de mi vida diciendo: tengo una linda vida de oración, una linda familia, un lindo ministerio pastoral. Pero el Señor me decía: ahí hay riquezas en gloria, hay niveles de conocimiento que no conoces y tienes que buscarlas en tu fe y en tu vida de oración y en tu vida de la lectura de la palabra. No es nada que ninguno de nosotros pueda decir, es muy difícil. Todos tenemos una Biblia, todos tenemos tiempo para orar por la calle, orando y diciendo: Padre, contemplo tu gloria, los cielos están llenos de tu gloria. Y todos tenemos ese mismo deseo, que no nos conformamos con lo que nos da la religión. Queremos conocer a la persona del Espíritu Santo, queremos tener una comunión mucho más cercana con el poder de lo alto. El padre tenía una fe real, pero débil. Y eso es lo que sucede con muchos de nosotros. Tenemos la aflicción, tenemos las luchas, pero también tenemos fe, aunque es débil. El Señor le dice al que cree, todo le es posible. Amén. ¿Qué es la fe? La fe es la convicción que Dios cumplirá sus promesas. Es la convicción que Dios oye tus oraciones. Pero también la fe está mezclada con nuestra humanidad. Y nuestra humanidad está llena de una batalla diaria de dudas y de preocupaciones y de afanes. Lo que deja este pasaje para que ocurra un milagro en tu vida, que Dios no exige una fe perfecta, sino un reconocimiento de tu fe que debe crecer, que es débil, pero que ahora ya conoces la fuente que te hace crecer en la fe, y esa fuente se llama Jesucristo. Amén. Yo quiero decirles que el Señor está en control de cada una de las batallas, de las luchas, de las adversidades, de nuestras propias debilidades, y conoce nuestras limitaciones de fe. Que podamos cambiar el corazón para no vivir en piloto automático espiritual como vivían los discípulos, pensando: bueno, yo vi a Jesús, oí que Jesús hizo eso, yo lo voy a hacer. Y Jesús dijo: no, así no funciona. Eso fue porque ustedes no oraron. Y el Señor tiene milagros para ti que te están esperando, pero tenés que orar. Ah, no me convenció con ese amén. Y le estoy hablando a personas que van a empezar a vivir una vida victoriosa a través de la palabra de Dios, que les impulsa a crecer en la fe, los desafía a aumentar la fe, a reconocer la debilidad, la limitación humana, a creer que Dios está en control de todo, de tu destino, de tus planes. La otra historia tiene que ver con otro pasaje que tiene como protagonista, en este caso, al apóstol Pablo. Y vemos en la vida del apóstol Pablo cómo el Señor también tenía control de su destino, de sus planes. Había sido salvo, se convirtió con un propósito eterno, había sido elegido para llevar el evangelio y a través de las misiones expandir la iglesia que había nacido. Pero cuando llegó a Jerusalén, Saulo, o Pablo convertido, los religiosos planearon matarlo, quitarle la vida, veían la forma de matarlo, y entonces el Señor le dice en Hechos capítulo 23 versículo 11, le dice, cuando estaba sometido a juicio y a la mirada de los religiosos allí en Jerusalén, le dice: ten ánimo, Pablo, porque es necesario que testifiques también en Roma. Ahora, Pablo ya había testificado y había recorrido buena parte de toda esa región, abriendo iglesias, confrontando a los religiosos, mostrando el poder de Dios a través de la predicación. Pero ahora, en esta oportunidad, cuando las personas pensaban cómo hacerle daño, el Señor le habla y le dice: ten ánimo, Pablo, porque es necesario que también vayas a Roma. Esa palabra, es necesario, tiene que ver con la declaración de Dios diciendo: yo voy a hacer algo en tu vida y no hay nadie que pueda detenerlo. Por más que estás rodeado de personas que no te quieren, por más que estás rodeado de personas que hablan mal de ti, el Señor dice: es necesario que yo haga algo que tienes que hacer, porque para eso deposité mi gloria en tu vida. Cada uno tiene un propósito, cada uno tiene un plan, cada uno tiene un camino que el Señor te va a ayudar a transitarlo más allá de las tormentas y más allá de las circunstancias y más allá de los hombres. En este caso, el apóstol Pablo, los hombres querían detenerlo, los hombres querían matarlo aún, pero el Señor le dice: es necesario que testifiques en Roma. Y de esta historia, cuando el Señor lo envía a Roma, lo envía a Italia a testificar, a expandir el evangelio hasta Italia también, vemos diferentes circunstancias y después lo vamos a ver un poco más detenidamente. Pero antes de salir de aquí, quiero que se vayan con esta enseñanza y también con esta visión de un Dios soberano, un Dios que tiene el timón de tu vida, que tiene control de tu destino, y que nadie ni nada que está alrededor tuyo, ninguna tormenta, nadie que murmura alrededor tuyo hablando mal de ti, va a poder detener el plan y el destino que el Señor preparó para tu vida.

0: Para que tengan una idea, y la semana que viene lo voy a compartir un poco más detenidamente, en esa serie de reuniones que tenía Pablo en Jerusalén, donde estaban decidiendo qué iban a hacer con él, uno de los que estaba decidiendo era Agripa. Agripa fue uno de los últimos gobernadores de Judea del linaje de Herodes, un linaje malvado. Ahí estaba Pablo, querían hacerle daño. Entonces Pablo empezó a testificarle el poder de la experiencia. Cuando se enfrentó al gobernador, empezó a hablar de quién era, de lo que había vivido, de su experiencia en la conversión. Cuando usted lea el libro de los Hechos en el capítulo 26, va a ver cómo el Señor detalladamente testifica de su conversión, de lo que Dios hizo en él y de lo importante que es Jesucristo en una vida, de cómo puede cambiarla. Y el gobernador incrédulo romano lo mira, como nos pasa a muchos de nosotros. La gente, cuando le hablamos de Dios tomando un café, ¿qué hace? Nos mira, nos escuchan. Y mire lo que dice Agripa, con toda esa unción y capacidad de compartir el evangelio que tenía Pablo. Le dice en Hechos capítulo 26, versículos 28 y 29: por poco me persuades a ser cristiano, es decir, un poco más y me convierto. Y Pablo le dijo: quisiera Dios que por poco o por mucho, no solamente tú, sino también todos los que hoy me oyen, fuesen hechos tales como soy yo. Y ahí sigue: excepto estas cadenas. Pablo sufrió, padeció, pero esa era la condición. Estaban debatiendo qué iban a hacer con él, y el Señor le dijo: es necesario que vayas a hacer lo que yo tengo planeado para ti. La primera lección para ustedes: hay para tu vida un es necesario. El Señor dice: es necesario que hagas lo que yo tengo preparado para ti. Y los planes de Dios son para bien y no para mal. Y ningún plan del enemigo, ninguna cadena, como en el caso cuando él estaba testificando en Jerusalén en cadenas, ninguna de cuestión de los debates y de los pensamientos de los hombres, a ver qué hacían con él, si lo mataban o no. El Señor estaba por encima, diciendo: Pablo, te estoy hablando algo personalmente. Es necesario que vayas a Italia. Así que todo lo que está alrededor no va a llegar a nada, porque es necesario que vayas allí. Ahora, lo primero que aprendemos es que Pablo confió en ese consejo de Dios y en la palabra de Dios y en lo que Dios le había dicho, más que en las palabras de los hombres. Entonces fue, y la historia es un poco más extensa, pero la cuestión es que lo trasladaron a una ciudad donde tenían que tomar un barco en una fecha o en una fecha del año donde la navegación ya casi era prohibida, era peligrosa. Desde octubre hasta febrero no se podía navegar en esas aguas, del Mediterráneo porque eran peligrosas. Entonces el Señor estaba en control de la vida de Pablo, porque él, lo que vamos a ver ahora, el dueño de la nave y el capitán de la nave habían decidido viajar. Y Pablo les dice en Hechos 27:10, amigos, veo que la navegación era él, otros 200 presos, Lucas y otro discípulo más estaban en la misma barca. Lucas es el que está escribiendo en primera persona el relato. Y Pablo está diciendo, amigos, veo que la navegación va a ser con perjuicio y con graves pérdidas. Pero el centurión no escuchó a Pablo, no escuchó el consejo de Dios. El centurión, versículo 27:11, dice, el centurión se persuadió más por el piloto y el patrón de la nave que por lo que Pablo decía. Es decir, daba más crédito al capitán. Ahora, Pablo tenía experiencia previo a esto que estamos hablando de Jerusalén, que él tuvo que ir a Italia. Ya había recorrido más de 5.000 kilómetros en mar y había sufrido muchos naufragios. Pero sobre todas las cosas tenía algo extra. Tenía el consejo de Dios. Y le decían, esto no va a ser bueno. No salgamos, esperemos hasta después del invierno. Pero la gente no oye la voz de Dios. La gente dice, yo la tengo clara, yo sé cómo hacerlo, esto a mí no me va a pasar nada, vamos a ir por la costa tranqui, tranqui. Y de repente, cuando usted lea el relato en capítulo 27, tarea para el hogar, ¿se acuerdan a la maestra? Tarea, Hechos 27, a ver, Hechos 27 y 28, anótelo, como lo anotaban los deberes. Hechos 27 y 28. El viento los llevó y los arrojó en medio del Mediterráneo, en medio de una temporada de vientos, una temporada que no era la adecuada, que casi estaba prohibida la navegación. Pero el capitán, muchas veces nosotros padecemos como personas los errores de otros, los que están en autoridad. Pero quiero decirles en este pasaje que a pesar de los errores de otros, Dios está en control de todo lo que te pasa, no importa las circunstancias. Dice Hechos, dice la Biblia en Proverbios 19:21, muchos pensamientos hay en el corazón del hombre, mas el consejo del Señor permanecerá. El consejo de Dios va a permanecer en tu vida. Entonces, la historia sigue, y tuvieron una tormenta tan fuerte que los expertos navegantes perdieron toda esperanza de vida. Y la tormenta los arrojó sin luz, porque no había sol, sin estrellas, que era el GPS de esa época. No podían dirigir el barco. Y dice Hechos 27:20, desde entonces fuimos abandonados a toda esperanza de salvarnos. Eso decían los que estaban dentro de la barca. Incluso Pablo está, Lucas está hablando en primera persona. Él está diciendo, en ese momento perdimos toda esperanza de salvarnos por la realidad que estaba golpeando la barca. Pero cuando la esperanza se termina, la ayuda de Dios aparece. Santo, santo. Amén. Hechos 27, 23 dice: esa noche Pablo les está diciendo a los que estaban al mando del barco, que estaba a la deriva, que se estaba rompiendo todo por las inclemencias y un ciclón huracanado llamado Euroclidón. Esta noche ha estado conmigo el ángel del Señor, de quien soy y a quien sirvo, diciéndome: no temas. En otras palabras, estaba diciéndole Dios: si yo estoy en medio de la tormenta, entonces tu vida. Y el Señor le dijo, más adelante habla acerca de el Dios que estaba con él. Le dice: tened ánimo, porque yo confío en Dios, que será así como me ha dicho. Nuestra fe no depende de lo que otros dicen, de lo que otros opinan. Nuestra fe depende de quien está con nosotros. Y él dijo: el Dios de quien soy y a quien sirvo me dijo que vamos a llegar a donde tengo que ir, y ustedes, ninguno de ustedes se va a morir. No quería saber si estaban conectados. Ninguno de ustedes va a perecer. Se va a ahogar. Sí, el barco va a sufrir daños, pero ustedes van a llegar. Y vamos a llegar. Y usted va a llegar también. En una tablita. Pero va a llegar, porque nada lo va a poder detener. Dios está contigo y los planes de Dios permanecen. Las tormentas, las luchas, las adversidades, todo lo que pasa está bajo el control. ¿Sabe quién tiene el timón de su vida? El Señor Jesús. Y hay otros que tal vez gobiernan mal la empresa, toman decisiones mal en la familia, pero el que gobierna tu vida está en control de todo. Amén. Y el Señor va a darte una promesa. Es que a causa de la bendición que está en tu vida, todos los que están alrededor tuyos también van a ser bendecidos. Porque toda esa tripulación, ninguno pereció. ¿Por qué? Porque había un hombre que él decía: yo sé de quién soy y a quién sirvo. A causa tuya, la bendición va a entrar al trabajo. Tal vez las autoridades ahí en el trabajo están tomando malas decisiones, pero ahí hay alguien que, lleno del Espíritu Santo, que va a traer bendición a la casa, a la familia, a los vecinos, a los amigos, porque sabes de quién eres y a quién sirves y a quién adoras y a quién le perteneces. Hoy fue un sermón de inspiración de fe. Hoy se va robusta en fe, aprendiendo a avanzar en las olas que golpean, y se está desarmando todo, y el mundo no sabe hasta dónde va a llegar esto, pero usted sabe de quién es y a quién sirve y quién está en control, y el timón de mi vida está en las manos de Dios. Y voy a llegar luchando, pero voy a llegar. Vamos, póngase en pie, por favor. ¡Wow! Santo Dios. ¿Cuántos quieren hoy una gracia de Dios que aumente su fe? Señor, ayuda a mi fe. Ore conmigo, Señor. Necesitamos crecer en nuestra dependencia y nuestra relación contigo, Señor. Necesitamos acercarnos a esa fuente de bendición que viene constantemente de tu presencia. Aumentanos la fe, Señor. Gracias por estar en control de nuestras vidas. Gracias por decirnos: es necesario que sigas adelante, y yo estoy en control de todo. Y hermano, joven, familia, tómalo de parte de Dios. Nadie que esté hablando alrededor tuyo o atrás tuyo va a poder detener lo que Dios decretó sobre tu vida, lo que Dios va a hacer en tu familia, cómo Dios te va a levantar, cómo vas a llegar a ser lo que Dios declaró que seas. No dependes de otros. El timón de tu vida está en las manos de Dios, y Él te va a llevar al destino que Él prometió.
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1: 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La voluntad de Dios para nuestra vida es que podamos demostrar con nuestras acciones lo que predicamos o la fe que decimos profesar. Puesto que muchas veces nos jactamos de ser cristianos, pero en ningún momento estamos tratando de seguir el ejemplo de Cristo.
0: Entonces Jesús le dijo a las multitudes y a sus discípulos: los maestros de la ley religiosa y los fariseos son los intérpretes oficiales de la ley de Moisés. Por lo tanto, practiquen y obedezcan lo que les digan, pero no sigan su

0: su ejemplo, pues ellos no hacen lo que enseñan. Mateo, capítulo 23, versículos del 1 al 3.
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0: buen día, buenas tardes, buenas noches, depende de donde nos estés escuchando. Hace rato que nos saludábamos así, así que la bienvenida a nuestros queridos oyentes, amigos y por supuesto que comparten con nosotros diariamente nuestro devocional. Walter Echeverry, ¿cómo anda usted?
1: ¿Cómo le va, señora Graciela Alcaraz? Bien, decís, Graciela, buenos días, buenas tardes o buenas noches, porque nos reciben a través de la web en www.reydereyes.com.ar en cualquier punto de la Tierra. Y también, por supuesto, en la frecuencia 88.1 MHz.
0: Perfecto. Así que bueno, hecha la presentación, vamos también a nuestra cita del día de hoy.
1: Le corresponde al pastor y escritor Max Lucado y nos dice: perdona como si fuera tu última oportunidad. Ama como si no hubiera un mañana, y si llega el mañana, ama de nuevo.

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1: Cable al Cielo y como bien dice Graciela, este encuentro diario con Dios a través de la frecuencia 88.1 MHz y en la web reydereyes.com.ar.
2: Y te invitamos a hacer el devocional de hoy, que está inspirado y basado en Proverbios 4. Aparte Proverbios, cuánta sabiduría encierra ese libro. Te invitamos a que puedas leerlo completamente. Creo que es uno de los libros, Walter, más mucha sabiduría. Y aparte, cómo direcciona, enseña. Así que realmente es un libro precioso. Toda la Biblia, los 66 libros son increíbles. Pero tiene la particularidad de Proverbios que nos lleva a esto, a la sabiduría.
1: Uh-huh. O sea que es parte del entrenamiento que tenemos en King School también. Nos demandó 90 días conjuntamente con los evangelios, o sea, con todo el Nuevo Testamento, ¿no? Así que
2: leyendo Proverbios.
1: Proverbios y el Nuevo Testamento, 90 días, es tremendo la combinación, ¿sí? Porque nos empodera con la sabiduría de Dios, ¿no? Realmente para poder transmitir ese amor de Dios al prójimo.
2: Qué bueno, ¿eh? Así que vamos a leer Proverbios 4 de los versículos 5 al 9. Adquiere sabiduría, adquiere entendimiento. No olvides mis palabras ni te apartes de ellas. No abandones nunca a la sabiduría y ella te protegerá. Ámala y te cuidará. La sabiduría es lo primero. Adquiere sabiduría. Por sobre todas las posesiones, adquiere discernimiento. Estima a la sabiduría y ella te exaltará. Abrázala y te honrará. Te pondrá en la cabeza como una hermosa diadema. Te obsequiará una bella corona.

Y la Biblia es como un tesoro infinito que nos llena de sabiduría y amor. Cuando exploramos las páginas regularmente, encontramos consejos que nos iluminan en todo lo que hacemos día a día. Cuanto más nos sumergimos en ella, más crecemos en sabiduría y entendimiento. Crecer en esta virtud es como aprender a tocar jazz. Primero, los músicos se sumergen en la comprensión de cómo funcionan sus instrumentos mediante escalas y partituras. Luego, con ese conocimiento arraigado, improvisan y crean algo nuevo y espontáneo. Ese es el origen del jazz. Así como sucede en este género musical, no hallaremos en la Biblia un manual de reglas completo de la A a la Z para cada aspecto de nuestra existencia, pero al impregnar nuestra vida con su verdad, meditando en ella y permitiendo que moldee nuestros pensamientos, sentimientos y acciones, vamos a experimentar un crecimiento en sabiduría. Así, cuando enfrentemos los retos diarios, sabremos entonces reconocer la voz del Señor y aplicar a las situaciones específicas que surgen en nuestro día a día. Al final, nos convertiremos en personas sabias. La sabiduría no es exclusiva de académicos, de pastores o personas con años de experiencia. Todos nosotros, guiados por el Espíritu de Dios, podemos ejercerla en nuestra vida diaria. Como afirma el autor Tim Keller, la sabiduría no es solo para pensadores profundos. Se trata de cómo nos desenvolvemos en la vida cotidiana. Nos ayuda a saber qué hacer cuando nuestro hijo llega a casa con un ojo morado, cuando alguien nos lastima, cuando recibimos dinero inesperado o incluso cuando perdemos nuestro trabajo. Nuestra sabiduría nos guiará a medida que crecemos en el conocimiento y en la semejanza de Jesús, quien es la sabiduría misma. En el versículo 5 del pasaje de hoy se nos insta a adquirir sabiduría y adquirir inteligencia, lo que implica una acción proactiva de nuestra parte. Jesús mismo es la fuente de toda sabiduría. Acerquémonos a Él mediante el estudio, la meditación, la aplicación de la Escritura y dedicando tiempo a la oración. Recordemos las palabras de Proverbios 2:6. Porque el Señor da la sabiduría, conocimiento y ciencia brotan de sus labios. Recordad que no estás solo o sola en la búsqueda de la sabiduría. Dios está con vos en cada paso del camino. Con Él como tu guía, podés enfrentar cada día con valentía y confianza, sabiendo que estás arraigado o arraigada en la verdadera sabiduría que te va a sostener en todo momento.

descubrimos que al sumergirnos en la verdad contenida en la palabra de Dios, es como desenterrar un tesoro infinito de sabiduría y amor. Cada página de la Biblia ilumina nuestros caminos diarios, guiándonos con consejos que enriquecen nuestras vidas. Asimilar la sabiduría es parecido a dominar el jazz, como bien nos hacía alusión Walter, ¿no? Comenzamos por eso con el aprendizaje de escalas y partituras, pero luego improvisamos con la verdad bíblica arraigada en nosotros, adaptándonos a los desafíos como músicos expertos. Hacer de nuestras vidas y contemplar y poner en práctica la sabiduría es un estilo de vida. No solo beneficia nuestra comunión con Dios, sino que también impacta en quienes nos rodean en forma positiva. Por eso reflexionemos sobre cómo, al aplicar la sabiduría en nuestras relaciones cotidianas, podemos irradiar el amor y la gracia de Dios en nuestros entornos. De esta forma, nos convertimos en instrumentos vivos en las manos de Dios. ¿Y qué te parece si, para ir concluyendo este espacio de reflexión, hacemos juntos esta oración? Amado Dios, te agradezco por tu constante presencia, por tu guía en mi vida, especialmente en los momentos difíciles. Oro para que me llenes con la sabiduría que proviene del cielo, pura, pacífica, bondadosa, dócil, llena de misericordia y de buenos frutos, parcial y sincera, que cada día refleje estas cualidades en mi vida y que pueda ser un canal de tu amor y gracia para aquellos que me rodean. En el nombre de Jesús. Amén.

0: Muy bien, nos estamos yendo. Gracias por acompañarnos, como siempre. Hasta aquí compartimos Cable al Cielo. ¿Nos vamos?
1: Nos vamos, nos despedimos. Que tengan una hermosa jornada. Y por supuesto desde acá, muchísimas gracias por haber hecho con nosotros Cable al Cielo. Chau, chau.
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1: La primera vez que fui a una iglesia evangélica me llamó la atención cómo levantaban las manos, cómo adoraban con tanta libertad. Me llamó la atención la predicación de la escritura de una manera que nunca antes lo había escuchado. Pero cuando uno habla de milagros, cuando uno habla que Jesús está entre nosotros, las personas a veces cuando se encuentran con esa manera de aplaudir, de adorar, viene a,

0: al pensamiento, pero ¿cómo es esto, no? ¿Cómo es que se le aplaude al Señor? ¿Cómo es que levantamos nuestras manos? ¿Qué necesidad? Y más allá de todo lo que podamos pensar, yo me acuerdo ese día que fui, porque mi mamá me insistió durante tanto tiempo que yo vaya a la iglesia donde ella iba, porque yo no iba a ninguna de las reuniones. Pero un día me insistió tanto que fui, cuando estaban cantando y estaban aplaudiendo y estaban con las manos en alto y se estaban saludando unos con otros, y yo decía en mi corazón, bueno, faltan 20, media hora, 40 minutos, no vuelvo más. No vuelvo más, ya cumplí, no vuelvo más. Y llegué al barrio donde me esperaban mis amigos, el sábado en la noche, y me pasó algo, que eso fue el principio de por qué soy cristiano. Porque en medio de todo ese cántico y en el medio de toda expresión externa, porque uno siente muchas veces internamente, pero hay momentos que uno lo expresa, ¿no? Con adoración, con palabras, aún en voz alta. Y todo eso también era acompañado de una expresión. Había algo en el corazón de la gente. Cuando terminamos la reunión, o cuando en el medio de la reunión nos saludábamos, yo veía en la gente algo diferente. Como que tenían una luz, como que tenían un brillo en su mirada. Había algo. Y después me enteré que Jesús vivía en el corazón, y que los ojos, que son como las ventanas del alma, Jesús sale para saludarte. La persona que tiene Jesús se refleja de alguna manera. Es por eso que el enemigo permanentemente nos quiere opacar, nos quiere tirar tierra espiritual para que nos fluya el agua viva. Entonces, cuando yo vi todo esa expresión y también esas miradas de esperanza, de simpleza, mis planes eran estar con mis amigos, comer pizza. Era un jovencito de 15 y 6 años, pero yo le decía a los jóvenes que estaban en la iglesia, había 12 nada más, una iglesia muy pequeña comparado al crecimiento que hubo en Argentina los años siguientes. Me decían los jóvenes, quédate a compartir con nosotros, vamos a comer sanguchitos de miga, vamos a charlar, a hablar, a orar juntos, vamos a jugar al ping pong. Y yo le dije, sábado a la noche jugar al ping pong, para mí la noche recién empieza. Mi mamá me había puesto un horario, por supuesto, de volver a casa a un horario, pero yo quería mostrar que yo tenía una libertad que ellos no tenían, porque estaban en la iglesia. Entonces, cuando volví, me encontré en la pizzería con mis amigos, y yo, por supuesto, no les dije que fui a una iglesia evangélica. Entonces me preguntaron, ¿de dónde venís? No, tengo una tía que apareció ahora. Bueno, apareció de golpe. Y entonces la estamos visitando. Pero cuando llegamos, o cuando yo llegué y vi la mirada, la expresión, había un contraste muy marcado entre la luz y la noche. Había una expresión, amigos de toda la vida, nos criamos jugando a la pelota en la calle, pero había algo diferente. Y eso diferente es la vida de Jesús. Y eso es lo que nos hace cantar, lo que nos hace permanecer, lo que nos hace estar firmes y creerle a Dios en medio de tanta gente que no cree. Pero nosotros estamos dentro del cuerpo de Cristo. La unción que recorre el cuerpo de Cristo nos ministra a nosotros. El Señor derrama presencia de Dios sobre su iglesia cada fin de semana, y se siente esa unción y esa presencia de Dios. Es por eso que yo deseo que ustedes, al salir de aquí, brillen. El Señor te va a dar la gracia para mostrar a Cristo, no con palabras. La gente va a ver que algo sucedió, porque cuando venimos a Jesús no podemos volver de la misma manera. Amén. Y queremos después mucho más. Y es por eso que a lo largo de... de los años, el Señor me fue impulsando y me fue hablando de diferentes maneras, animándome a buscarlo más, a amarlo más, a orar más, a ayunar más. Y yo no era de ayunar. Me decían ayuno y yo decía, tengo que ir a visitar a alguien. No, no quería comprometerme con ese grupo de ayuno. Pero después entendí que el ayuno, la oración, la lectura de la palabra, un corazón rendido, prepara el corazón para conocer a Jesús de una manera mucho más cercana. Así que aquí aprendemos a amarlo más. Y después que fui pastor y después que la iglesia creció y terminaban los cultos gloriosos, el Señor me hablaba y me decía, ¿todavía no esperás más? ¿Vos crees que va a venir más? Y ponía en mi corazón una santa insatisfacción, no entendiendo que después de eso iba a venir un manto que nunca antes había imaginado que iba a suceder aquí. Una unción que provocó un despertar no solamente en la iglesia Rey de Reyes, sino en el país entero y en todos los países limítrofes y luego en el mundo. Todo comenzó en un corazón que le dice al Señor, yo quiero conocerte más. ¿Cuántos de ustedes quieren conocer al Señor más? Bueno, yo proclamo sobre su vida que vienen tiempos donde Dios pondrá más y más gracia y más hambre de Él. Vamos, dale ese aplauso al Rey de Reyes. Porque un cristiano sin unción es un cristiano sin impacto. Un cristiano sin el fuego de Dios no puede marcar la diferencia, pero un cristiano con unción es un cristiano que marca la diferencia porque tiene un impacto espiritual en la gente que lo rodea. Entonces, la unción viene del Espíritu Santo. La unción viene como consecuencia de orar lo que oramos hace un momento atrás. Invitar al Espíritu Santo que derrame su Espíritu en nosotros. Y cuando su Espíritu viene en nuestras vidas, Jesús fue ungido. Y cuando Jesús fue ungido, anduvo haciendo bienes. Y había muchos maestros y muchos que hablaban y también tenían discípulos. Juan el Bautista tenía discípulos alrededor de él. Pero cuando Jesús vio a Jesús y cuando Jesús fue bautizado y descendió el Espíritu en forma de paloma sobre él, Juan el Bautista dijo, Él es el Cordero de Dios. ¿Por qué? Porque la unción marca la diferencia. No tu religión, no a la iglesia que vas, es la unción que fluye en nosotros. La unción, necesitamos la unción. Si tenemos la unción, tenemos impacto. Ah, con ese amén no me convenció. Vamos, dale ese aplauso al Señor. Le preguntábamos a las personas que venían en despertar de los primeros tiempos aquí en la iglesia, ¿por qué vienen? Porque la gloria de Dios está en la iglesia, pastor. No lo conocemos a usted, pero conocemos dónde está la nube de gloria. Conocemos dónde está fluyendo la presencia de Dios. No tenemos que ser conocidos nosotros. Tiene que ser conocido el mover de Dios en nosotros. Y algunos hoy, en la generación que todos tienen un micrófono, usted abre el celular y todos están hablando. Todos dicen algo de todo tipo de temas. Y todos hablan de avivamiento, de unción y de cuestiones que tienen que ver también con el mundo espiritual. Pero muy pocas personas tuvieron una experiencia real con la unción. Y yo les estoy enseñando cómo recibirla. ¿Y cómo se recibe? Estando en lugares donde está la unción. Eliseo estuvo detrás de Elías porque sabía que lo que Dios le había dado a Elías lo necesitaba él para continuar adelante con él. con el llamado que Dios le había dado. Es decir, necesitamos estar en lugares, en el Pentecostés estaban unánimes, juntos, orando, y de repente vino sobre ellos el poder del Espíritu Santo. Todos fueron bautizados. Entonces, tenemos que estar con gente ungida, gente de fe, gente plantada sobre la roca, gente que no nos llena de dudas, nos llena de esperanza, de palabra, nos llena de testimonios también de la fidelidad de Dios obrando en sus vidas. Entonces, cuando uno está rodeado de gente espiritual y tiene hambre del Espíritu Santo, la presencia del Espíritu Santo se hace más y más real. Y yo quiero hablarles de eso ahora. Dios quiere despertar un nuevo hambre. Las cosas que uno escucha cuando está frente al televisor, el estado en que está la sociedad, el dolor que hay en las calles, la forma en que vive la gente. Nosotros no podemos hacer nada, humanamente hablando. Necesitamos que Cristo lo haga nosotros. Y ustedes han venido al lugar donde Cristo y el nombre de Jesús de Nazaret va a obrar en su vida de una manera sobrenatural, para que usted tenga una respuesta. La respuesta no está en los hombres, está en el nombre de Jesús de Nazaret. Entonces, la unción no es que el pastor me ore y me caigo. Amén. Yo quiero que me quisiera caer ahora bajo la unción, ¿no? No estamos hablando de las manifestaciones de lo que puede provocar el Espíritu Santo. Estamos hablando de personas que se les abre el entendimiento, diciendo: la iglesia tiene la respuesta para esta sociedad. Vayan por todo el mundo y prediquen el Evangelio, y estas señales seguirán a los que creen. Y para hacer las señales, sanar a los enfermos, liberar a los oprimidos de cosas mortíferas, no les harán daño. Para eso necesitas la presencia de Jesús. Entonces, la unción es para todos, es para usted. A ver cuántos dicen: es para mí. La unción es el resultado de tener al Espíritu Santo en tu vida. Jesús llegó a Nazaret con unción. Él dice: lleno del Espíritu Santo. Y él leyó el libro, leyó las Escrituras y dijo: el Espíritu Santo está sobre mí y me ha ungido, cumpliendo lo que dice la profecía en el libro de Isaías: yo soy el enviado, el Cristo, el ungido. Cristo significa ungido. Y esa unción viene sobre ustedes. Oh, ¿lo quieren? Estoy cambiando todo el mensaje, porque hay un manto que está viniendo sobre su vida, y una unción que viene a restaurar, porque la unción no solamente te da poder, la unción te libera, rompe las cadenas, quita los yugos. La unción lo que hace es darte sabiduría, luz, entendimiento, revelación. Los pasos que no sabes qué decisión tomar, el Señor va a ir delante tuyo, dándote el camino correcto para llegar a la meta. ¿Cuántos dicen amén? Entonces, la unción es para hoy, más que nunca. Esta sociedad necesita experimentar el impacto del nombre de Jesús de Nazaret, no un nombre conocido. Pedro había sido uno de los que experimentaron en el día de Pentecostés que el poder del Espíritu Santo. Y lleno del Espíritu Santo, le dijo a este hombre lisiado: no tengo plata, no tengo oro, pero lo que tengo te doy. En el nombre de Jesús de Nazaret, levántate. ¿Cuántos quieren tener esa autoridad hoy? Y no solamente para ministrar a otros, es una autoridad que camina, que desciende, que te hace firme, que te hace fuerte, que te da la capacidad de permanecer en medio de los vientos contrarios. Y cuando yo vine a la iglesia hoy, yo sentí que ese manto y esa inquietud que el Espíritu Santo puso por tantos años en mi corazón: no te conformes, aunque ya vas profundo a este a este mover que está en la iglesia desde hace más de 30 y... ¿Cuánto hace? A ver, Darío, 92. 33 años. 33 años que el río de Dios está recorriendo las naciones. Las naciones. La primera cruzada que hicimos cuando la gente estaba, no cruzada, estaba desbordada, no la iglesia, el auditorio, que no era tan grande como ahora. Entonces el Señor nos dijo, bueno, vayan a un lugar más grande, y encontramos ahí en el Parque Sarmiento que había un lugar allí en el medio del Parque Sarmiento, como un gimnasio. Fui, contactamos a las autoridades, dijimos, queremos hacer una reunión para invitar a los creyentes de la iglesia. ¿Y cuántos van a venir? No, no muchos. Porque en realidad él ignoraba de lo que Dios estaba por hacer. Y cuando llegó el día del culto, había tanta gente que llenó prácticamente todo el Parque Sarmiento, desbordó el gimnasio, la gente en todo el césped estaba orando por todos lados. Dios nos fue sorprendiendo, porque la obra de Dios va en aumento, y cosas que no esperamos, que nadie ha visto, cosa que ojo no vio, ni oído yo, ni han subido al corazón del hombre, son las que el Señor quiere hacer en tu vida, en tu casa, en tu familia, en tu trabajo, en tu corazón. Amén. Y es el tiempo que Él sigue soplando, el Espíritu Santo. Pero nosotros necesitamos esa unción. Pídasela. Espíritu Santo, yo lo necesito también. Yo necesito esa unción, ese despertar, ese hambre por conocerte más, ese hambre por aprovechar estos momentos donde tu gloria está descendiendo en la iglesia. Y si usted está orando ahora, la presencia de Dios se acerca, porque tenemos libertad para entrar a la presencia del Señor. Entonces, un cristiano sin unción es un cristiano sin impacto, pero un cristiano con unción. ¿Y cuántos quieren la unción del Espíritu Santo hoy aquí? Un cristiano lleno del Espíritu Santo es un cristiano que va a impactar esta generación. Y si esta generación necesita algo, les puedo asegurar que no viene de los hombres, viene del resultado de la cruz de Cristo, fluyendo a través de sus hijos. La salvación. Había uno de los coros que cantábamos que decía, sana nuestra nación, ¿te acuerdas? Sana nuestra nación. ¿Cuántos quieren ver a Argentina bajo la gracia del Señor? Bueno, es momento que no seamos espectadores y que nos quedemos paralizados viendo todo lo que está pasando en el mundo, sino levantar los ojos al cielo diciendo, el Señor me dio una palabra el sábado, que la respuesta para esta generación no viene de los hombres, viene del resultado de la gracia de Dios derramada, y que tengo libertad para entrar al lugar santísimo y recibir el mismo poder que tuvieron esos primeros discípulos y que continuó a lo largo de la historia de la iglesia. Ese mismo poder viene a tu vida ahora, en el nombre de Jesús. Y si usted lo pide, lo va a recibir. Amén. Con un corazón humilde, un corazón expectante. Entonces, no busques un avivamiento que dure un día, que solo te acuerdes, cómo aplaudí el fin de semana, qué hermoso que estuvo el momento de alabanza. El avivamiento que dura un día no sirve, sino una vida ardiendo y entregada al fuego de Dios todos los días. Entonces nos acostumbramos a venir y recordar, uy, qué tremendo, qué hermoso, cuánto me ministró esa palabra. Bueno, pero eso fue un culto, un momento. Pero ahora Dios quiere poner ese mismo fuego en tu corazón y que arda continuamente y el fuego no se apagará. Diga conmigo, el fuego que está en mi corazón no se apagará. Y el punto donde viene el enemigo a turbar nuestras vidas, que son los pensamientos, la mente, usted tiene el poder de Cristo que transforma los pensamientos, que hace que la mente saturada de malos pensamientos, de experiencias y de angustias del pasado, sea lavada, sea transformada. Y ese proceso de transformación también es milagroso. Porque hay personas que dicen, ¿cómo hago para transformar mi mente? Lo que me domina son los malos pensamientos, la tribulación, la depresión. Pero cuando le das lugar al Espíritu Santo y lees la palabra de Dios bajo la unción del Espíritu Santo, entonces tu mente es transformada milagrosamente y Dios te da un nuevo corazón, una nueva autoridad y nuevos pensamientos saturados de la presencia de Dios que viene a través de su palabra. La palabra de Dios, recuerden que Ezequiel le habló a los huesos secos y les dijo, huesos secos, oigan la palabra de Dios. Es decir, que la palabra de Dios es milagrosa. La palabra de Dios resucita. La palabra de Dios provoca vida. La palabra de Dios lava, transforma los pensamientos. Entonces tenemos el poder y la palabra, la presencia y la palabra viva. Y con eso podemos mantenernos firmes, firmes y firmes y firmes, parados sobre la roca. ¡Aleluya! En el libro de los Hechos, capítulo 3, versículo 1, dice, cierta tarde Pedro y Juan fueron al templo para participar en el servicio de oración de las 3 de la tarde. Y aquí me quedo por ahora. ¿Qué les llama la atención aquí? Que Pedro y Juan habían salido del aposento alto, del lugar más destacado, donde sucedió que irrumpió el Espíritu Santo después de la resurrección de Jesús. Pero luego los discípulos, llenos del Espíritu Santo, ardiendo con el fuego de Dios, continuaron con su vida diaria. Y dice la Escritura que fueron al templo a participar del servicio. Esto echa por tierra los pensamientos de las personas que dicen, yo no necesito ir a la iglesia. Yo estoy bien en mi casa y si el Espíritu Santo me quiere bendecir, que venga a mi casa. Y es verdad, es verdad. Pero bíblicamente la Biblia nos habla, no dejemos de congregarnos. Habla de la necesidad de ir a la casa de Dios, a adorarlo, a escuchar las Escrituras, a servir al Señor, porque la iglesia también nos inspira a ser canales, como vemos tantas veces en los anuncios, como la iglesia a través de la fundación, a través del programa solidario, somos de bendición. Pero cuando estaba leyendo esta tarde, me detuve y dije, wow, este hombre podía haber dicho, bueno, estamos ungidos, ahora ya no vamos más al culto. ¿Qué hicieron al día siguiente? Se fueron al culto. Porque cuando y más necesitamos adorarlo. Vamos, dale ese aplauso al Señor. Algunos no se pueden acercar y en esta generación tenemos la posibilidad de verlo por los medios que nos están viendo ahora miles de personas allí en YouTube. Pero tenemos la necesidad de congregarnos. Mientras se acercaban al templo, llevaban cargando en ese momento a un hombre cojo de nacimiento, lisiado de nacimiento, todos los días. Alguien, algún familiar, lo ponían junto a la puerta del templo, la que se llama Hermosa, una puerta hermosa también, una puerta grande con decoración de oro, para que pudiera pedir limosna a la gente que entraba. Cuando el hombre vio a Pedro y a Juan que estaban por entrar, les pidió dinero. Pedro y Juan lo miraron fijamente y Pedro le dijo: míranos. El hombre lisiado los miró ansiosamente, en realidad esperando ¿qué? Estaba esperando lo material. Míranos. Pero Pedro le dijo: no tengo plata ni oro para ti, pero te daré lo que tengo. En el nombre de Jesucristo de Nazaret, levántate y anda. ¿Cuántos creen que ese poder sigue estando hoy aquí? Entonces Pedro tomó al lisiado de la mano derecha y lo ayudó a levantarse. Y mientras lo hacía, al instante los pies y los tobillos del hombre fueron sanados y fortalecidos. Se levantó de un salto. Y por eso yo vine tan hoy diciendo: ¿qué le pasó al pastor? Lo que pasa es que yo sentí en mi espíritu que hoy así se vas a levantar. Así viniste caído, pero ese mismo poder que tenía en el nombre de Jesús de Nazaret es el que te va a tocar y te va a levantar a ti. ¡Aleluya! Entonces lo tomó al lisiado de la mano y le dijo: levántate y anda. Y le ayudó a levantarse. Y mientras lo hacía, al instante, los pies y los tobillos del hombre fueron sanados y fortalecidos. Se levantó de un salto, se puso en pie y comenzó a caminar. Ahora, ese hombre era conocido porque la familia lo llevaba y todos lo veían día a día. Así que fue un tremendo testimonio, porque lo que no pudo hacer por años, que era entrar al templo, ahora, por el poder de Jesús de Nazaret, ¿qué hizo? Lo primero que hizo, entró al templo. Siempre lo miraba de lejos, pero ahora le tocaba entrar. Y hoy, los que se quedaron a las puertas de la bendición, los que eran casi, casi victoriosos, ya estoy cerca, pero nunca llego a recibir todo lo que Dios tiene para mi vida. Bueno, hoy vas a entrar a la presencia de Dios, hoy vas a experimentar, hoy vas a poder vivir lo que vivió este hombre. Dice que se levantó de un salto. Los que vinieron caídos durante tanto tiempo, esta es la palabra para ustedes. El hombre se levantó de un salto. Gloria a Dios. Se puso en pie y comenzó a caminar. Y luego entró al templo con ellos, caminando, saltando y alabando a Dios. Toda la gente lo vio caminar y oyó adorar a Dios. Tremendo, lo oyó que adorar a Dios. No adoraron al hombre, adoraron a Dios. El resultado de los milagros es que la gente se encuentre con Dios. Y cuando se dieron cuenta de lo que era el mendigo, el cojo, que tantas veces habían visto junto a la puerta, la hermosa, quedaron totalmente sorprendidos. Ahora, la vida cristiana, y de eso les referí hace un momento atrás, muchas veces estamos en esa condición, como este hombre, caídos, postrados a las puertas, y este hombre del texto que no podía caminar en la plenitud de su capacidad. A veces nos pasa a nosotros espiritualmente que por alguna razón, por rechazo, por dudas, por pecado, por heridas del pasado, por complejos, por traumas, por el dolor de lo que la vida nos provocó, nos quedamos a las puertas de la bendición. Seguimos siendo cristianos, seguimos diciendo: sí, sí, yo tengo la fe en Jesús, pero en realidad quedas a las puertas de la plenitud, de lo que es un encuentro con Dios, de lo que produce la experiencia de tener paz con Dios, la plenitud de aquel que todo lo llena, todo vacío lo llena. Entonces, este ejemplo de escuchar esa palabra que estaba Pedro diciéndole a este hombre, levántate y anda, es una palabra que nos impulsa a nosotros también a creer, porque no naciste de nuevo para estar caído, no naciste de nuevo para estar en dudas, naciste de nuevo para caminar, vencer y entrar a la profunda comunión con Dios y ahí delante de Dios adorar, saltar y decir gracias por la redención. Vamos, dale ese aplauso. Isaías 60, el Señor le habla a un pueblo que había caído también en una condición espiritual y les promete y les dice que ellos se iban a levantar. 61 le dice, levántate, que brille tu luz para que todos la vean, pues la gloria del Señor se levanta para resplandecer sobre ti. Y ya no lo dice el pastor, lo dice la palabra, levántate. Y este pueblo, estas palabras de Isaías, siempre se referían a un pueblo que había perdido la oportunidad de vivir en la tierra que Dios les había dado y habían sido llevados cautivos. Pero el Señor les promete a todo caído, a toda persona que la vida les ha afectado mucho y en muchas circunstancias, les promete, levántate, que brille tu luz, porque el Señor va a hacer una obra tan grande que la luz de Cristo se va a reflejar en tu vida. Que brille tu luz para que todos la vean. ¿Y cuántos creen que en este mundo necesitan ver la luz del Señor? Entonces este hombre limitado, lisiado, que estaba a la puerta del templo, que nunca había ingresado, así también, por la gracia de Dios y en el momento milagroso para él, Pedro le habló en el nombre de Jesús de Nazaret, llevándolo a experimentar la bendición de Dios. Y algunos han quedado a las puertas de las bendiciones, se han quedado lejos, pero hoy yo quiero proclamar que la bendición del cielo va a venir a tu vida. Amén. El lisiado estaba esperando monedas, pero Dios le tenía preparado un mover del Espíritu en su vida. No esperes migajas, espera lo sobreabundante que viene del cielo cuando nos encontramos con Jesús. No vengas hoy aquí diciendo, Señor, hace algo, entrega, abrí tu corazón, diciendo, Señor, todo ese río, toda esa gloria, toda esa abundancia del cielo, que yo la pueda experimentar ahora mismo en mi corazón. Amén. Este hombre, al quedar a las puertas, veía como los demás entraban a ese lugar donde estaba la palabra, la adoración y la bendición, pero él se quedó a las puertas. Y para terminar, vamos a ver el poder del nombre de Jesús. Hoy quiero decirles que tenemos el nombre de Jesús para poder proclamar, para poder decirlo frente a las circunstancias. Isaías 9:6 dice, y llamará su nombre admirable, Dios fuerte, Padre eterno, Príncipe de paz. Ese mismo poder que estaba en la vida de Jesús es el poder que habita en tu corazón, y cuando creemos en ese poder y cuando proclamamos el nombre de Jesús, porque eso fue lo que sucedió, en el nombre de Jesús de Nazaret, y cuando proclamó el nombre de Jesús de Nazaret, algo sucedió en su cuerpo y su condición fue totalmente restaurada. Filipenses 2 dice que Dios le dio a Jesús un nombre que es sobre todo nombre, para que en el nombre de Jesús de Nazaret se doble toda rodillas. El milagro no ocurrió por Pedro, y eso es lo más hermoso. Ocurrió cuando se habló y se proclamó el nombre de Jesús de Nazaret. Y Nazaret era un nombre despreciado. No dijo en el nombre de Jesús, dijo en el nombre de Jesús de Nazaret. Y la gente decía: ¿qué cosa buena puede salir de Nazaret? Y los que habían crucificado a Jesús se burlaban de él, porque decían: él viene de Nazaret, como algo despreciable. Sin embargo, el nombre de Jesús, Jesús de Nazaret, Jesús significa Salvador, Cristo significa ungido, y Nazaret era la ciudad donde él se crió, y de ese lugar despreciado vino el ungido del Señor. En el nombre de Jesús de Nazaret. ¿Cuántos creen que el nombre de Jesús de Nazaret tiene poder? No hay otro nombre, dice la Biblia, en quien podamos ser salvos. En Hechos capítulo 4, versículo 12, dice: en ningún otro hay salvación. Dios nos ha dado, no nos ha dado ningún otro nombre bajo el cielo mediante el cual podamos ser salvos. El único nombre es el nombre de Jesús de Nazaret. Nombre sobre todo nombre. Y hoy vamos a declarar que en el nombre de Jesús vas a caminar. En el nombre de Jesús algo sobrenatural va a ocurrir en tu vida. En el nombre de Jesús el Espíritu Santo va a fluir en medio de tu necesidad. ¿Cuántos quieren el poder del nombre de Jesús en su vida? ¿Cuántos quieren esa unción y esa gracia que los ministre, los levante, y que no quedarse a las puertas, no mirar de lejos, no mirar a otros? Hoy esa unción y ese poder de Dios te levanta para que experimentes aún cosas mayores que las que ves que están ocurriendo en otros. Esa es la palabra para ti. Pero es en el nombre de Jesús de Nazaret. Señor, dámelo. Yo quiero experimentarlo, yo quiero tenerlo, yo quiero conocer ese poder en mi vida. Si usted lo quiere conocer, si usted anhela de todo corazón una experiencia genuina con Dios, póngase en pie por un momento. Vamos a orar, vamos a pedirle a Dios que en el nombre de Jesús de Nazaret el milagro ocurra en su vida sobrenaturalmente. Los cielos se abran. Levante sus manos. Señor, proclamamos que todo caído se levanta hoy. Que toda persona que vino, Señor, sin esperanza, atribulada y mirando a los demás, mirando a los demás cómo reciben bendición, pero ellos están a las puertas y nunca nada bueno ocurre. Hoy en el nombre de Jesús, esta palabra fue para ti. Hoy el nombre de Jesús te levanta. Hoy en el nombre de Jesús el Señor te dice: levántate y anda. En el nombre de Jesús, Señor, recibimos de tu gracia, recibimos de tu palabra. Yo recibo esta oportunidad de estar en un lugar donde la gloria de Dios está descendiendo. Fluye, Espíritu Santo. Sigan orando. Yo oro para que toda persona caída sea transformada. Hoy Dios levanta al deprimido. Hoy Dios levanta al derrotado. Hoy Dios levanta al desobediente. Lo hizo tantas veces en la historia de la iglesia. ¿Cómo no te va a levantar hoy? Si estás deprimido, el Señor te dice: levántate. Si caminaste caminos diferentes a la voluntad de Dios, el Señor te dice: levántate y vuelve a Él. Si te sentís derrotado, que le fallaste a Dios, el Señor te dice: levántate, hay una nueva oportunidad. Levántate, levántate. Señor, oro para que todos salgan con esa experiencia gloriosa del nombre de Jesús manifestándose en sus vidas. Señor, levántalos ahora. Levántame, Señor, levántame en el nombre de Jesús. El Señor Nos enseña en esta palabra que Pedro le tomó de la mano a este hombre, y este hombre tuvo la fe suficiente para recibir cuando Jesús le dijo, cuando Pedro le dijo: no tenemos plata ni oro, pero lo que tenemos te damos en el nombre de Jesús de Nazaret. Y lo tomó de la mano y lo ayudó a levantarse. Y en el momento que se levantó, se afirmaron sus pies y sus tobillos, y algo sobrenatural ocurrió, y eso está ocurriendo ahora. Ese mismo poder que levantó a ese hombre está fluyendo en este lugar, en el nombre de Jesús. Señor, gracias por tu palabra. Recibo ahora, diga conmigo: recibo ese poder que me levanta, recibo ese poder que me restaura ahora. Y yo hoy en fe me levanto. Me levanto, Señor, porque tu palabra me lo dice. En el nombre de Jesús de Nazaret, no me voy en derrota, no me voy caído, no me voy lleno de complejos, pensando que nunca voy a tener lo que tienen otros. El Señor te dice: vas a entrar a un lugar en donde nunca habías entrado, y vas a experimentar lo que nunca habías vivido. En el nombre de Jesús, levántate, levántate y resplandece, levántate y anda. Padre, gracias por la libertad, gracias por tu palabra, gracias por una iglesia que se levanta, una iglesia que resplandece, una iglesia que marca la diferencia. Llénalos de poder, levántate y resplandece, levántate, te dice el Señor. Y cuando te levantas en fe en el nombre de Jesús de Nazaret, y cuando le crees a Dios, Él te lleva a un lugar de intimidad, a un lugar de comunión, a un lugar de experiencias con el Espíritu Santo. Tu lugar no es estar caído, tu lugar es levantarte en el nombre de Jesús de Nazaret y creerle a Dios, porque lo que mejor viene a tu vida es lo que viene. En el nombre de Jesús de Nazaret, gracias, Señor. Proclamamos libertad, victoria. Proclamamos cielos abiertos. Y limpia mi corazón, Señor, y dame un corazón nuevo, un corazón ungido, un corazón que te ame, que te honre. Pídale al Espíritu Santo una vez más. Lléname, Señor.
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0: Qué bueno es poder acompañarte en una mañana muy linda. Mañana fría, pero ya te digo, tendremos máxima de 13 grados, un poquito más templado en este momento, ligeramente nublado, con una temperatura actual de 10 grados 2 décimas, humedad 59%, viento del sudeste a 10 kilómetros por hora. Para mañana viernes, mínima 7, máxima 13 grados, se va a seguir manteniendo la mañana fría y luego con temperaturas que por lo menos hoy y mañana no van a pasar de los 13 grados. Así que bueno, abrigarse, le ponemos calidez nosotros de este lado, como siempre, qué bueno es poder acompañarte y saber que estamos disfrutando de este tiempo que tenemos a través de Gospel FM. Obviamente para aquellos que nos están escuchando, que también quieran invitar para que otras personas se puedan estar sumando, pueden hacerlo a través de www.reydereyes.com.ar. Ahí los direcciona a lo que es Gospel, FM Gospel, y tenemos la posibilidad de estar escuchándonos. Así que muchísimas gracias a aquellos que permanentemente están pegaditos a Gospel. Así que bueno, estamos preparando también toda la información para que juntos podamos ir desglosando, como te decíamos, una mañana fría, pero ligeramente nublado, linda, que se va a mantener así. Estamos ahí nomás a pasos de un fin de semana largo, así que nos vamos a estar enterando luego también de cómo se va a estar presentando lo que va a ser el fin de semana. Ya prácticamente estamos ahí nomás a la recta de estar llegando a mitad de año. Parece increíble, pero real, ¿eh? Falta muy poquito, así que nos preparamos también para lo que va a ser entonces el encontrarnos. Hoy jueves tenemos reunión en nuestra casa Rey de Reyes a partir de las 19 horas, todos los jueves a las 19, sábados a las 15:30, 18 a las 20:30, domingos a las 9, 11:30, 16:30 y 19 horas. Qué bueno es estar juntos en casa. Nos quedamos, por supuesto, preparando todo y también enterándonos de todas las actividades de nuestra casa Rey de Reyes.
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Qué bueno es poder acompañarte también con la información del tránsito, ¿eh? Aquí estamos tocando bocina, abriendo paso, informándonos también cómo se está presentando. Lo que sí queremos también contarte es que la línea Sarmiento cambia su cronograma para el fin de semana largo. Vamos a tener también todos los detalles. La medida fue anunciada por Trenes Argentinos y responde a una serie de obras de infraestructura que se realizarán durante los próximos días. Así que aprovechando este fin de semana largo, según detallaron desde la base operativa de Castelar, el sábado 23 de mayo el servicio circulará únicamente entre 11 y Merlo, desde el primer, desde lo que va a ser la primera salida hasta el último tren del día. Además, habrá cancelaciones parciales en Castelar que podrían afectar aún más la frecuencia habitual. En tanto, domingo 24 y lunes 25, feriado nacional, el esquema reducido continuará de la misma manera, mientras que Ramal, Moreno, Luján, Mercedes permanecerá completamente suspendido durante las 3 jornadas. Atención con esto. Así que, bueno, también se sugiere a los usuarios considerar opciones como la línea 57, aunque se aclara que no llega directamente a la estación Moreno, sino que finaliza su recorrida a unas 16 cuadras de distancia. La empresa recomienda a los usuarios consultar el cronograma actualizado, prever demoras o cambios en los tiempos de viaje, especialmente en uno de los fines de semana con mayor movimiento por el feriado patrio. El servicio de línea Sarmiento volverá a funcionar con normalidad el martes 26 de mayo. Así que, ¿qué servicios operan en el tren Sarmiento y cuáles son sus estaciones? Es muy importante saber. 11 Moreno, Moreno Mercedes, Merlo Lobos. Así que bueno, a tener en cuenta entonces las cancelaciones, cuáles van a ser los servicios que estarán, que se ha confirmado que estarán entonces suspendidos y cuál será el cronograma de fin de semana largo, ya que se van a estar haciendo una serie de obras de infraestructura.

0: En cuanto a los otros servicios, entonces tenemos normalizado tanto los otros ramales, trenes, subtes, premetro, están funcionando con normalidad. Para este jueves 21 de mayo no tenemos cortes anunciados hasta el momento, pero sí tenemos obras también de algunas calles, avenidas que se están realizando. A tener en cuenta, acceso Lugones desde Puente La Bruna, corte total, avenida Diagonal Norte entre Sarmiento y Esmeralda, reducción de carril, García Lorca entre Yerbal y Bogotá, corte total, avenida Corrientes y Agüero, corte parcial, Irigoyen entre avenida Rivadavia y Bacacay, corte total, Velázquez entre Perito Moreno y Balbastro, corte total. Tenemos también Carlos Pellegrini entre avenida del Libertador y Arroyo, reducción de carril, La Pampa entre Cabildo y Ciudad de la Paz, corte total, avenida Belgrano y Defensa, corte total, Acoite entre Aranguren y avenida Avellaneda, reducción de carril, sentido avenida Díaz Vélez, Cabildo entre Besares y Videla, reducción de carril, sentido General Paz, Mendoza y Amenábar, corte total.
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0: Está ascendiendo muy poquito la temperatura. Tenemos en este momento una temperatura actual de 11 grados 5 décimas, humedad 53%. Recordando que la máxima prevista para el día de hoy es de 13 grados tan solamente. Para mañana viernes mínima 7, máxima 13, llegando al fin de semana. El sábado mínima 9, máxima 15. El domingo mínima 11, máxima 16 grados. El lunes mínima 12, máxima 19. El martes mínima 12, máxima 19 grados, mientras que el miércoles mínima 13, máxima 18 grados. Así de esta manera se presenta entonces lo que resta de esta semana, llegando al fin de semana, que volvemos a recordar, fin de semana largo, ya que el día lunes es feriado nacional.
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0: Interna libertaria, el sector de Karina Milei busca cerrar el tema y el ala de Santiago Caputo cree que expuso a Martín Menem, el presidente de la Cámara de Diputados, desmintió las acusaciones que surgieron del lado del asesor presidencial y desde su entorno. Afirma que nunca fue un tema la pelea en redes por la cuenta que le atribuyen. En las fuerzas del cielo redoblan el desafío. Ahora todo el mundo sabe la verdad. Caso Adorni, el oficialismo logró un respiro en diputados, pero Bullrich reavivó el clima tenso desde el Senado. El bloque de Libertad Avanza y sus socios frenaron la movida opositora para iniciar el cambio de la interpelación al jefe de gabinete. El exministro y presidente del bloque de senadores hizo otro gesto para poder exponer al funcionario y empieza a moverse el tema en la Cámara Alta. ¿Quién es el exfuncionario pariente de Diana Mondino al que Estados Unidos le negó la visa por sus vínculos con la pesca ilegal? La administración norteamericana decidió excluir al exfuncionario argentino tras una investigación que lo vincula con favorecer a un buque chino en medio de nuevas regulaciones migratorias estadounidenses.
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0: El Partido Justicialista Federal hará un nuevo encuentro para consolidar su armado político y su programa económico. El encuentro será en Concepción del Uruguay, Entre Ríos. Aún no hay fecha exacta definida. Quieren enfocar el tratamiento de temas por regiones y que el espacio se mantenga activo. Axel Kicillof se lanza en busca de voto joven para poder disputarle un electorado clave a los libertarios. El sábado 6 de junio lanzará con un acto en San Martín, en lo que va a ser también uno de los encuentros de juventud. Se suma así ciencias y también universidades, mujeres, diversidades y salud, que también se lanzará la semana que viene. Y también se ha dado a conocer quiénes estarán detrás de la composición, también incluso de nuevas canciones. Tocamos un piso, el gobierno registra un repunte en su imagen, pero advierten por la situación política. Una leve mejora en las encuestas brinda alivio a sectores oficiales preocupados por la percepción pública, mientras que persisten tensiones políticas, recortes presupuestarios y desafíos en la relación con las provincias aliadas. Con Adorni casi descartado, Bullrich lanza el gobierno y aún es cauto para definir al candidato en CABA. La cúpula libertaria todavía no comenzó a discutir opciones, a pesar de que la senadora empezó a hacer campaña. La palabra final la tendrá Karina Milei, el factor Jorge Macri y los nuevos actores que aparecen en escena. En lo que respecta entonces a también cuántos salarios son necesarios para comprar un auto cero kilómetro y los que se requería el año atrás, tomando como referencia el índice, y a pesar del congelamiento de precios de la mayoría de los autos nuevos en los últimos meses, algunos requieren mucho más ahorro que en el 2025. Tanto Toyota como Ford, dos automotrices que lideran las exportaciones argentinas, ha confirmado en reiteradas oportunidades que sus pickups ya no son más caras en dólares y que las de dos mercados que suelen tomarse como referencia para la comparación Brasil y Chile, uno por su volumen y similitud de esquema también de salarios y otro por ser el más abierto de la región, donde no hay arancel de importación para los vehículos de ningún origen.

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1: De la mañana, 41 minutos en Buenos Aires. La temperatura máxima para el día de hoy, 13 grados. La temperatura actual es de 11 grados 5 décimas, algo a parcialmente nublado, humedad 53%. Para mañana viernes, mínima 7, máxima 13 grados. El fin de semana, sábado, mínima 9, máxima 15. El domingo, mínima 11, máxima 16. Llegando al lunes, que es feriado, mínima 12, máxima 19 grados. Así de esta manera nos estamos preparando para un fin de semana largo, con buen clima, tiempo frío en lo que se requiere y, por supuesto, no se anticipa precipitaciones.

11:47. ¿Cómo cambiarán los subsidios de gas si es que se modifica el régimen de zona fría y cuánto aumentarán las tarifas? La reforma en debate de diputados prevé limitar el beneficio solo a zonas con clima extremo y hogares vulnerables. Se podría duplicar el costo de la factura en varias ciudades del país. El proyecto para restringir el subsidio de gas en el régimen de zona fría está en pleno debate en el Congreso y obtuvo media sanción en la Cámara de Diputados. En caso de que se apruebe en el Senado la modificación a la norma que busca el gobierno, se reduciría el alcance del subsidio, de manera que este se focalizará únicamente en regiones con clima severo y con ciertos hogares vulnerables. El objetivo es reducir el gasto público con un ahorro fiscal estimado de 272.099 millones. Según se pudo saber, la vigencia en cuanto a lo que rige hasta el 2031 genera lo que es un déficit de 485 mil millones de pesos. En lo que respecta a zonas frías, también cómo es, cuándo serán los cambios, qué es lo que se busca, la propuesta oficial enviada por el Poder Ejecutivo al Congreso mantiene la bonificación plena solo en la región patagónica, el departamento de Malargue, Mendoza y en Puna. En el resto de las regiones sumadas en el 2021, el subsidio continuará exclusivamente para los usuarios residenciales que cumplan con los criterios de ingresos del subsidio energético focalizado, es decir, ingresos menores a 3 canastas básicas totales. También proveedores de certificado de vivienda familiar, veteranos de Malvinas o titulares de certificado único de discapacidad. Para la mayoría de los usuarios de la zona ampliada que no califiquen bajo estos requisitos, el beneficio será eliminado y requerirán la factura plena. Atención, porque el gobierno nacional hará un pago único para pensionados antes del feriado. ¿Cuáles son los DNIs que cobrarán el jueves 21, o sea, en el día de hoy y también mañana? Así que a tener en cuenta esto, el refuerzo se abonará de forma automática sin necesidad de hacer trámites adicionales. La Administración Nacional de Seguridad Social, ANSES, ya definió cómo continuará el calendario de pagos de mayo 2026 y miles de pensionados y jubilados esperan un depósito clave antes del próximo feriado. El esquema incluye aumentos, bonos y también acreditaciones que se realizarán según la terminación del DNI. Durante los últimos días del mes, varios beneficiarios recibirán un pago único, un refuerzo que alcanza especialmente a quienes perciben ingresos mínimos dentro del sistema previsional y se abonará de manera automática, sin necesidad de hacer trámites adicionales. El cronograma oficial ya fue confirmado por el gobierno y contempla fechas específicas para jubilados, pensionados, titulares también de distintas asignaciones y pensiones no contributivas. Además, ANSES recordó que el incremento del 3,4% impactará en todas las prestaciones sociales y también previsionales. Así que a tener en cuenta esto, entonces ANSES fija este calendario de pagos y estos son los pensionados que cobran tanto el día de hoy como mañana. ANSES informó que los jubilados y pensionados que cobren el haber mínimo

con DNI terminados en 8 y 9 recibirán el pago en el día de hoy. Este mismo día también cobrarán titulares de asignaciones universal por hijo, asignación universal por embarazo con DNI finalizado en 8.

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Estamos a 3 minutos, tan solamente de las 12 del mediodía. Rápidamente vamos a alguna información deportiva. Racing busca la victoria ante Caracas para no quedar eliminado de la Copa Sudamericana. El equipo de Gustavo Costas está muy complicado y debe sacar 6 puntos en los últimos 2 partidos para poder soñar con la chance de la clasificación. Así que Racing recibirá este jueves a Caracas de Venezuela por la 5ª fecha del Grupo E de la Copa Libertadores, Sudamericana, en un encuentro donde estará obligado a ganar si es que quiere mantener sus chances de poder avanzar de ronda. El partido se jugará en el Cilindro de Avellaneda a partir de la hora 21 y será transmitido el árbitro, o sea, en directo por ESPN y también Disney. El árbitro será el colombiano John Ospina, mientras que en el VAR estará también el ecuatoriano Franklin Condo. Así que bueno, tengamos en cuenta esto, es hoy una noche entonces de donde se miden, es donde se va a estar realizando este cotejo, muy importante. Racing busca una victoria ante Caracas para no quedar eliminado de la Copa Sudamericana. Hacemos un repaso por los principales títulos del deporte. El Dibu Martínez se rompió un dedo y encendió las alarmas a un mes del Mundial 2026, alerta en la selección. Agónico River rescató un punto sobre la hora ante Bragantino. Por otro lado, Estudiantes pagó caro un error y cayó ante Flamengo por la Copa Libertadores. Lanús cayó ante la Liga de Quito y complicó su futuro en la Copa Libertadores. Muy bien, nos tenemos que ir despidiendo, pero para la despedida nos vamos a despedir hoy con algo nuevo. Como siempre, nos encanta contarte acerca de tus favoritos, acerca de nuevas producciones, así que nos vamos a ir al encuentro de lo nuevo, que en esta oportunidad llega con una nueva propuesta. Hoy y siempre es un himno de adoración centrado en las escrituras. En un mundo lleno de cambios constantes, distracciones y tantas cosas que luchan por ocupar el primer lugar en el corazón, Cornerstone House Music continúa anclando su mensaje en la verdad eterna de quién es Jesús. El sencillo se llama Cristo Hoy y Siempre, reflexiona sobre la autoridad, el señorío y la realeza del Hijo del Hombre, invitando a los oyentes a poner su mirada en él. La idea nació durante una de las reuniones pastorales del ministerio. Mientras dedicaban un tiempo para planificar, orar, el equipo definió el tema de adoración, Cristo hoy y siempre, una frase que quedó grabada en la mente de los pastores y dar la posibilidad entonces de que esto se plasmara en una canción. Esto es muy importante, lo que hace que este lanzamiento sea verdaderamente poderoso, porque está sólidamente fortalecido en verdades bíblicas. Así que entrelazando así 30 referencia de las escrituras, incluyendo Apocalipsis 1:8, 1 del 13 al 16, Apocalipsis 4:11, Apocalipsis 5:13, 7:12, Habacuc 3:4, Isaías 6:9, así que mira, muchos textos bíblicos, Así que, ¿qué te parece si con esto nos vamos despidiendo? Saber que tenemos entonces nuevas producciones y que nos gusta mucho que vos puedas estar disfrutando a través de Gospel. Mañana nos volveremos a encontrar cerrando así de a poquito la semana. Muchas gracias, Dios te bendiga. Ya te dejamos en grata compañía. Vamos a estar escuchando una prédica del pastor Chad Mackay titulado ¿Cómo descubrir la voluntad de Dios para mi vida? ¿Cómo descubrir la voluntad de Dios para mi vida? Qué pregunta y qué importante es esto, tenerlo muy presente, tenerlo en cuenta y, por supuesto, ponerlo en práctica. Nos vamos, nos despedimos. Muchas gracias, que tengas una excelente jornada. Hoy reunión a las 19 horas en Ciudad de la Paz, 23:30.

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1: Hoy yo quiero hablarles acerca de cómo saber cuál es la voluntad de Dios para tu vida. Hay muchos que quedan ahí con esa pregunta dando vuelta. ¿Cómo puedo saber cuál es la voluntad de Dios para mi vida? ¿Cómo puedo discernir? Y si me equivoco, hay tantos que dan vueltas esto. Obviamente Dios, todos somos llamados, todos somos hijos de Dios. Es un temor muy importante. Y yo quiero darles algunos tips, algunas claves, una enseñanza, pero también quiero ordenarles un poco para que a través de la palabra de Dios uno pueda descubrir cómo cada día pueden vivir en la voluntad perfecta de Dios para su vida. ¿Cuántos quieren esto? Porque en su voluntad encuentran paz, en su voluntad se encuentra el descanso, promesas, bendición, milagros, ven provisión. En su voluntad Dios abre puertas delante de ti que ningún hombre puede cerrar. En la voluntad perfecta de Dios no tienes que andar preguntando, dando vuelta, quién será la persona, porque yo sé que Dios tiene la persona preparada. Amén. Entonces, bueno, vamos a ir a la palabra de Dios, y para entrar en tema quiero también a refrescar lo que vengo hablando, porque todo va unido con lo que vengo compartiendo en este último mes, cada prédica una tras el otro, porque van a ver cómo están todos conectados. En Hebreos 12, versículo 1 y 2, Hebreos 12, versículo 1 y 2 dice: por lo tanto, ya que estamos rodeados por una enorme multitud de testigos de la vida de la fe, quitémonos todo peso que nos impida correr, especialmente el pecado que tan fácilmente nos hace tropezar, y corramos con perseverancia la carrera que Dios nos ha puesto por delante. Y voy a parar ahí un momento, porque es tan esencial que entendemos que el Señor acá está diciendo, por causa de la fe, entendiendo todo lo que han pasado antes de nosotros, si queremos correr nuestra carrera de fe, hay que soltar cada carga, hay que quitar esos pesos, lo que te viene cargando, sea emocional, problemas de tu pasado, problemas en tus emociones. Pecado también es un peso que te tiene atado, la culpa, de vergüenza, esos voces de la condenación, esos cargas de vergüenza, de tristeza, de dolor, de tal cosa que ha pasado, lo que te viene cargando y frenando tu carrera en la fe. El Señor te dice: hoy es un día para soltarlo, para que puedan levantar con un nuevo ánimo para correr la carrera de fe. Saben que recién me vino, que yo siento que es para alguien aquí hoy, para algunos cuantos. No sé si tiene ese dicho acá en español o no, pero hay algo que se llama el segundo aire en los deportes. Si se dice esto acá, the second air, el segundo aire, los deportistas, si algunos aquí. Lo que es esto es lo que sucede cuando uno está entrenando, o sos un deportista de alto rendimiento, sea futbolista o lo que sea, donde uno hace mucho ejercicio, mucho entrenamiento, y hay momentos en el partido cuando te quedas palmado, que dejaste todo en la cancha. Es como sentís que estás muerto, perdés tu fuerza, tus piernas, no tenés más fuerza, pero del golpe recibís tu segundo aire, y se llama, es como de repente volvés de cero y venís con todo. No, si tienen esto, segundo aire, se entiende, ¿no? Entonces el Señor me acaba de decir que hay personas aquí hoy que se sienten tan tirados, tan bajoneados, que no tienen más fuerza, no tienen más ánimo, casi ni vinieron o quizás no vinieron y lo están viendo online. Yo estoy aquí para decirte, el Espíritu Santo está aquí hoy para llenarte otra vez. Donde sentís muerto por adentro, recibes el poder de la resurrección que se encuentra en el Señor Jesús Cristo, porque hoy te vas a levantar de vuelta y vas, Dios va a redimir tu tiempo. Oh, alguien va a levantarse aquí hoy, amén. Ahora, ¿cómo puedo quitar esos pesos, esas cargas? Esa es la pregunta. ¿Cómo lo puedo sacar? Porque son cosas adentro y cosas que mis hechos, uno siente atado, dominado con ese pecado, esa tentación, y tropezando cada rato. Hago lo que no quiero hacer, lo que no quiero hacer. Ay, Señor, usted ha luchado en esas cosas. Así vamos a ver en el versículo 2, ¿cómo puedo vencer? ¿Cómo puedo soltar? ¿Cómo puedo quitar estos pesos? Se ve en el versículo 2, dice: esto lo hacemos al fijar la mirada en Jesús, el campeón que inicia y perfecciona nuestra fe. Lo que te está diciendo es, para poder superar tu pasado, de poder soltar tus cargas, de poder volver a correr tu carrera de fe, de no seguir atropezándote cada día por medio en ese mismo pecado en tu vida, el Señor te dice: esto lo hacemos. Está diciendo, si logramos hacer esto y correr la carrera, lo hacemos al fijar la mirada. El problema en la vida de muchos es, han quitado su mirada de Jesús y están mirando a todos que están a su alrededor. Están mirando todas sus tentaciones, están viendo todos sus dolores, sus tristezas, y por con razón que uno no puede superar lo que están viviendo. Pero si entiendo lo que está pasando aquí hoy, tenemos que tener un encuentro con la persona de Jesús Cristo, porque en ese lugar de encuentro Él te llena, Él te cambia, Él te libera, Él quita sus cargas, porque por su sangre que fue derramado en la cruz del Calvario, Él nos liberó. Y tenemos que aprender a enfocarnos en Jesús y no en nuestro pecado. Amén. Dos améns. Amén. Entonces vamos a aprender de cómo enfocarnos en Jesús, quien es luz. ¿Cuántos saben que Él es nuestra luz y salvación? Amén. ¿Y cuántos saben que la luz siempre vence a las tinieblas? Y si te sentís que estás ahí tropezando cada rato porque sentís que estás, que sos ciego o te estás equivocando, hoy cuando viene la presencia de Dios en tu vida, de repente todo comienza a verse más claro. Amén. Entonces lo que está hablando es de qué importante es tener una relación personal con Jesús, continuo con Jesús. Cuando uno camina con el Señor, donde no es solamente una vez por semana voy a la iglesia y después me olvido por completo del Señor, o cada dos por medio, o no tengo esa comunión, esa intimidad, pero donde a veces persona dice: yo amo a Dios, pero no sirvo al Señor. Amo a Dios, pero estoy tan ocupado con mis cosas, sirviendo a mis pasiones, mis necesidades. Pero acá, si podemos ser sinceros, realmente todos necesitamos a Jesús. En cualquier batalla que estás enfrentando, necesitas acercarte a Jesús y fijar de nuevo tu mirada en el Señor. Amén. Si estás luchando con el miedo, enfócate en Jesús. Si estás luchando con la depresión, necesitas a Jesús. Amén. Si estás sobrepasado con el pecado, en lugar de estar ahí lamentándote, es tiempo de alabarte y decir: Señor, en ti todo se puede, y comenzar a arrepentirte y a hacer cambio. Amén. Entonces, para continuar rápido, Salmos 91, hice mención de esto la semana pasada. El Señor me lo dio aquí arriba de la plataforma. La Reina Valera abre diciendo: el que habita al abrigo del Altísimo morará bajo la sombra del Omnipotente. Esto es tremendo. En inglés habla de que el que habita en el lugar secreto. Es hermoso, me encanta. Pero el que habita al abrigo del Altísimo, el quien hace su vida ahí, quien vive ahí, que yo no estoy ahí una vez cada cuando solamente tengo una necesidad. El que habita en ese lugar secreto, ese lugar de encuentro, ese lugar de conocer a tu Dios, que no es solamente un Dios que una vez en cuando uno llama para pedir ayuda. No, tú eres mi Dios, el que habita al abrigo del Altísimo. Amén. Eso está hablando de una actitud de una persona que dice: yo no quiero desviarme, porque sin darme cuenta de a poco yo puedo ir alejándome, desviándome y yéndome lejos de ti. Sabe que hay algo que cuando uno vive, uno entrena en cómo sobrevivir en lugares salvajes. Y yo pasé por entrenamientos, porque en Canadá tenemos bosques y montañas, y yo iba a las montañas para cazar y ese trekking, y yo tenía que saber cómo orientarme, cómo llegar y volver a mi auto tal cual, aunque pasaba por todos lados sin perderme, aunque pasé días o horas y pasear por todos lados. Yo aprendí lugares de cómo sobrevivir en lugares así. Pero hay algo que a veces las personas no se dan cuenta, es que cuando uno camina, tienen un pie más fuerte o más dominante que el otro. Entonces, de a poco uno no se da cuenta, pero cuando uno está en medio de la nada y no se ve nada para marcar dónde estás, uno está caminando y pensás que estás caminando derecho, pero de a poco se está desviando, de a poco se está desviando. Y aunque piensen que están yendo directo, haciendo lo correcto, al rato vuelven a su lugar de inicio y dicen: oh, ahora sí estoy perdido. Porque no han dado cuenta que un pequeño ajuste, un poco más largo ese pie que el otro, un poco más fuerza, me fui girando un poco. Y así es la vida. Cuando uno no se da cuenta, de a poco se aleja de Dios, de a poco se aflojan sus valores, de a poco se negocia con el pecado, de a poco abraza la cultura del mundo, de a poco dice: bueno, eso no está tan mal. Como Eva, que negoció con la voz de Satanás diciendo: Dios te dijo que no deberías comer. No, es cierto que Dios te habló. Entonces, de a poco uno no se da cuenta. No es que de repente el enemigo te saque volando. No, de a poco uno va aflojando en sus valores. Y aquí veo a el que habita al abrigo. Es una persona que dice: yo no me voy a alejarme de mi lugar secreto, porque ahí, en ese lugar, es donde Dios me habla, me ministra, me sana, me levanta, me da ideas, me da sabiduría. Es por tu gracia. Recibe la unción para poder empoderarme, para marcar de diferencia en mi vida. Si están batallando en su vida, busca el rostro del Señor, fijen su mirada en el Señor. Y si uno sabe, espero que saben del Salmo 91. Si no saben el Salmo 91, ahora llevarlo de casa y lo pueden leer, pero pueden orar. Incluso yo crecí de niño con competencias con todos mis primos para ver quién podría memorizar Salmo 91 primero. Estábamos cada verano, bueno, en inglés, ¿no? Pero cada semana, bueno, versículo 1, 2, 3, y estamos ahí. Porque es poderoso, porque continúa hablando de que no tengas miedo, versículo 5, no tengas miedo de los terrores de la noche, ni la flecha que se lance del día. Y continúa en versículo 7, aunque caigan 1,000 a tu lado, aunque mueren 10,000 a tu alrededor, esos malos no te tocarán. Tantas cosas que habla de la protección, de cuidado de Dios en medio de un gran problema. Eso sucede cuando uno habita en un lugar secreto, en un lugar íntimo con Dios. Cuando uno tiene comunión, intimidad, quienes aman a su Dios. Y todo relato termina en el versículo 14 al 16. El salmista abre hablando de su lugar de intimidad y el resultado del cuidado, protección, como los ángeles están encampados alrededor de él, tantas cosas, y termina con una respuesta de Dios para él. Mira lo que dice, versículo 14 en la Reina Valera dice: por cuanto, Dios respondiendo, ¿no? Por cuanto en mí, hablando de Dios, ha puesto su amor, yo también lo libraré. Le pondré en alto por cuanto ha conocido mi nombre. hablando de intimidad, hablando de comunión, el resultado de haber entregado por completo su vida, de buscarlo en lo secreto, de habitar en el abrigo del Altísimo, de estar en ese lugar diciendo, aunque hay tantas cosas para hacer, quiero cuidar y resguardar mi corazón, quiero amarte con todo, quiero proponer tener tiempo para buscarte, porque sobre todo eres tú. Y el Señor dice, me has puesto su amor. Imagínate Dios diciendo esto de vos. Me has puesto tu amor. Me has amado con todo tu corazón, más allá de cómo te trataron, más allá de tu pasado, más allá. Pero me has amado. Me has puesto su amor. Yo también lo libraré. Oh, es tremendo. Es la respuesta de Dios. Le pondré un alto por cuanto ha conocido mi nombre. Amén. Versículo 15, me invocará y yo le responderé. En otras palabras, van a orar y yo le van a contestar. Con él estaré yo en la angustia. Eso es tremendo. Eso es para entender que todos atravesamos pruebas, pero cuando uno camina con el Señor, no está solo. Aquí hay una promesa de Dios: con él estaré yo en la angustia, lo liberé y le glorificaré, lo saciaré de larga vida y le mostraré mi salvación. Esto es tremendo, como el Señor respondió diciendo, por causa de tu amor, por causa de tu búsqueda, yo voy a estar contigo. Yo voy a revelar mi gloria en tu vida. Yo voy a estar con vos. Por eso el primero de Crónicas dice, si lo buscas, lo encontrarás. ¿Cuántos buscadores de Dios tenemos aquí hoy? Amén. Porque ese encuentro con Dios es lo que realmente transforma tu vida. Ahora, para ir discerniendo y descubriendo cómo saber la voluntad de Dios para nuestras vidas, en Proverbios 3, versículos 5 y 6, dice, confía en el Señor con todo tu corazón. No dependas de tu propio entendimiento. Busca su voluntad en todo lo que hagas y Él te mostrará cuál camino tomar. Amén. Confía en el Señor cuando reconoces tu necesidad de Dios. Amén. Cuando dependes de Dios, cuando honras al Señor, cuando buscas que el Señor se opine en tu vida. El problema es que muchos no quieren que Dios opine en su vida, quieren hacer lo que quieren hacer. Pero yo quiero hablar a una generación que dice, yo no quiero quedarme conforme con lo poco de lo que Dios tiene. Yo quiero todo lo mejor de lo que Dios tiene para mi vida. Amén. Entonces, confía en el Señor. Iglesia, confía en Dios. Más allá de lo que estás viviendo, más allá de lo que estás atravesando, confía en Dios. Busca una palabra de Dios, busca una respuesta de Dios, busca, acá dice, busca su voluntad en todo lo que hagas. En otras palabras, honra a Dios. Si van a estudiar algo, ora, Señor, ¿qué quieres que estudie? Cuando quieres ponerte de novios, ora, Señor, será la persona. Más allá que, ¿no? Sí, tengo paz. Oh, sí, me creo. ¿Tienes paz de verdad? Ora a Dios. Con la carrera, ora a Dios antes de decisiones en tu vida. Dice, busca su voluntad en todo lo que hagas. Busca, habla de orar. Habla de presentar decisiones. Si uno compra un auto, compra una casa, uno lo que sea, ora, Señor, será tu voluntad en esto, porque donde está la voluntad de Dios está la provisión de Dios. Entonces hay que orar y confiar y buscar la voluntad de Dios. ¿Cuántos pueden decir, yo quiero proponer mi corazón a comenzar a buscar la voluntad de Dios? Es el primer paso. Tengo que comenzar a decir, Dios, revélame tu voluntad. Amén. Romanos 12, versículo 1 y 2. Eso también pone fundamento en lo que quiero compartir. Dice, por lo tanto, amados hermanos, les ruego que entreguen su cuerpo a Dios por todo lo que Él ha hecho a favor de ustedes, que sea un sacrificio vivo y santo, la clase de sacrificio que Él le agrada. Esa es la verdadera forma de adorarlo. Mire esto, no imiten las conductas ni las costumbres de este mundo, más bien dejen que Dios los transforme en personas nuevas al cambiarles la manera de pensar. Ahora presten atención, entonces aprenderán a conocer la voluntad de Dios para ustedes, la cual es buena, agradable y perfecta. ¿Cómo es la voluntad de Dios? Buena, agradable y perfecta. A veces personas tienen miedo de buscar la voluntad de Dios porque dicen, pero ¿qué será lo que tengo miedo de que lo que Dios me va a pedir? No, la voluntad de Dios es buena, agradable y perfecta. Entonces, en su amor perfecto echa fuera todo el temor. Entonces yo puedo tener una certeza y paz que cuando yo camino en la voluntad perfecta de Dios, yo voy a sentir la plenitud del Señor. Yo voy a sentir lleno de Dios, con paz, con gozo, con alegría, porque su voluntad es buena, agradable y perfecta. Amén. Entonces, seamos un sacrificio vivo. Y acá ligado de poder descubrir la voluntad de Dios, dice que no imiten las conductas ni las costumbres de ese mundo. Dejen que Dios te transforme. Entonces habla que hay que ver una distinción, una diferencia en la forma de cómo vivo, en mis hábitos, mi forma de ser, de cómo hablo, qué actúo. Porque si realmente quiero descubrir la voluntad de Dios, pero estoy viviendo como alguien que no tiene a Dios en su corazón, ¿cómo voy a poder escuchar la voz de Dios? ¿Cómo voy a sentir guiado por la lámpara de su palabra a mis pies si yo estoy viviendo como alguien sin Dios? Ahora vamos a entender de lo que estoy hablando, porque aquí cuando uno se rinde, dice, se presente como sacrificio vivo y santo, está diciendo: Señor, ya no soy yo que vive, pero Cristo que vive en mí. Si tengo que levantar mi cruz y seguir al Señor y rendir algo, de cambiar algo, de soltar algo, yo estoy dispuesto a soltar esas cargas. ¿Sabe que una amistad puede ser una carga? Si te hace alejar de Dios, de pecar de Dios, si no es puro, no es sano. Esas son cosas que te alejan de Dios. Dice, si uno vive como un sacrificio vivo y santo y decidido de honrar a Dios más allá de todo. Yo quiero hablar a alguien que puede decir, cueste lo que cueste, yo quiero honrar a Dios. Dios me dio esa revelación cuando yo tenía 16 años. Cuando yo crecí en una casa de familia cristiana, en la iglesia y todo, pero llegó un momento cuando no blanqueaba mi fe, amaba a Dios, pero con la iglesia estaba de una manera y con mis compañeros de mis deportes de otra manera, aunque no me zarpé, pero estaba ahí de línea. Pero estaba literalmente, a veces uno dice, ¿hasta dónde puedo llegar? ¿Me cubre la gracia? No sé. Estaba como tanteándome con el precipicio de la muerte espiritual. El Señor me habló un día, me dijo, no te quiero compartir con el mundo. Justo estaba cambiando colegios en la misma ciudad y estaba con mis compañeros de hockey sobre hielo y todo. Me dijo, es tiempo que blanquees. Un gran blanqueo. Es tiempo que blanquees tu fe, porque si no blanqueas tu fe, no tienes ningún estándar por lo cual tienes que vivir, porque ellos ya piensan que vos sos como ellos, y no sos como ellos porque tienes a Cristo dentro de ti. El Espíritu Santo mora dentro de ti. Entonces tienes que demostrar y mostrar. Entonces yo entré directamente y dije, Señor, ok, Estoy dispuesto a pagar el precio si comienza, si no quieren estar conmigo, si me rechazan, si burlan de mí. Ya estoy dispuesto a pagar el precio por causa de la fe. Entonces yo entré y directamente, obviamente yo no me hice como una persona rara, pero entré y comencé a predicar, abrí un grupo de oración en mi colegio, comencé y la gente comenzaron a venir a pedir ayuda y oración porque yo no tenía vergüenza por el evangelio. Yo entré diciendo, ya no voy a tener más miedo de lo que dice el hombre. Yo voy a proclamar que el Señor es vivo. Vive, amén. Él vive. Entonces comencé a proclamar, Señor, quiero honrarte y no quiero imitar a lo que es falso. No quiero imitar algo que termina mal. A veces uno dice, pero hay presiones de mis amigos, todos me piden dónde hacer esto, todos hablan que están haciendo esto, aunque la mitad quizás es chamuyo, pero todos hablan. Y hay presiones sociales para tomar, para tener sexo fuera de matrimonio, para hacer tantas cosas. Cuando uno tiene que tomar una decisión en su corazón de decir, me presento como sacrificio vivo y santo y no voy a imitar la cultura que no es de Dios, yo voy a vivir alineado con otro estándar de vida. Si lo entienden o no lo entienden, si me quieren o no me quieren, pero sabes algo, yo sé, aunque me quedo sin amigos, pero yo tengo uno siempre, mi amigo fiel. Me pueden rechazar todo el mundo, pero si tengo al Señor, ya es puro ganancia con una mirada de la eternidad. ¿Me entienden? Porque muchos solamente ven el ahora. Pero el Señor quiere que levante tus ojos porque estamos con una mirada eterna, una mirada más allá de las cosas de nuestras vidas, amén. Ahora mira conmigo en Efesios 5. Voy a ir cambiando versiones, entonces le di un poco de tiempo a los de estudio para que lo preparen, pero vamos a estudiar un poco Efesios 5 por unos momentos para entrar un poco más en lo que estoy hablando. Vemos aquí que Pablo dos veces él hace referencia de si quieren saber y discernir la voluntad de Dios para sus vidas, y ahí comienza a enseñarlos de qué necesitan hacer para posicionarse, para poder comenzar a saber y discernir claramente la voluntad de Dios para sus vidas. En el versículo 10 dice, averigüen. No me salía. Fíjense bien lo que agrada al Señor, ¿no? Averigüen bien lo que agrada al Señor. Estaba viendo tantas versiones, no me quedé practicando esa, ¿eh? Osta, hay palabras que tengo que practicar. Voy a casar una pareja y a veces me mandan la noche anterior los nombres completos y yo quizás lo conozco por otro nombre, su segundo nombre o su sobrenombre, y desayuno ahí que y más que una vez he llegado a los casamientos para decir, che, ¿cómo se pronuncia el nombre de tu novia? ¿Es así, así? Ah, ¿el apellido cómo es? Porque uno tiene que proclamar los nombres. Más que una vez me equivoqué también, pero es parte del folclore de tener un pastor canadiense, ya está, es parte de la historia. Uno, creo que también con lo tuyo también me equivoqué, ¿no? Sí, con lo tuyo me equivoqué y practiqué con lo tuyo. Es lo que hay. Hago lo que puedo, pero a veces es lo que hay. Averigüen bien. El otro día estaba hablando con el pastor de justo esto, me dijo, bueno, cambia la palabra. Digo, no, yo tengo que conquistarlo. Lo tengo como una meta, si me equivoco acá adelante, lo tengo que decir hasta que lo pego bien, porque digo, no me va a vencer. Lo aprendí de cuando estaba aprendiendo con el español, porque si no, nunca hubiera seguido avanzando para poder predicar, porque me equivocaba siempre, sigo equivocándome. Entonces hay que seguir predicando, aunque uno se equivoca, pero bueno, averigüen bien. Hay que buscar otra versión. A ver, póngame la Reina Valera ahí. Póngame la Reina Valera. Efesios 5:10, ¿lo tienen ahí? Seguro que cambia. Debería haber puesto otro. Pero me gustaba cómo averigüen bien lo que agrada al Señor. Listo, ya está, avanzamos, ya lo pegué. Ya está. ¿Cuánto van a averiguar? Por lo menos van a salir de acá diciendo, tengo que averiguarme bien las cosas. A veces es muy difícil, ¿eh? Uno a veces quieren todo ya, todo rápido, pero no quieren tomar el tiempo de buscar, es en este instante, buscar. Amén. Fíjense bien. Busquen. A ver, Lorena Valera, tenemos ahí. Comprobando. Más fácil. No lo pensé. Comprobando lo que es agradable al Señor. Oh. Es porque me gusta en NTV. Pero bueno. Comprobando. ¿Cuántos van a comprobar que lo que es agradable? Lo que agrada al Señor. Versículo 17 en la Reina Valera actualizada. Ya aprendí. Reina Valera actualizada dice: por tanto, no sean insensatos, sino. ¿Le dije mal? ¿No? ¿Sí? No sé, no, ya no entiendo. ¿Le dije mal? Más o menos. Pará. Por tanto, no sean insensatos. Padre mío. Esa es toda culpa de esos chicos que estaban en mi casa hasta todas las horas, hasta toda la noche. No me dejaron dormir. Tiene un grupo de 15 chicos gritando toda la noche. Por tanto, no sean insensatos, sino comprendan cuál es la voluntad del Señor. Entonces Pablo nos desafía hoy a saber cuál es la voluntad de Dios en nuestras vidas. Entonces yo quiero mostrarles cómo saber, cómo discernir esto, para que puedan dejar de aceptar menos de lo mejor de Dios para tu vida. Porque Dios tiene lo mejor para ti. ¿Cuántos tienen fe para creer que Dios tiene lo mejor para ti? Amén. Ahora el versículo 8, ahí ahora entramos, versículo 8 en NTV dice: pues antes ustedes estaban llenos de oscuridad, pero ahora tienen la luz que proviene del Señor. Por lo tanto, vivan, o otras versiones, andan o caminan como gente de luz. Entonces, como están antes estaban llenos de oscuridad y ahora han recibido luz, vivan, andan, caminan como gente de luz. Amén. Si quieren descubrir la voluntad de Dios para tu vida, tienen que aprender de caminar en la luz. En la luz habla de estar caminando como un hijo de Dios, alineado con la palabra de Dios, viviendo de acuerdo a lo que Dios quiere para tu vida. Camino en la luz, no en la oscuridad. Elijo vivir como Dios me manda vivir. Viven como gente de luz. Es lo que nos está hablando. Entonces, ¿qué significa esto? Significa que antes vivíamos en la oscuridad. Cuando uno, imagínense si apago todas las luces y no saben dónde están. Si uno quiere caminar por ahí, se van a pegar acá, se van a pegar para allá, se van a caer por ahí, se van a golpear. Cuando uno vive en la oscuridad, se golpean, se tropiezan, se cometen errores, se lastiman, toman malas decisiones porque no tienen la luz del Señor en su vida. Pero el Señor dice: ahora que han recibido a Jesús en tu vida, viven, caminan, andan en la luz. Donde la oscuridad antes te dominaba en tu vida, ahora porque tenemos a Cristo podemos ver las cosas de otra perspectiva. Porque antes lo que era pecado, lo que es pecado era normal, pero en Cristo uno entiende que hay otros valores y principios de cual tengo que vivir. Ahora el problema es, algunos cristianos tienen la luz pero eligen vivir en la oscuridad. Aunque tienen luz, pero viven en la oscuridad. El problema viene cuando los cristianos no quieren hacer lo que la Biblia nos enseña a hacer. En otras palabras, esto es saber que hay que hacer, pero no hacerlo. No sé si conocen a alguien que decís, no toques esto, Iván, y lo toquen igual. Bueno, Pablo está diciendo, si quieres estar y discernir y caminar en la voluntad de Dios, hay que recibir la verdad que Dios te ha dado y comienza a vivir y caminar en la luz. Es recibir la verdad y que ese produzca fruto en tu vida. Amén. En lugar de luchar y pelear con lo que Dios te pide. Amén. Versículo 9 en la Reina Valera actualizado dice: pues el fruto de la luz consiste en toda bondad, justicia y verdad. Amén. Eso es lo que sucede como un resultado de vivir alineado y vivir caminando en la luz. Amén. Una vida centrada en Cristo, donde Él es tu centro, donde has recibido la palabra de Dios. Jesús es tu todo. Entonces uno ha recibido la palabra y por causa de la palabra, esto trae luz, porque la palabra es lámpara a nuestros pies. Amén. Y gracias a Dios que ustedes son parte de una iglesia que tiene más de 40 años aquí en el barrio de Belgrano predicando la sana doctrina de la palabra de Dios. Han recibido la palabra de Dios comenzando con nuestro pastor Claudio. Han recibido la palabra de Dios. Si quieren aprender, quieren crecer, ya no hay excusa, porque todos los días de la semana, aparte del fin de semana, hay actividades. Tenemos el Instituto Bíblico, tenemos Creciendo la Fe, tenemos Escuela Vida, tenemos la Escuela de Ministerio King School, tenemos tantas cosas, 14 reuniones por semana para que puedan crecer en Dios. Amén. Ahora, una vez que recibas la palabra, ahora te toca a vos a vivir de acuerdo con la palabra. Amén. El desafío es que muchos saben la verdad, pero toman decisiones como si no hubieran escuchado la verdad. Amén. Como uno sabe que la palabra de Dios dice que no deberían, que los yugos desiguales no funcionan. En otras palabras, que uno debería ponerse novio con alguien o novia con alguien que comparte la misma fe. Por un gran consejo paternal de Dios para cuidarte por muchas razones. Pero muchos saben esto, pero aunque saben, dicen, pero me gusta. Ahora, yo no estoy acá para condenar a nadie. Estoy hablando de cuando uno sabe la verdad, pero se aflojan. Tanta leviandad en áreas, en un montón de áreas. Con la mentira, con tantas cosas. Yo digo, tenemos que ser un pueblo que tiene el temor de Dios ardiendo en su corazón, que dice, Señor, reconozco que me equivoqué, como hablé la semana pasada de David, quien fue rápido a arrepentirse por completo y dijo, Señor, crea en mí un corazón limpio y no quites de mí tu Santo Espíritu y devuélveme el gozo, mi salvación. Es ese corazón que dice, Señor, me equivoqué, pero no quiero seguir desviándome, quiero volver a ti y adorar con todo mi corazón. Y con ese corazón Dios te dice, yo te voy a redimir tiempo, yo te voy a restaurar, yo te voy a limpiar, yo te voy a perdonar, yo te voy a levantar, voy a darte otra oportunidad más. Porque donde hay un corazón rendido que quiere honrar a Dios y obedecer su palabra, uno va a poder discernir la verdad, el camino de Dios para su vida. Amén. No sé si hay algunos aquí hoy que están cansados de vivir en la oscuridad, vivir atado por vicios, atado por tentaciones, por el pecado, por tristezas, opresión, atado por las tinieblas. Yo estoy tan contento que en el Señor Él ya me liberó. Cuando uno estaba luchando, Él me rescató, me sanó, me liberó. Amén. Y su palabra es lo que nos guía en toda la verdad. Amén. Cuando la luz de la palabra de Dios entra en ustedes, Él camina con ustedes, Él habla con ustedes y tiene una relación con ustedes. Amén. Conocer la voluntad de Dios comienza con andar en la verdad, en la luz. Amén. En segundo lugar, versículo 11 dice: no participen en las obras inútiles Otra versión dice: no tenga nada que ver de la maldad y la oscuridad, al contrario, sáquenlas a la luz. Muchos no saben, no pueden discernir la verdad o la voluntad de Dios porque están participando en las obras de la oscuridad, en las obras de una vida sin Cristo, en las obras del mundo. Están viviendo con las obras de la maldad y oscuridad y saliendo con personas con quienes no tienen que salir, haciendo lo que no tienen que hacer, no, hablando de una manera como no deberían hacer. Están permitiendo las obras de la oscuridad. Y cuando viene tiempo en tu vida, el Señor te dice: yo quiero que mi luz cambie, transforma. Porque si estás continuamente andando lejos de la oscuridad, haciendo pavadas en la vida, es muy difícil discernir la voluntad de Dios, porque he quitado mis ojos del Señor en lugar de estar cerca, habitando bajo el abrigo del Señor, amando al Señor con todo mi corazón. La razón de por qué muchos no conocen, no saben la verdad de la voluntad de Dios hacia sus vidas es porque se mantienen muchas relaciones, amistades y situaciones que te aparte de Dios. Yo sé mi vida, yo tengo amigos quienes no son creyentes, pero tampoco paso todo mi tiempo con ellos y tampoco permito que su estilo de vida afecte a mí. Yo recuerdo cuando tuve que comenzar a aprender de que hay ambientes y entornos que va bien y hay momentos que cambia el entorno y ya me tengo que ir. Y perdí un par de amigos porque no estaba dispuesto de quedarme en un entorno que no agradaba a Dios. Ustedes ya saben que hay juntadas que está todo joya, hasta, y en un momento cambia el ambiente. Y el Espíritu Santo mismo te lo dice: aprenden a ser como José y huyen de tentación, huyen del pecado. Amén. Porque la razón de por qué muchos no pueden discernir la voluntad de Dios es porque andan, mantienen. Algunos tienen que quizás cambiar o borrar contactos, o quizás cambiar entorno, buscar amistades, quienes mejoren tu vida, quienes te acercan a Dios, quienes te inspiran, amén. Personas que en lugar de alejarte o llevarte para que metas en todos esos lugares oscuros, buscan personas de bien. Acá veo muchísimos. ¿Por qué no miras a la persona que está al lado y dices: hey, qué bueno verte? Entonces, porque con quien pasas tiempo termina influenciándote para el bien o para el mal. Algunos están pensando: voy a sacar su número después. Acá tenemos un montón. La iglesia está llena de jóvenes quienes aman a Dios. Amén. Buscamos personas quienes van a ser de buena influencia, que te inspiren, sea que te inspiren en tus estudios, quienes te inspiren en los negocios, que te inspiren en tu profesión, incluso con el gimnasio, que te inspiren tu fe. Personas alrededor tuyo donde uno quiere ir. Matrimonios, uno quiere estar cerca de matrimonios quienes tienen un buen matrimonio, quienes saben cómo criar a sus hijos. Listo, quiero aprender de vos, enséñame qué hacen, cómo hacen. Quiero esto también para mi vida. Amén.
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Gracias, Señor. Tu amor eterno nos alcanzó. Oh, nos ha sellado. Así es. Cantemos una última vez. Si puedes, levanta tus manos ahí donde estás y dile: glorioso Rey, glorioso, permaneces fiel.

0: Te aplaudimos solo a ti, Jesús. Gracias.
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2: Es mi anhelo y mi oración que el poder del Espíritu Santo entre a tu casa y despoje todo territorio de tinieblas, de tristeza, de depresión, de duda, de peleas, de conflictos, de violencia, donde hay desorden, como dice la Escritura, donde hay un abismo, donde hay algo que genera caos, donde la gente no le encuentra razón, no le encuentra la salida. La salida está en Él, siempre estuvo en Él y seguirá siendo Él la respuesta. Seguirá siendo Él la respuesta a todas nuestras necesidades.
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0: La voluntad de Dios para nuestra vida es que podamos demostrar con nuestras acciones lo que predicamos o la fe que decimos profesar. Puesto que muchas veces nos jactamos de ser cristianos, pero en ningún momento estamos tratando de seguir el ejemplo de Cristo.
1: Entonces Jesús le dijo a las multitudes y a sus discípulos: los maestros de la ley religiosa y los fariseos son los intérpretes oficiales de la ley de Moisés. Por lo tanto, practiquen y obedezcan lo que les digan, pero no sigan su ejemplo, pues ellos no hacen lo que enseñan. Mateo, capítulo 23, versículos del 1 al 3.
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Este fin de semana Dios puso en mi corazón una imagen de dos imágenes, una en el Antiguo Testamento y una en el Nuevo Testamento. En el Antiguo Testamento, los cautivos, esas veces que por rebeldía, por ignorancia, por ceguera espiritual, por desobediencia, y ese es el mal que nosotros tenemos en nuestra vida que luchar constantemente, porque el ser humano, así como ocurrió con Adán y con Eva, tiene la lucha constante de desobedecer a Dios. A pesar de estar en un culto glorioso, después viene la batalla constante y permanente entre la obediencia, la fidelidad, seguir la voluntad de Dios o darle lugar a la desobediencia, a la rebeldía, a las sugerencias del enemigo, o escuchar una voz como escuchamos recién, la voz del Padre confirmándonos: ustedes son mis hijos amados. Así como a Jesús, el Señor le habló del cielo y le dijo: tú eres mi hijo amado en quien tengo complacencia. Una voz de afirmación, de identidad: sos hijo, tenés un propósito en la vida, te amo, tendrás vida eterna sentado a la diestra del Padre. Pero inmediatamente vino la tentación y el enemigo al poco tiempo lo tentó en el desierto, y lo primero que le dijo fue: si eres el Hijo de Dios. Le hizo dudar de lo que Dios le había dicho momentos antes. Esa es nuestra batalla constante. Pero gloria a Dios que el Espíritu Santo mora en nosotros para que cada día podamos permanecer fieles. Amén. Dios nos busca a los perfectos, busca a los fieles, a las personas fieles, a pesar de la humanidad, de no busca títulos para poder acceder a su amor, no busca el reconocimiento humano para decir, bueno, Dios me va a amar más, busca fidelidad. Señor, hoy te di mi corazón, te adoré con todo mi corazón, yo decido ser fiel a ti. Y esa fidelidad hará que tu vida espiritual cada vez se fortalezca y se afirme, para que no seas débil y para que no seas frágil ante la tentación. Y esa gloria que Dios depositó, es esa gloria la que el mundo necesita conocer. Y en la iglesia Rey de Reyes tuvimos una visitación del Espíritu Santo, donde no solamente Dios depositó nueva vida, sino también nos visitó con su poder sobrenatural del Espíritu Santo, dándonos poder, autoridad. Y yo sé que cada uno de ustedes tiene un deseo y un anhelo, y sería un gran gozo poder ver a una persona afligida, darle un abrazo, hacer una oración, escuchar que está enferma y orar por él, y que esa persona reciba inmediatamente un milagro. ¿Cuántos quieren que eso ocurra? Ah, con ese amén me parece que no. ¿Cuántos quieren ahí arriba que Dios los use poderosamente? Porque no puede evitar, no puede evitar que la luz salga. Es decir, si lo que Dios depositó es algo que no solamente trasciende dentro suyo, sino que también fluye hacia las personas sedientas, necesitadas, cansadas, afligidas y también enfermas. Y en este mundo hay mucha gente enferma, mucha. Hay enfermedades que los médicos pueden solucionar, que la asistencia busca remediarla, pero hay momentos que las personas están tan necesitadas que Dios lo va a enviar a usted como su mensajero. Y al entrar a un lugar y bendecir o preguntarle con respeto: ¿puedo orar por ti? O por vos, o por usted. Y en el momento que la persona dice sí, usted en ese momento se transforma en un mensajero de Dios para bendición de esa persona. Esa es la misión de la iglesia: ir por todo el mundo y lleven la presencia de Dios a todo aquel que no lo conozca. Acá hay muchos que están bajo esa misma unción poderosa del Espíritu Santo. Vinimos de una manera y nos vamos de otra manera. Amén. Cuando
Decía hace un momento atrás, pensaba en este fin de semana, vino a mi mente la cautividad. Por supuesto, ustedes recuerdan la cautividad en Egipto. Luego vino otra cautividad. En Egipto fue por 400 años. Vino otra cautividad por 70 años en Babilonia. Y fueron años muy dolorosos y no tenían por qué haber pasado esa cautividad. Llegaron ahí por desobediencia, por rebeldía, por no oír la voz de Dios, por endurecer el corazón. Vinieron los enemigos y destruyeron Jerusalén, la ciudad de Dios, donde estaba el templo, donde estaba su identidad de pueblo, donde estaba el arca, donde moraba la gloria. Vinieron, robaron, destruyeron, quemaron. Muchos fueron llevados cautivos, muchos cientos de kilómetros lejos de Jerusalén, de la tierra prometida. Y algunos pocos quedaron viviendo, siendo personas con una identidad de pueblo de Dios. Quedaron viviendo entre escombros. Escombros de lo que había sido algo glorioso y que ahora se habían acostumbrado a caminar entre escombros. Y yo pensé, digo, ¿cuánta gente está viviendo entre escombros de tantas luchas que pasaron en la sociedad, en problemas familiares, todo lo que vivimos? Y aunque pasaron 4 años, todavía pensamos en la época de la pandemia, el dolor, las secuelas físicas, familiares y a veces también espirituales. Muchos se endurecieron en esos momentos, se alejaron, no podíamos tener cultos. Y entonces estaba en casa con su celular o con el televisor tratando de conectarse, pero muchos permanecieron, la mayoría permanecieron fieles, otros se enfriaron y dejaron de creer, dejaron de ser fieles. Y entonces se acostumbraron a caminar entre los escombros de su dolor, de sus dudas, de pensar que vivir deprimido, triste todo el día, con malos pensamientos, siendo desobedientes y rebeldes a Dios es algo normal. Sentirse inútil en la vida, piensa, bueno, es normal que me sienta inútil. Pero no, usted es alguien especial. Dios dice, tú eres mi hijo, tú eres mi hija. Amén. Como decía las veces que hablé de David, los hermanos de David, el papá de David, lo vieron con los ojos humanos diciendo, este es un simple pastor de ovejas jovencito. Y Dios dijo, este es mi futuro rey. Ya Dios estaba diciendo lo que otros no veían. Dios dice de ti lo que otros no ven. Otros te ven como un estorbo en la vida. Dios te ve como un instrumento en sus manos que te está preparando. Y que venís a la iglesia y escuchás justo lo que necesitas escuchar. Diciendo, ¿quién le dijo que entré con escombros? Que todo se derribó, que todo se derrumbó. Bueno, el Espíritu Santo. Pero Dios está aquí. Hay dos ejemplos. Uno en la historia del libro de Nehemías y otro de una mujer que pasó muchos años sufriendo las consecuencias de su dolor. En Lucas capítulo 13, versículo 10 al 17, había una mujer en el templo, en el día de reposo. Una mujer piadosa porque iba a oír la palabra de Dios los días de reposo a la sinagoga, pero la vida de ella sufría una enfermedad. Dice, y esa mujer que desde hacía 18 años tenía un espíritu de enfermedad y andaba encorvada. Cuando digo encorvada, no está hablando solamente de una jorobita que uno puede tener, que a medida que va pasando los años se puede pronunciar un poquito más, pero estamos hablando de una persona que no podía levantar la mirada, que solo podía mirar el suelo.
Esa era su posición. Vivía encorvado. Imagínese los problemas físicos y los dolores articulares y la posición para descansar. Todo lo que involucraba esa enfermedad. Andaba encorvada y de ninguna manera, dice la Escritura, se podía enderezar. Cuando Jesús, y aquí hay palabras claves, porque esa mujer estaba en el lugar donde estaba Jesús. Y Jesús fue el lugar donde estaba ella. Y ese encuentro se produjo en el día de reposo. Y Jesús la vio, diga conmigo, la vio, la llamó y le dijo: mujer, eres libre de tu enfermedad, eres libre de tu azote, eres libre. Puso sus manos sobre ella y ella se enderezó y glorificaba a Dios luego de esa experiencia. Vamos a darle ese aplauso. El estar encorvada, por supuesto, aparte de la dolencia física, podemos pensar en el dolor, en la situación emocional, y aplicándolo a las personas que estamos aquí hoy, ¿qué nos doblegó? ¿Qué cosas, qué cargas sufrimos en todos estos años que nos fue doblegando y que lo único que podemos hacer es mirar hacia abajo? No podemos levantar nuestros ojos al cielo, no podemos mirar hacia nuestro alrededor, porque lo único que estamos viendo es el suelo, es el sufrimiento. A mí me gusta este pasaje porque lo primero que vemos aquí es que Jesús, como sucedió con el leproso, mostró compasión, la llamó, la vio, la sanó, y no solamente que la salvó, la sanó, la liberó. Eres libre, eres libre. Vemos aquí no hay la influencia espiritual que ejerce el enemigo en muchas personas, que poco a poco los va. La misión del enemigo es doblegarte, es destruirte, es que pierdas tus sueños, es que vivas entre escombros, entre la tristeza y esa carga. Es lo único que escuchas es la derrota, y el enemigo viene a robar, a matar, a destruir. Y vemos que tal vez muchas personas han pasado por muchos años conviviendo con ese dolor y conviviendo con esas emociones destrozadas, intentando levantarse, pero no lograr una y otra vez su objetivo de sentir que tienen valor y tienen propósito en la vida. Pero aquí vemos que Jesús la vio. Lo primero que tiene que ver usted en la vida cristiana es el amor de Dios, la identidad que usted tiene. Jesús te ve, Jesús te tiene en cuenta. No importa lo que otros vean. Tal vez las personas ven la parte, esa imagen deteriorada. No entienden la batalla espiritual, no entienden por todo lo que pasaste. Solamente ve la consecuencia de lo que sucedió emocional, laboralmente, vocacionalmente, familiarmente. Hay situaciones que te doblegaron y te quebraron, pero Jesús la vio. Siempre tenemos que tener esa esperanza y esa seguridad. Jesús nos ve. Jesús sabe lo que nos sucede, lo que nos pasa. Jesús ve cada necesidad, y esa es la palabra para este fin de semana. El mismo Jesús que le declaró a esa mujer, y no solamente a la mujer, a cada hombre que estamos aquí, que estamos pasando por tremendas luchas, el Señor te dice: hoy es el día de encontrar libertad, eres libre. Me gusta la declaración. Jesús dio una declaración: eres libre. Y esa mujer lo creyó a la palabra que se predica. Una cosa es que el pastor hable la palabra,
enseñe la palabra, lea los pasajes bíblicos, y otra cosa es que usted lo crea en su corazón. Porque aquí estamos leyendo la historia que Jesús la llamó y le dijo: mujer, eres libre. Y cuando la mujer lo creyó, entonces Jesús fue y le puso la mano en su dolor y se enderezó. Primero, supo que Jesús la estaba llamando. Y segundo, tomó esa palabra poderosa. La palabra que se está predicando hoy: mujer, varón, eres libre en el nombre de Jesús. Por eso estuvimos hablando de la gracia hace un rato atrás. Estuvimos hablando del perdón. Estuvimos hablando que no es por nuestros méritos, ni por nuestro historial evangélico, ni de cuántos cultos estuviste en la vida. Es consecuencia de un encuentro personal con Dios y la gran oportunidad que tenés en la vida. Tal vez algunos preguntarán: ¿por qué no escuché este mensaje antes? No sé por qué, pero hoy sí lo estás escuchando. Y el Señor te llama y te dice: Jesús te vio, te llamó y te está diciendo: no sé qué tipo de opresión está viniendo contra tu vida, contra tu mente, contra tu casa, contra tu cuerpo, contra tu economía, pero mujer, eres libre. Varón, eres libre de tu azote. Es una palabra de Dios. Eres libre. Ahora, volviendo, el mundo espiritual es una constante batalla donde uno puede darle lugar al Espíritu Santo, darle lugar a la palabra, darle lugar a tener un corazón de adoración, o darle lugar a pensamientos de opresión, espíritus que usted tal vez no discierne, pero que vienen una y otra vez a doblegarlo, a llevarlo a una vida donde usted no encuentra más que dolor, tristeza, donde no tiene propósito, donde no se puede levantar cada mañana con el gozo del Señor. Y Jesús la vio, Jesús la llamó y Jesús le dijo: primero, eres libre, eres libre. Yo estoy hablando a alguien que ha pasado una semana tremendamente difícil, o estás por enfrentar una batalla tremendamente difícil que te espera. Pero quiero decirte algo: varón, mujer, eres libre de tu azote. Cristo te hizo libre cuando fue a la cruz del Calvario y usted creyó a esa historia de amor, que Jesús vino como un sacrificio para morir en nuestro lugar. Y en el momento que Jesús murió, y en el momento que Él derramó su sangre, y en el momento que Él estuvo en la cruz, todas tus opresiones y toda la influencia y el poder que el diablo tenía sobre nosotros, en ese momento fue quebrantado. Y Jesús declaró allí: hecho está. Y por las llagas de Cristo fuiste sanada. En el momento que lo recibes y que lo crees, serás libre. Y hoy va a salir de aquí con las manos en alto. Dice: inmediatamente puso la mano sobre ella y ella se enderezó. ¿Y cómo terminó toda esta historia? Ella siguió a Jesús glorificando a Dios por el milagro que había ocurrido en su vida. Gloria a Dios. Qué hermoso es venir a la iglesia y saber que esa misma gracia y ese mismo poder que ocurrió en la cruz del Calvario sigue hoy manifestándose en corazones doblegados. Personas que sienten que no tienen más fe, que el enemigo les robó la confianza, les robó la seguridad que la palabra de Dios es viva, es eficaz, es la última palabra, que todo lo que está escrito es para nuestro bien, para nuestra propia edificación, que cada palabra llega a lo profundo del corazón y nos convence que ese es el camino. Que el camino es lo que Dios dice, es lo que Dios nos prometió, es la esperanza que tenemos en Él. Y volviendo a la historia de lo que es la vida cristiana, siempre estamos los pastores alentándolos y enseñándoles a mantenerse firmes. Por eso hablamos

0: De la unción, por eso hablamos y damos lugar a la adoración, porque es muy importante la manifestación del poder de Dios en cada culto. Cuando vino el mover de Dios a la iglesia hace muchos años atrás, el Señor me habló directamente, me dijo, para que este fuego se mantenga por años, y directamente me dijo que se mantenga y que no se apague más. Es necesario siempre predicar la palabra. Lo segundo, es necesario abrir los cielos a través de la adoración. La adoración en la iglesia provoca que el Espíritu Santo fluya con libertad. Lo tercero, mantener nuestros corazones en obediencia a esa palabra que permanentemente oímos y escuchamos en cada fin de semana. Como dije, permanentemente tenemos la lucha espiritual, el viejo hombre, la vieja naturaleza, el viejo estilo de vida que nos empuja al pasado. Pero nosotros sabemos ya que en el pasado no hay más que vacío, dolor, falta de paz y de propósito. En Cristo tenemos el amor, el acompañamiento. En Cristo tenemos esperanza. Tenemos la promesa que Dios le dio a Abraham. Así hoy Dios nos promete a nosotros: te bendeciré con abundancia y serás una persona bendecida grandemente. Te multiplicaré. Esas promesas no nos pertenecían porque pertenecían al pueblo de Dios, pero por Cristo no solamente tenés a Jesús en el corazón, sino todas las promesas que Dios dio a su pueblo ahora nos pertenecen a nosotros. Por lo tanto, si venimos a la iglesia, por supuesto, muchas veces estamos firmes, otros están doblegados, otros están caídos. Y siempre también hacemos énfasis en no caer, pero también hay momentos cuando uno está derribado emocionalmente, espiritualmente, y reconoce: hace tiempo que no oro, hace tiempo que no busco a Dios con pasión, hace tiempo que no me comprometo para evangelizar a aquellas personas que no conocen al Señor. Pero dice la Escritura, Proverbios 24:19, los justos podrán tropezar 7 veces, pero volverán a levantarse. Hoy es un día donde todos los que vinieron caídos, los que vinieron en derrota o doblegados, viviendo entre escombros, se van a volver a levantar en el nombre de Jesús. Vamos, dale ese aplauso. Y cuando Dios... Y cuando el Señor vio que su pueblo estaba en grande aflicción, viviendo entre escombros, en la historia del cautiverio, este segundo cautiverio que se realizó a través de Nabucodonosor, quien envió tropas desde Babilonia para llevar cautivos y llevar el botín de la tierra prometida. Nehemías nos cuenta, y con esto vamos a terminar, porque algunos están orando diciendo: Señor, dale la palabra para que termine rápido el pastor. Yo siento esa intercesión, la siento. No es una broma, no. Yo sé que se queda acá, pero todo el día si quiere. Pero cuando el pueblo estaba en gran aflicción, esto no se olvide, había una promesa, siempre hay una promesa, que no importa lo lejos y lo difícil y lo duro del corazón, siempre Dios nos da la oportunidad de volver. Y eso es el Evangelio es gracia sobre gracia, hasta que el fruto que produjo el Espíritu Santo en ti sea tan evidente que cada día estés más firme y que cada día disiernas cuando ese espíritu de opresión que te quiere doblegar, te quiere apartar de los planes de Dios, viene a atacarte. Vas a tener una autoridad mayor, porque hay autoridad en el nombre de Jesús. Pero para eso tenemos que llenarnos de la palabra, llenarnos de fe, llenarnos de la presencia de Dios. Pero este es un relato de la situación que afectó a ese, a ese pueblo en los días de Nehemías. Y Nehemías, como muchos otros que estaban en Babilonia, él trabajaba cerca del rey como copero del rey. Dice: uno de mis hermanos vino a visitarme con algunos hombres que acababan de llegar de Judá. Les pregunté por los judíos que habían regresado del cautiverio y sobre la situación de Jerusalén. Y me dijeron: las cosas no andan bien. Los que regresaron a la provincia de Judá tienen grandes dificultades y viven en desgracia. La muralla de Jerusalén fue derribada y las puertas fueron consumidas por el fuego. Así estaba la situación como resultado del exilio y de la invasión de Nabucodonosor. Jerusalén fue saqueada, los muros derribados, dejaron la ciudad vulnerable y los que quedaron viviendo ahí vivían entre escombros. Y Dios mandó un líder a Nehemías con una meta y con una visión: volver a reconstruir lo que se había derribado. Hay toda una historia muy linda que usted tiene que leer, porque es muy fácil de entender el libro de Nehemías y es de mucha edificación. Cómo ese hombre encontró el favor de Dios, la provisión de Dios, porque el rey ahora le dio los recursos para volver a la tierra y reconstruir los muros, y halló los que habitaban allí, que estaban desanimados, que decían: esta obra no se va a poder hacer. Hallaron a los enemigos que entraban y salían de esa ciudad vulnerable, que antes era la imagen, era el lugar donde Dios se manifestaba. Pero Nehemías lo que nos ministra es que él tenía una visión, y luego esa visión fue acompañada de oración: Señor, ayúdanos a que esos muros derribados y que esa ciudad entre escombros sea restaurada. Hoy vamos a orar para que ese Dios que restauró la ciudad de Jerusalén, levantó los muros, animó a los que estaban adentro de la ciudad, y ellos vieron, fue tan notorio el milagro. Y con esto termino, porque este hombre en realidad no solamente hablaba, sino que lo que hablaba lo demostraba con hechos. Comenzó una tarea y la culminó. Algunos llegaron hasta, acelerando un poco, algunos comenzaron a acompañarlo en la reconstrucción. En el capítulo 4 dice: por fin se completó la muralla alrededor de la ciudad hasta la mitad de altura, porque el pueblo estaba trabajando con entusiasmo. Pero ese pueblo que estaba trabajando con entusiasmo comenzaron a quejarse, diciendo: los trabajadores que se han cansado y los escombros que quedan para sacar son demasiados, jamás podremos construir la muralla por nuestra cuenta. Es decir, en medio del propósito de Dios se desanimaron, quedaron a mitad del camino. No te quedes a mitad del camino, porque Dios construye contigo. Dios está haciéndote que todo, o permitiendo que todo lo que para ti es difícil, Él con su gracia te permite culminar su plan y su propósito. Y yo creo que la obra no va a quedar a mitad del camino en tu vida, y que no vas a salir de aquí entre escombros, porque esos escombros hoy el Señor los acaba de quitar, y sus ángeles van a rodearte, y esa muralla espiritual te va a proteger de todo ataque del enemigo. Vamos, dale ese aplauso al Rey de Reyes. ¡Aleluya! Y con esto termino. En Nehemías capítulo 6, versículo 15 y 16 dice: así que el 2 de octubre, A los 52 días después de comenzar la obra, se terminó la muralla. Eso no se lee mucho, ¿no? Muchos son buenos para empezar y después dejan todo. No sé cuántos en algún momento empezaron un arreglo en la casa y sigue colgando los cables en algún lado. O sea, se empieza y después se complica, no hay tiempo, estamos ocupados. Acá enfrentaron a los enemigos que dijeron, no, ustedes no lo pueden hacer. Nosotros estamos demasiado cómodos entrando y saliendo y humillándolos permanentemente. Y se enfrentaron al desánimo de los que vivían entre escombros y dijo, uy, yo no quiero la muralla porque ya me había acostumbrado a esta piedrita que tengo que saltar, ¿no? Y los escombros, uno puede pensar, ¿qué son los escombros para nosotros? Bueno, ¿cómo está el corazón? ¿Cuáles fueron los golpes que nos llenaron de heridas y de odio, de rencor? O tal vez las malas decisiones que nos alejaron de la voluntad de Dios. Hay tantas áreas de la vida que uno falló y se acostumbró a decir, bueno, tengo que convivir con esto. Pero el Señor nos muestra aquí que un hombre lleno de la palabra, lleno de visión, con el respaldo de Dios, lo que comenzó lo terminó. Y esas son las oraciones que tengo a favor suyo. No se acostumbre a vivir en derrota, porque Cristo lo hizo más que vencedor por medio de su gracia. A comenzar, y dice, comenzamos la obra y la terminamos. ¿Cuándo se enteraron? Mire esto. Cuando se enteraron nuestros enemigos y las naciones vecinas que habían terminado la obra, se dieron cuenta que era sobrenatural, se sintieron aterrorizados y humillados, y se dieron cuenta que esta obra se había realizado. Lo que se escucha hoy es, vos sos un desastre, vos nunca vas a lograrlo, esto es lo que te toca por el resto de tu vida. Pero venís a la casa de Dios y Dios restaura lo que quebró el enemigo y te endereza la vida y te da propósito, te ministra con su poder, y la obra tan difícil para los hombres es posible para Dios. Y los que te avergonzaron se van a dar cuenta que esa obra fue realizada nada más ni nada menos que por el poder de Dios, que sigue siendo el mismo hoy.
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0: voluntad de Dios para nuestra vida es que podamos demostrar con nuestras acciones lo que predicamos o la fe que decimos profesar, puesto que muchas veces nos jactamos de ser cristianos, pero en ningún momento estamos tratando de seguir el ejemplo de Cristo.
1: Entonces Jesús le dijo a las multitudes y a sus discípulos: los maestros de la ley religiosa y los fariseos son los intérpretes oficiales de la ley de Moisés. Por lo tanto, practiquen y obedezcan lo que les digan, pero no sigan su ejemplo, pues ellos no hacen lo que enseñan. Mateo, capítulo 23, versículos del 1 al 3.
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2: Muy bienvenidos a la casa del Señor. Cuando Jesús habla acerca del prójimo, cuando Jesús habla acerca del buen samaritano, de alguna manera a través de parábolas, está enseñando la importancia de cómo él ve la necesidad y también cuál debe ser la actitud de una persona hacia la necesidad. La iglesia evangélica, creo yo, como nunca antes, está teniendo un rol muy importante en el aspecto social. No solamente venir a la casa de Dios, cantar, adorar al Señor, sino que también a través de todas las maneras que se puede uno acercar a la necesidad. La iglesia, de domingo a domingo, de lunes, siempre hay alguien que está en algún lugar, en algún hospital, en algún geriátrico, en algún lugar de necesidad. Personas de la iglesia sirviendo al Señor. Hace unos años atrás el Señor puso en nuestro corazón ese sentir, hablando de Operación Vida, que es amor en acción, es todo el amor que recibimos poder compartirlo con los más necesitados. Y no es que uno no tenga necesidad, sino que también en el caso del buen samaritano, no sé si conocen la parábola, Jesús estaba enseñando acerca de quién es el verdadero prójimo, cómo se debe actuar frente a la necesidad de otro, y habla de un hombre que fue asaltado, golpeado, que estaba tirado a la vera del camino, y que cada uno de los que debían hacer algo, que eran parientes o que pertenecían al mismo pueblo, cada uno tenía una excusa y una ocupación o un pensamiento diciendo que lo haga otro, porque yo estoy ocupado, porque no me toca a mí, no me corresponde a mí, porque yo tengo mis propias necesidades, y todos pasaban de largo, salvo un samaritano que, como ustedes saben, por la parábola de la mujer samaritana o de la historia de la mujer samaritana, que samaritanos e israelitas no compartían, no tenían vínculo, no se llevaban bien. Sin embargo, el samaritano pasó por el lugar donde había una persona necesitada que era también hebreo, que él tenía el argumento de decir: nosotros no tenemos nada que ver con esta persona. Sin embargo, se detuvo, lo ayudó, cubrió sus necesidades, dedicó tiempo, invirtió de su vida para asistir a otro. Y Jesús enseña con ese ejemplo cómo debe ser nuestro corazón. El corazón de cada cristiano tiene que tener esa pasión por servir a los demás. Amén. Qué hermoso es entender que cada uno de nosotros venimos acá y que el Señor tiene misericordia de ustedes también. Que el Señor se acuerda de nosotros. Que no estamos lejos. Lo importante es que entendamos que el mensaje central del Evangelio es este. En pocas palabras, separados de Dios, nada podemos hacer. Y la gran tentación constante del ser humano es tratar de vivir una vida o probar una vida o preguntarnos si separados de Dios podemos ser felices, podemos tener algo, podemos pasarla bien, podemos tener vida, paz, plenitud. Y siempre está esa duda. Y esa duda, si uno la analiza y sigue el curso de la historia, desde el mismo momento que el Señor

creó a los primeros padres, Adán y a Eva, y les dio todo lo que el paraíso, el Edén, el lugar hermoso que el Señor les había provisto de todas sus necesidades. Y es más, les dijo, mi presencia, porque la creación tenía como propósito principal que el Dios que hizo los cielos y la tierra pudiese relacionarse con el ser humano. Y les dio a entender y les dijo, pueden participar de todo menos de este lugar, de este árbol, porque el día que comieren de este árbol, están de alguna manera diciéndome que me quieren desobedecer y quieren seguir sus propios caminos. Es decir, no dice la Biblia cuántos otros lugares había, pero seguramente tenían toda la región llena de espacios para poder disfrutar, comer y vivir en plenitud. ¿Pero qué hizo el ser humano? ¿Qué hicieron los primeros padres? Probaron, hicieron lo que no tenían que hacer. ¿Cuántos de ustedes conocen a alguien pariente de ustedes así? Muy, muy parientes. Diríamos casi como si fuésemos nosotros. Creo que el ser humano es así. Tendría que haberme callado y no me callé. Tendría que haber dejado de cursar esa decisión equivocada y no me detuve. Hice lo contrario a lo que tenía que haber hecho y después reflexionamos y después nos damos cuenta. Hoy quiero hablarles acerca de una historia importante de la Biblia que justamente tiene que ver con un ejemplo que Jesús mismo da. El ejemplo del Padre que le da la oportunidad a los dos hijos que tenía de disfrutar de todo lo que ellos tenían en su casa, que tenían abundancia, de todo lo que ellos quisieran o pidieran. Sin embargo, uno de ellos fue al padre y le dijo que quería parte de la herencia que le correspondía para vivir como a él se le antojaba y se le daba la gana. Esa parábola, de alguna manera, es un ejemplo de un padre terrenal y, de alguna manera, también representa al Padre Celestial y su corazón, cómo él ve al ser humano que decide mal, que se aleja, que decide hacer lo que está mal delante del Señor. Y por supuesto, como vamos a leer en la historia, Jesús está contando, narrando la historia, una parábola. El Padre nunca le impide, así como no le impidió a Adán y a Eva. Y así hay tantas historias en la Biblia de personas que teniéndolo todo se dejan seducir por un pensamiento. Cuando uno lee el libro de Jueces, después de la época de Josué y de la conquista, después vinieron otra generación, después de Moisés, después de Josué, que no conocieron al Señor. Y cada tanto, algunos de ellos reflexionaban, entendían que la nación escogida cada vez estaba más apagada, más apartada de los propósitos del Señor. Y el Señor les levantaba un juez, alguien que tuviese la autoridad, la sabiduría, en este caso Sansón, un tremendo hombre, un guerrero ungido. El secreto de su fuerza radicaba en el voto nazareo que había hecho, que le impedía cortarse la cabellera. Entonces, ese hombre que había alcanzado gran prestigio y era el temor de todos los enemigos de los filisteos. Los filisteos empezaron a preocuparse, ¿cómo hace Sansón? ¿Dónde está el secreto? ¿Quién es ese hombre? Bueno, ese hombre era un ungido de Dios. El Espíritu del Señor estaba sobre él. ¿Pero qué pasó? Los enemigos del pueblo de Dios, los filisteos, tramaron, porque en la disposición del corazón de Sansón hubo una inquietud, así como el hijo pródigo, como vamos a leer, hubo una inquietud diciendo, ¿y si me voy de mi casa y hago mi vida, tengo mis aventuras, hago con mi dinero lo que se me da la gana? En el caso de Sansón dijo, ¿y si conozco y me relaciono con una joven del pueblo enemigo de Dios, de los filisteos? ¿Y si hago y elijo no conforme a la voluntad de Dios, sino al deseo de mis ojos? Y allí, cuando se metió en el campo del enemigo, una
mujer que estaba en alianza con los jefes de los capitanes de los filisteos, que se estaban desvelando diciendo: ¿de dónde sale la fuerza de Sansón y cómo detenerlo? ¿Cómo fue que Sansón dejó de ser Sansón? ¿Cómo perdió la potencia, la fuerza, la autoridad, los propósitos de Dios? ¿Cuántas cosas podía haber logrado Sansón para el Señor? Sin embargo, ¿qué pasó? Se dejó seducir, se dejó tentar por el enemigo, que una y otra vez, porque esta mujer constante y permanentemente, con gran sutileza, le preguntaba: pero dime, ¿cuál es? ¿Cómo es que llegaste a este punto de autoridad, de fuerza? Hasta que él, en su inocencia, tal vez, le compartió el verdadero secreto que radicaba en su pelo. Y ahí ella le cortó el pelo y, bueno, conocemos la historia. El enemigo le quitó su espacio, su autoridad, le quitaron los ojos. Muy triste cómo termina la historia de Sansón. Y así hay muchos casos en la Biblia de personas encaminadas en un propósito, en un plan. Porque lo que realmente nos va a llevar a contemplar el propósito, la paz, la plenitud de Dios en nuestros corazones es permanecer en Dios y en su palabra. Jesús dijo: separados de mí, nada pueden hacer. Y yo deseo en estos días que el fluir del Espíritu Santo que está en tu vida y el propósito de Dios que está sobre tu vida siga vigente y que nada lo pueda detener. Que el Señor haga con tu vida, con tu casa, lo que realmente Él ha planeado hacer. Argentina, por la gracia de Dios, ha experimentado como país, y esto hablo del país, no a un pastor, sino como país, una visitación de Dios. Y en esa visitación de Dios estamos los creyentes que vivimos en esta generación de Argentina. Yo tuve el privilegio de predicar el otro día en la campaña del hermano Carlos Anacondia, donde vi miles y miles de personas venir a los pies del Señor, aquí muy cerquita, miles de personas venir a los pies de Cristo, ser liberadas, ser sanadas. Me contaba el hermano Carlos, los hijos del hermano Carlos, testimonios de personas que, por ejemplo, cerquita del campo donde hasta ayer se realizó la cruzada, había unos juegos para niños y una mamá llevó a su hija con graves problemas en su visión, y mientras estaba jugando en las hamacas, no sé en qué lugar, de repente la hija le dijo a la mamá: tengo un malestar en los ojos. Y en el momento que la mamá la revisó, lo que se dieron cuenta, lo que llegaron a la conclusión, que el Señor le había sanado la visión ahí en la periferia de un campo donde se estaban realizando campañas bajo el poder y la autoridad del Espíritu Santo. Es como que la atmósfera, bueno, eso lo viví yo en el año 82, cuando fui por primera vez a una campaña del hermano Carlos Anacondia, siendo yo profesor del seminario, ya graduado del seminario donde estudié. Después iba todas las mañanas a enseñar, y los alumnos del seminario me testificaron que había un hombre bajo la unción del Espíritu Santo que predicaba y la gente corría para aceptar a Jesucristo, y que cuando oraban se sacudía espiritualmente ese lugar y que cosas asombrosas ocurrían. Y yo tenía tanta ansiedad de ir que llegué tan temprano que no había comenzado ni el hermano Carlos había salido de su trabajo en Quilmes. Yo ya estaba ahí en La Plata. ¿Pero qué me llamó la atención? Que la gente caminaba, porque era una zona que transitaba gente, vecinos del barrio, y cuando pasaban por el lugar donde se iba a realizar la campaña, pocas horas después, la gente caía bajo el poder de Dios. Y ya había ujieres que sabían, porque ya lo habían visto todos los días, y los llevaban y los ministraban aparte, antes de la cruzada. Yo nunca había visto eso. Y les digo algo, esas cosas no pasan en ningún lugar del mundo, no hay.
estamos en un ámbito en Argentina de gloria, de bendición. Esto es una bendición. ¿Cuántas veces uno ve a Argentina los problemas sociales, los problemas económicos, los problemas de necesidad de trabajo, los recursos no alcanzan y uno dice, qué lástima Argentina, cómo me gustaría estar en otro lugar? No, no, no. Argentina es el lugar donde el Señor te va a visitar tu casa, tu familia, donde se activan los dones. Amén. Hay un solo tema. Tenemos que decidir cada día permanecer en Cristo, permanecer en la casa del Señor. Luego, lo que Dios planeó hacer en nuestras vidas, eso lo va a hacer. Está en ese proceso el Señor. Fíjese en Lucas capítulo 15, versículo 11. Jesús está hablando una historia muy conocida. Vamos a ver rápidamente algunas reflexiones de esto. Dice, también dijo, un hombre tenía dos hijos. El menor de ellos dijo a su padre, padre, dame la parte de los bienes que me corresponde. Y les repartió los bienes. No muchos días después, juntándolo todo el hijo menor, se fue lejos a una provincia apartada y allí desperdició sus bienes viviendo perdidamente. Y cuando todo lo hubo malgastado, vino un gran hambre en aquella provincia y comenzó a faltarle. Y fue y se arrimó a uno de los ciudadanos de aquella tierra, el cual envió a su hacienda para que apacentase cerdos. Y deseaba llenar su vientre de las algarrobas que comían los cerdos, pero nadie le daba. Y volviendo en sí, dijo, ¿cuántos jornaleros en casa de mi padre tienen abundancia de pan y yo aquí perezco de hambre? Y eso es lo que provoca el Espíritu Santo. Esa es la función del Espíritu Santo, provocar en cada uno de nosotros esa apertura de nuestros ojos diciendo, ¿qué estoy haciendo con mi vida? ¿Qué lejos que fui? ¿Cómo me dejé enfriar? ¿Por qué estoy hablando esto? Porque esto yo lo prediqué en la campaña del hermano Carlos, que estaba todo lleno de perdidos, pero acá están llenos de santos. Son santos, porque cuando Pablo escribe la carta a los corintios, dice, a los santos que están en Corinto. Así que hoy la iglesia acá en Belgrano está llena de santos. ¿Dónde están? No sé, pero están. Somos santos a través de la obra de Jesús. Hay dos tipos de santidad. No, no, para que no sea grande, diga el pastor, me dijo que soy santo, ya no tengo que aprender nada. No, no, no. Hay una santidad de lo que es como Dios nos ve perfectos en Cristo, porque cuando Jesús murió por nosotros y el Padre nos mira, no nos mira con nuestras iniquidades, con nuestras maldades, nos mira a través de la sangre de Cristo y nos mira sin culpa. El tema es que tenemos que permanecer firmes en esa decisión de estar en Cristo. Amén. Y luego está lo que se llama la santidad progresiva. Es la decisión de cada uno de nosotros de cada día permanecer en casa. Entonces, hermanos, cuando hablo en casa no estoy hablando de la iglesia, estoy hablando de la comunión con el Padre. Pero lo importante es que no siempre uno se tiene que ir de la iglesia para estar mal con Dios. Muchas veces uno puede permanecer dentro de la casa, puede venir a la iglesia, puede acercarse a los cultos, pero emocionalmente, espiritualmente, comenzar a enfriarse. Comenzar a apartarse y dejarse llenar de esas mentiras, de esas dudas que Jesús enseña en este pasaje. Algunas verdades que creo que van a ser de mucha bendición, porque anhelamos que el Señor nos pueda llenar con su presencia y con su Espíritu Santo. Y que Argentina, que fue visitada por Dios en generaciones pasadas, toda esta generación que vive la iglesia evangélica ahora, en estos días, en estos años, ustedes puedan vivir la plenitud de lo que pasó en el pasado, pero también con aún mayor niveles de gloria, porque vamos de gloria en gloria, a mayor incredulidad,
a mayor violencia y maldad, porque creo que la maldad se multiplicó de los años 80 al 2000, casi 20, se multiplicó exponencialmente. La oscuridad se multiplicó exponencialmente. Quiere decir que a mayor oscuridad, mayor incredulidad, mayor voces, porque hoy hay tantas voces. En este caso, no sé, el hijo pródigo, ¿quién le dijo vamos a pasarla bien lejos? ¿Qué haces en la casa de tu padre teniendo todos los recursos, teniendo la herencia? Hoy ya no hay una voz de un amigo, hay voces por todos lados. La gente está influenciada por todas las filosofías. Más que nunca tenemos que saber cuál es nuestro camino, cuál es el lugar donde realmente recibimos el alimento, la fortaleza, la cobertura y el propósito y la plenitud de Dios. Porque lo que vemos en el hijo pródigo, lo vemos en muchas personas, familias, divorcios, un montón de veces replicado. Personas que teniéndolo todo deciden mal, se dejan seducir, salen, viven perdidamente y luego cuando pasan los años vienen tristes, vienen con un aspecto muy desmejorado, diciendo, pastor, la vida se me pasó, elegí mal, me dejé seducir, quiero volver a Dios. Pero ya pasaron muchos años. Y yo sentí hablarle a tantas personas que están aquí, a tantas familias, a tantos jóvenes, a tantas personas que no son tan jóvenes como nosotros, pero estamos en la iglesia. Es tiempo que el Señor va a mostrar su gloria. No nos apartemos, no nos enfriemos, no nos confundamos, no dejemos que ese constante fluir de la mentira del enemigo, que nos está diciendo, te estás perdiendo algo afuera. Afuera no hay otra cosa, porque en la casa de mi padre muchas moradas hay. Y la Biblia dice que el bien y la misericordia te seguirán todos los días de tu vida. Eso es el mensaje que se contrapone al mensaje de las tinieblas. Es bueno venir a la iglesia y escuchar un mensaje directo del cielo, como en el caso de este joven que no tuvo quien le enseñe esta parábola, no tuvo quien le enseñe esta historia. Él comenzó a decidir y fue una decisión tras otra incorrecta. Fue un alejarse constantemente en su pensamiento. Primero se alejó en su corazón, primero se distanció en su corazón de su hermano y de su padre. Dijo, yo ya no siento compatibilidad. Ya no estoy contento en mi casa. Ya comenzó a criticar a su papá. Ya no lo miraba igual. El padre no tenía la culpa, pero se empezó a enfriar en su corazón y luego terminó diciendo lo que nunca pensó decir. Padre, me voy de casa y dame todo lo que me corresponde. Y el padre bueno le dijo, sí, cómo no, te doy todo, porque tenemos el libre albedrío. Podemos venir a la iglesia y podemos salir de la iglesia. Nadie está obligado a venir. Nadie está obligado a permanecer. Es por eso que el Señor te bendice. Porque cada vez que nos levantamos a la mañana, un domingo, y el Señor ve que venimos a adorarle, el corazón de Dios realmente se alegra. Se alegra que cada uno de sus hijos viene a la casa a honrar y a alabar el nombre del Señor. Vamos, dale ese aplauso, Rey de Reyes. ¡Wow! Y entonces, allí dice que vivió perdidamente, desperdició todo lo que tenía. Y cuando todo lo hubo malgastado, se acercó a alguien, a uno de los ciudadanos, tal vez algunos de ellos que en algún momento eran sus amigos. Y como ya no tenía nada, se acercó y le dijo, tengo hambre, ya no tengo más dinero, ya malgasté todo. Le dijo, entonces anda a comer de la comida de los cerdos. Y no sé si ellos te van a dar. Y deseaba llenar el vientre de lo que comía los cerdos. Y nadie le daba. Entonces volvió en sí. Y que esta mañana sea una mañana donde el Espíritu Santo nos toque. Y dijo, ¿cuántos jornaleros en casa de mi padre tienen abundancia? Es decir, los peones, los que trabajan diariamente, las personas que van
simplemente no tenían nada que ver con la relación de parentesco con el padre, simplemente jornaleros, pero el padre les daba todo lo que necesitaban. Y él dijo, él volvió en sí diciendo, ¿cuántos jornaleros en casa de mi padre tienen abundancia de pan? Y yo aquí perezco de hambre. Me levantaré e iré a mi padre y le diré,

0: padre, he pecado contra el cielo y contra ti. Ahí empezó a pensar, ¿cómo vuelvo? Estoy avergonzado. ¿Qué le digo a mi padre? ¿Cómo me va a aceptar? ¿Qué me va a decir? Y ahí empezó a recrear en su mente todo un guión. Le voy a decir esto. Le iba a decir, padre, he pecado contra el cielo, contra ti. No me llames más tu hijo. Hazme como un jornalero. Y comenzó el regreso a casa. Y levantándose, vino a su padre. Y cuando aún estaba lejos, lo vio su padre. Diga conmigo, lo vio su padre. El padre lo estaba esperando. Y acá hay algo que tiene que anotar. El hijo perdió todo, menos a su padre. Perdió todo, perdió su dignidad, perdió su lugar, perdió su dinero, perdió su tiempo, sus amigos, menos a su padre, que cada día estaba esperando que vuelva a casa. ¿No será esta mañana una mañana de restauración de esa unción, de esa presencia, de esa inmensa oportunidad que el Señor nos habla a nuestro corazón de un volver a Dios, de un enamoramiento estos días, que realmente estemos en la iglesia no por obligación, sino por querer? No es voy a la iglesia porque, bueno, me siento mal si no voy. No, voy a la iglesia porque amo a Dios y Él me ama a mí. Él es mi Padre celestial. Él perdonó mis pecados. Él me mostró su amor. Me dio el rescate de la redención a través de Jesús sin merecerlo. Porque eso es la historia de la redención, que el Señor no abandonó a lo que le pertenece. Y cada uno de nosotros fuimos llamados por Dios para conocerle, para amarle, para conocer sus propósitos, para recibir en nuestros corazones esa plenitud. Dice, cuando lo vio el Padre, fue movido a misericordia y corrió el Padre y se echó sobre el cuello y le besó. El Padre corrió a donde estaba su hijo, lo abrazó, lo besó. Y el hijo le dijo, Padre, he pecado contra el cielo y contra ti, ya no soy digno de ser llamado tu hijo. Pero el Padre dijo a sus siervos, sacad el mejor vestido y vestidle y poner un anillo en su mano y calzado en sus pies. Versículo siguiente. Y traed el becerro gordo y matadlo y comamos y hagamos fiesta. Porque este es mi hijo muerto, era, y ha revivido. Se había perdido y es hallado, y comenzaron a regocijarse. Analizando rápidamente esta historia que Jesús enseña, vemos algunas características aquí que describen esa relación del Padre Celestial con nosotros, sus hijos. Lo más maravilloso de esta historia es que el Padre siempre sigue amando. Por supuesto, lejos de Dios hay dolor, hay debilidad. Uno pierde la autoridad espiritual. Jesús le dijo a los discípulos, recibiréis poder. Cuando yo veía al hermano Carlos Anacondia asistir de alguna manera o subir a la plataforma, estar allí al lado mío orando y reprendiendo y ministrando, y veía a ese hombre con tantos años, con tantas campañas, pero que la unción que está hoy es más poderosa, más fresca, más intensa que los años 80. Tremendo lo que tiene. Pero claro, si uno se aleja, se aparta, se deja llevar por malos consejos, por personas que están heridas en su corazón. Cuando uno habla con un ungido de Dios, no habla que está ofendido con este, que critica al otro, que no se lleva bien con el otro, no. No habla de eso. ¿Sabe de qué habla? Habla de oración, de clamor. Cuando llegué a la campaña me dice, Carlos, Claudio, ¿qué te parece si vamos a la carpa de liberación? Oramos por los que van a ministrar. Me dice, porque ahí hay tantos obreros que arrancan temprano y se van a la madrugada ministrando, aconsejando. Y el corazón de ese hombre permanentemente está diciendo, hay que dar, hay que servir, hay que volcar todo lo que Dios nos dio. Y yo sentí estos días, todos ustedes son un manantial. que Dios ha depositado agua fresca. No se dejen contaminar por el enemigo. No se llenen de amargura. No se llenen de tristeza. No se llenen de desesperación. Vengan a Dios en oración. Él los va a perdonar. Él los va a rescatar. Él tiene preparados un camino de bendición. Claro que no es fácil. Claro que uno piensa, el joven como Adán y Eva, o como Sansón, como puse el ejemplo, y tantos otros ejemplos. Y si decido ir por otro camino, ¿cómo me va a ir? Mal. Si dejo de creer, ¿cómo me va a ir? Mal. Porque eso es lo que le dijo el Señor a Josué. Mira que te mando que te esfuerces y seas valiente. Que no se aparte de tu boca este libro de la ley, sino que de día y de noche meditarás en él para que hagas conforme a todo lo que en él está escrito. Entonces harás prosperar tu camino y todo te saldrá bien. Yo conozco creyentes expertos en recortar versículos. Y dicen, lo que me quedó del pasaje del pastor es que todo me va a ir bien. Le pegó un tijeretazo a todo lo que hablé. Entonces lo editó y se olvidó de permanecer, de cumplir la palabra de Dios, de leer la Biblia, de meditar, de tener temor del Señor. No, eso no, se olvidó todo. Lo único que sé es que espero que todo me vaya bien, pero para que todo me vaya bien, está condicionado a que no me aparte del Señor. En un mundo donde, si antes en los años 70 íbamos contra la corriente, ahora vamos contra, no sé, un huracán, un tornado. Porque ser cristiano en esta generación de descontrol es realmente de valientes. Gloria a Dios por los valientes que están acá. Y sabe, Dios unge a los valientes. Ya no vamos contra la corriente, vamos contra... Pero uno de ustedes derrotará a mil y dos derrotarán a 10,000. Y por un camino vendrá el enemigo y por 7 huirá si la unción del Señor reposa sobre ti y descansa sobre ti, su mano de poder, vas a alcanzar ese propósito de Dios. Más allá de todas las mentiras, tristezas, desilusiones. Claro, hay momentos que uno se desilusiona. Parecería que el cielo por momentos está muy lejos y que Dios no me escucha. Sin embargo, el secreto está en oír la voz de Dios, en dejarnos guiar, no por las emociones. Hoy me levanté bien, amo a Dios. Después, otro día te levantas mal y entonces ya Dios no existe, ¿no? Estoy... en duda de mi fe. No. Tenemos que permanecer firmes en el Señor. Entonces, ¿qué vemos en este pasaje? Vemos el corazón, sobre todas las cosas del Padre. Lo segundo que vemos es el descontento. Creo que la desilusión es lo que lleva a la persona de decir, bueno, yo quiero buscar algo más. Creyó que aunque tenía todo en su hogar, deseaba una experiencia lejos del hogar. Fue engañado porque alguien o un pensamiento lo engañó diciendo que podía hallar algo lejos de la casa de su padre. La decisión de disfrutar su vida como se había imaginado lejos de su casa no le resultó bien. Se había recreado toda una vida de felicidad lejos del padre y le fue todo muy mal. El deleite que pensaba disfrutar pronto se acabó. La desilusión lo invadió inmediatamente y una profunda tristeza de haberse alejado de Dios llenó su corazón. Y desde ese momento tuvo necesidad de hambre y necesidad de paz. Ya no podía resistir más y dijo entonces, recuerdo qué bien que la pasan los que trabajan en la casa de mi padre. Y comenzó a recordar las comidas, recordar los momentos lindos de la casa y dijo, voy a volver. ¿Y qué encontró? Encontró un padre que lo esperaba, un padre que estaba atento a su llegada. Encontró un padre lleno de compasión que corrió hacia él sin reproches. Yo deseo que cada uno de nosotros, más allá de las cosas que nos hayan pasado, que todos corramos al encuentro con Dios. Amén. Ese es el mensaje de esta mañana. Es una mañana de encuentro, de comunión con el Padre que nos sana, que nos restaura, que cambia nuestros vestidos sucios, que nos vuelve a vestir con vestiduras de hijo, nos da autoridad de hijo, nos da fortaleza del hijo. Quisiera que esta condición espiritual que tal vez has perdido, esa fuerza del cielo, hoy vuelva a tu corazón. Ore conmigo a Dios y pídale al Señor: Señor, yo quiero volver a ti, quiero llenarme de tu presencia, Señor, una y otra vez. Perdóname si en algún momento mi corazón se llenó de dudas, de inseguridad, de incertidumbre, de preocupaciones. Si me dejé engañar, o si el enemigo intentó engañarme haciéndome perder las bendiciones que Dios tiene preparadas para mí. Yo levanto mis manos diciendo: Señor, yo soy tu hijo, tú eres mi padre. Y gracias por tu bondad, por tu perdón. Señor, yo te pido que bendigas a cada una de esas manos que se han levantado, Señor, y que derrames tu presencia sobre ellos. Y si hay alguien aquí que dice: Pastor, las palabras que usted habló fueron justas para mí, yo me alejé de Dios, yo me apagué, yo decidí mal, yo quiero que allí donde está, entre medio de tantas manos que se han levantado, este mensaje fue para usted. No fueron para las otras miles de personas. Este sermón fue para usted. Porque el Señor está con los brazos abiertos y le habló al pastor diciendo: háblale a ese hijo que está lejos, que vuelva a casa, que vuelva a los pies de Dios, que vuelva a honrarlo, a adorarlo con un corazón sincero. Gracias, Señor. Y quiero que usted haga esta oración: Señor Jesús, gracias por el perdón, gracias por la sangre de Cristo que me perdona y me limpia de todo pecado. Recibo tu perdón, recibo tu comunión, recibo libertad, Señor, por la sangre de Cristo. Gracias, Señor. Gracias por tu palabra que toca mi corazón. Gracias por el mensaje del Evangelio que está lleno de autoridad del cielo sobre mi vida. Señor, gracias por ese Padre de gracia y de misericordia. Padre, te doy gracias que no nos dejaste lejos, sino que enviaste a un mediador, a Cristo Jesús, a la respuesta que necesitábamos, la forma de encontrarnos contigo. El medio para volver a la casa es a través de creer. Y hoy volvemos en sí, entendemos y comprendemos que separados de Dios nada podemos hacer.
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3: Es mi anhelo y mi oración que el poder del Espíritu Santo entre a tu casa y despoje todo territorio de tinieblas, de tristeza, de depresión, de duda, de peleas, de conflictos, de violencia, donde hay desorden, como dice la Escritura, donde hay un abismo, donde hay algo que genera caos, donde la gente no le encuentra razón, no le encuentra la salida. La salida está en Él, siempre estuvo en Él y seguirá siendo Él la respuesta. Seguirá siendo Él la respuesta a todas nuestras necesidades.
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0: 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La voluntad de Dios para nuestra vida es que podamos demostrar con nuestras acciones lo que predicamos o la fe que decimos profesar, puesto que muchas veces nos jactamos de ser cristianos, pero en ningún momento estamos tratando de seguir el ejemplo de Cristo.
1: Entonces Jesús le dijo a las multitudes y a sus discípulos: los maestros de la ley religiosa y los fariseos son los intérpretes oficiales de la ley de Moisés. Por lo tanto, practiquen y obedezcan lo que les digan, pero no sigan su ejemplo, pues ellos no hacen lo que enseñan. Mateo, capítulo 23, versículos del 1 al 3.
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2: Qué privilegio poder reunirnos en el nombre del Señor y reunirnos como pueblo de Dios. El pueblo de Dios está adorando a Dios. Queremos que este fuego de Dios nos impulse. Lo más importante es enfocarnos en lo que nos va a impulsar a caminar de tal manera que no sea un año más. ¿Cuántas personas dicen este año me pongo las pilas con el gimnasio, me pongo las pilas con la dieta, me pongo las pilas para orar, me pongo las pilas para ir a la iglesia, para servir, para tratar bien a mi suegra, para cocinar rico, qué sé yo, las que le gusta la cocina? Hay tantas determinaciones o resoluciones que surgen en la mente. El tema es que se van como desinflando, se van apagando. Vamos perdiendo en la cotidianidad de lo que es la lucha que tenemos, el fervor y la pasión. Pero les quiero decir que nosotros que nacimos en Argentina, que vivimos acá, que sabemos lo que pasa siempre y desde hace muchos años en el país, en todos los ámbitos, hay algo distintivo de Argentina que realmente tenemos que estar agradecidos. Y es, Dios ha puesto sus ojos en esta generación, en este país. Ahora no me pregunte por qué, pero en Argentina, así como otros países pueden destacarse en otras áreas o en otros ámbitos culturales, económicos, comerciales, Argentina tiene, entre separando lo que es la parte de la sociedad, en lo espiritual, en lo que es la iglesia, Dios ha puesto en Argentina una gracia especial, un poder, un avivamiento, un renuevo. Es como que el Dios que tiene planes globales ha comenzado en Argentina un plan, un deseo desde hace muchas décadas. Y los que recuerdan los años que fundamos la iglesia hace años atrás, hacía un calor bárbaro y no teníamos más que unos ventiladores que removían el aire caliente, ¿no? Y entonces era adorar a Dios y tratar de sobrevivir al calor, ¿eh? Porque imagínense una multitud juntos, cantando, danzando, fervientes, levantando también cada uno a través de su dinámica. Todos sentíamos calor, pero nos sobreabundaba la visitación de Dios. Esos fueron los años más gloriosos. Y también en los años 80, Dios usó a Carlos Anacondia y lo sigue usando. Es un hombre de Dios tremendo. Y haciendo un poquito de historia, en décadas pasadas, siempre Dios puso su mano de una manera especial. Algunos no habían nacido y ya Dios se estaba moviendo en este país de una manera gloriosa. Dios es un Dios generacional. En los años 90, en el año 92 específicamente, cuando los pastores teníamos apenas, no sé, ¿qué voy a decir? Cuando vino una visitación de Dios impresionante, impensada. Algo que sobreabundó a mi expectativa, a nuestra expectativa. Que trajo como consecuencia un mover de Dios en todo el país y en todas las naciones. Porque todavía cuando uno viaja, y el resultado de muchos de los viajes que tenemos es que hay campañas, hay eventos, hay cruzadas que se realizan como consecuencia de personas que fueron tocadas por ese avivamiento hace tantos años atrás. ¿Por qué digo esto? Porque acá hay jovencitos de 18, 20, 25 años, otros que los veo por ahí también que no superan los 40. Amén, ¿no? Que no vivieron esos años, o que tendrían 10, 15 años en esos momentos de visitación. Y les quiero decir que Dios es un Dios generacional. Cuando el Señor se manifiesta, comienza eligiendo un hombre, en el caso Abraham, que le dio la fe para poder creer que a través de él Dios iba a iniciar una relación personal con una nación. Se iba a relacionar con un pueblo. Se iba a relacionar, iba a caminar con ellos, iba a ser

su Dios y ellos iban a tener a Dios, el Dios de los cielos, como su Dios. ¡Qué privilegio! Y qué privilegio que a través de Jesús Él nos abrió la puerta para nosotros ingresar a esa familia. Ustedes por fe en Jesucristo son parte de esa nación escogida, pueblo de Dios, real sacerdocio, pueblo escogido por Dios para anunciar las virtudes de aquel que nos llamó de las tinieblas a su luz. Ese pueblo fue comprado por la sangre de Cristo. Tuvo un costo, el costo de que le pertenezcamos a Dios, a cada uno de nosotros, fue el sacrificio de Cristo en la cruz del Calvario. ¿Pero qué estoy diciendo? Que las promesas, que los propósitos que Dios tuvo a lo largo de la historia del pueblo de Israel siempre estaban conectados con las promesas dadas a los padres. El Señor les prometía a los profetas o les prometía a los jueces que Él era el Dios de Abraham y que Él era el Dios de Isaac y era el Dios de Jacob y era el Dios de José. Nunca se olvidó del pacto y nunca se olvidó de las promesas. Lo que quiso hacer con una generación, siempre lo volvió a repetir en cada generación a medida que esa generación lo creía, lo necesitaba y lo aceptaba. Esta época es difícil entenderlo, porque esta es la época de lo que hoy es y mañana fue. ¿Conoce esa expresión? Todo lo que tiene que ver con el pasado fue, ¿no? Lo que fue tiene que ver con lo que pasó. Pero en Dios no. Lo que pasó sigue pasando. Porque Dios es un Dios de bendiciones generacionales. ¿Qué quiero en este año? A todos los que conozco de hace muchos años, que los veo cerquita, a otros que no los conozco, que la misma pasión y renuevo que ocurrió en los años pasados, aún con las campañas de Carlos Anacondia y más atrás todavía, yo no había nacido cuando hubo un hombre que vino a la Argentina llamado Tommy Hicks y por llegar a la Argentina su ministerio se activó. Había predicado en muchos lugares y era un pastor más. Vino a la Argentina y algo se le despertó. Hay un favor especial. Así que todos los apagados se van a despertar este año. Ah, se despertaron, ¿eh? Es así. Algunos de ustedes son de quejarse de Argentina. No. Quejarse por esto, por lo otro, por la... No quiero hablar porque no soy crítico de nada de lo que tiene que ver con la sociedad. Estamos a favor de la oración por el país. Pero de algo quiero alentarlos. Este país está bajo los cielos abiertos del cielo. Y cuando uno lee, cuando nosotros viajamos a tantos lugares, la gente dice, queremos el fuego de Argentina, queremos la unción, queremos el renuevo. Por eso me invitan, no porque canto como Brunet. Porque nunca lo van a lograr escuchar, ¿no? No está en mí eso. Pero sí el depósito espiritual. Y que estos hijos que vienen a la casa, después de generaciones que van viniendo, tienen que vivir y disfrutar y conocer y recibir el renuevo, porque Isaac, en tierra de desierto, porque Isaac era el hijo de ¿quién? De Abraham. Y Abraham partió, fue un gran hombre, pero vivió una época y tuvo un hijo, y ese hijo era el hijo de la promesa que nació a los 100 años de Abraham. Y pasó crisis, y pasó desiertos. ¿Pero qué pasó? Dice que él encontraba manantiales de aguas cuando otros encontraban arena nada más. Porque él sabía dónde buscar. Buscaba en los pozos que había abierto su padre Abraham. Y él buscaba allí. Y como Dios le había alimentado y guardado y enriquecido a su padre, también él buscaba en la misma fuente. Hermanos, tenemos que buscar en una fuente que no se agota, y esa fuente es Dios, es su palabra y es el avivamiento, y debemos concentrarnos y enfocarnos este año no en todas las cosas y los ruidos que pasan afuera y la gente que se queja y que todos están mal. Más que nunca tenemos que decir, Señor, gracias por estar en un país que están los cielos abiertos
que la promesa de Dios está para mi casa, para mi familia, para mis hijos. Yo quiero más que nunca. ¿Sabe? En los días más oscuros y en los momentos más críticos de una nación o de una familia o de una persona que está en un cruce de caminos, o se va al mundo o se pone las pilas con Dios. Y algunos están así en la vida. ¿Qué hago? ¿Cómo sigo encaminando mi fe? Les digo algo, en esos momentos críticos y difíciles y cuando llegan las dudas y los pensamientos que me afligen, les digo algo, el Señor va a traer sobre ustedes una fresca visitación del Espíritu Santo. Cuando uno lee la Biblia, las promesas que Dios hace a su pueblo es que si obedecen su voz, si leen la palabra, si disponen su corazón a hacer lo que es correcto, entonces Él iba a mantener sobre ese pueblo los cielos abiertos. Pero si no, si por el contrario mantenían su corazón obstinado, negando que Dios es Dios, que los dioses del mundo son más atractivos que el Dios de la Biblia, porque en esa época no estaban los ídolos mundanos, estaban los ídolos creados por los hombres y eran estatuitas, eran ídolos hechos conforme a la imagen de un animal y la gente se arrodillaba y le ofrecía sacrificios a esas imágenes. Y el Señor decía, si ustedes se contaminan, dejando penetrar en sus corazones lo malo, se llenan de rebeldía, dejan de orar, dejan de congregarse, entonces yo voy a hacer que los cielos se cierren y sean de bronce, sean de hierro, que sus oraciones reboten, que no lleguen. ¿Amén? Entonces, aprovechemos que los cielos están abiertos en Argentina. Aprovechemos que los cielos están abiertos sobre tu vida, sobre la iglesia. A veces lo que nos afecta en todos los órdenes de la vida es la familiaridad. La familiaridad es el constante vínculo con algo, con alguien especial, pero que uno ya de tanto verlo no le da el valor que tiene. Y cuando uno entra a la iglesia, a veces uno dice, bueno, es una reunión, es un culto a la mañana, es una costumbre que tengo de ir a la iglesia. No, venimos a celebrar que Cristo vive y que el Señor está con nosotros y que los cielos están abiertos sobre la iglesia y que cuando los cielos están abiertos, algo glorioso puede ocurrir. Si ese aplauso es para el Rey de Reyes. ¡Aleluya! Ahora, sí que es hermoso que venga Marco Barriento, Marcos Brunet, que venga David Greco a decirnos todos los misterios como él solo los puede decir, Tanacondia, Calvetti, todo este menú espiritual. Pero lo más importante que tenemos en la iglesia es la presencia de Dios, que aunque nadie cante o nadie tenga demasiados talentos o dones, lo que transforma los corazones es la gloria de Dios que está aquí. Amén. La gente vino desde un principio, en los años 90, y se empezaron a llenar la cuadra, la calle Olazaba, por ahí. Qué interesante, porque esta sección del templo que da sobre la calle Olazábal era una pista de patinaje sobre hielo. Aquí había hielo. Cuando nosotros comenzamos a adquirir acá esta propiedad, había hielo. Y el Señor eligió esta zona, no sé por qué, nos podía haber dado otra zona, pero nos dio un lugar donde había hielo para transformar, que el hielo se transforme en fuego de Dios y que el fuego derrita el hielo. Así que si hay hielo en su familia o frialdad o cosas duras que están pasando, el fuego de Dios va a derretir todo. El ambiente gélido
el ambiente frío espiritual, la frialdad entre los vínculos familiares se va a transformar cuando llega la presencia de Dios. Porque donde está el Espíritu de Dios, hay libertad. Vamos a darle un aplauso al Rey de Reyes. Entonces, ¿cuántos quieren conocer al Dios? Al Dios que lo hizo posible a través de su absoluta misericordia, que siempre el Señor le dio la oportunidad al hombre de arrepentirse, de hacer lo bueno, de reencontrar su camino. Esa era la labor de los profetas o de los jueces en el libro de Jueces. Siempre darle a la oportunidad a alguna nación que había elegido mal de elegir bien. Diciéndoles, si ustedes eligen bien, van a poder disfrutar de los beneficios de lo que es ser parte del pueblo escogido por Dios. Eso es habitar en una nación donde Dios te defienda, donde el fruto sea también bendecido, donde todo lo que emprendas te vaya bien, donde el Señor dirija tus pasos. Esa era la labor del profeta, llamarle la atención, tocar la trompeta, decirle, no se desvíen, no se aparten, no se apaguen, no se duerman. Sigan velando, porque lo mejor de Dios está por llegar a esa nación. Amén. Así que yo les digo a todos los que están allí arriba, lo que Dios prometió sobre tu vida va a venir, este es el año. Amén. Claro, uno tiene que reenfocarse. Gloria, vamos, hay un ambiente de fe. Donde está el Espíritu de Dios, hay victoria. Todos los que dicen, yo no merezco, yo no soy digno, el Señor, por medio de su gracia y por medio de su amor tan grande, envió a su Hijo a la cruz, a Jesús, a darnos la oportunidad de también, porque ustedes no están aquí por casualidad, porque Dios los había preparado para un momento como este, para conocerlo, para amarlo, para servirlo, para conocer sus propósitos. Y es mi deseo que el Señor te bendiga, porque si eres parte de la nación escogida, del pueblo de Dios, vas a ser bendecido. Vas a ser bendecido no solamente en el área material, en el área más importante, que es la paz, el gozo, la templanza, es el propósito, es el sentirte que te levantás a la mañana y tenés ganas de encontrar el plan y el propósito de Dios para tu vida. Así que el Señor te bendiga y te guarde, que el Señor haga resplandecer su rostro sobre ti, que tenga de ti misericordia y ponga en ti su paz. Era la oración sacerdotal, la bendición que el Señor le dijo, así bendecirás a la nación escogida. Que el Señor te bendiga y te guarde. Esa es la palabra que necesitamos, ser bendecidos por Dios y que nos bendiga y nos guarde. Y el mundo, hay tentaciones, hay oscuridad, hay peligros, pero somos una nación que está bajo la sangre de Cristo y guiada y guardada por el Señor. Pablo decía en Filipenses capítulo 3, versículo 12, en la Reina Valera, dice, no que lo haya alcanzado ya, ni que ya sea perfecto, sino que prosigo para ver si logro asir aquello para lo cual también fui asido por Cristo. Es decir, Pablo está diciendo, no es que yo sea perfecto. No sé si alguno de ustedes es perfecto. Algunos acá en Rey de Reyes alcanzó la... Alguno dice, pastor, yo ya soy perfecto, 10 puntos. No fallo nunca. No, por lo que veo, nosotros también nos identificamos acá, ¿no? No que lo hayamos alcanzado ya, sino que proseguimos, dice, yo prosigo para ver si logro asir o tomar aquello para lo cual también fui alcanzado por Cristo Jesús. Hermanos, yo mismo no pretendo haberlo ya alcanzado, pero una cosa hago, olvidando ciertamente lo que queda atrás y extendiéndome a lo que está delante, prosigo a la meta, al premio del supremo llamamiento de Dios en Cristo Jesús. Y de alguna manera esta palabra nos tiene que enfocar en el mundo en que vamos a enfrentar, en el año que vamos a enfrentar. Porque de alguna manera estamos necesitando, así como uno tiene compromisos con la familia,
compromisos laborales, compromisos de todo tipo. Desde el lado espiritual, si el Señor me dice, sos mi pueblo, te voy a bendecir y sobre todas las cosas, te he puesto en una carrera de fe con millones de hombres y de mujeres que viven su vida cristiana igual que nosotros en diferentes naciones, aldeas, en diferentes culturas. Hay creyentes cantando, danzando en algunos lugares con condiciones muy humildes, danzando y alabando a Dios, gozándose por la sangre de Cristo. ¿Cómo no nos vamos a gozar nosotros también? Y debemos enfocarnos. Pablo decía, yo me doy cuenta que lo más importante de mi vida no pasa aquí debajo del cielo, va a pasar cuando llegue a través del cielo. Ese supremo llamamiento en Cristo Jesús. Pero el cristiano vive una parte de su eternidad acá abajo y una parte allá arriba. Acá nos preparamos para llegar victoriosos a la morada celestial. Y tenemos que proseguir la carrera, corriendo con paciencia la carrera que tenemos por delante, puestos los ojos en Jesús. ¿Cuántos quieren alcanzar la meta en Cristo Jesús? Entonces, tuve el privilegio de correr una maratón hace unos años atrás. Y lo más hermoso de la maratón, que son 42 kilómetros y algo más, no es el momento que estás corriendo, porque cuando estás corriendo te duele todo y tenés calambres y no sé, hay un montón de síntomas que dicen hasta acá llegaste, no tenés más fuerzas. Como no fue hace muchos años, yo los pensamientos me decían, acordate de tus nietos, de la iglesia, abandoná, dejá acá, ya no das más. Pero lo más hermoso era pensar que cada día estaba más cerca, cada momento estaba más cerca de la meta. Y el corredor lo único que quiere es llegar al final de la carrera y que le den la medalla, aunque haya llegado muy, muy, muy, muy lento, pero llega, ¿no? Y en la vida cristiana necesitamos mantener nuestra constancia, nuestra fe, nuestro corazón, nuestro ánimo. Que experimentemos como iglesia un renuevo sobrenatural. Señor, que el Dios de las generaciones, que comenzó su plan en los días de Abraham, que mantuvo su fidelidad en la cruz enviando a Jesús y permitiéndonos a nosotros ser cristianos. Señor, yo te pido que la generación de esta iglesia, cada persona que está de visita o cada persona que se congrega aquí, experimente un fuego glorioso este año, con un nuevo ánimo, una nueva pasión, un nuevo deseo de agradarte, de buscarte, de engrandecer tu nombre. Señor, glorifícate en sus vidas, prospéralos en todo lo que haga. Señor, y bendícelos, que el Señor los bendiga, los guarde, que el Señor haga resplandecer en sus vidas la bendición del cielo, el rostro de Jesús para la gloria de su nombre. Amén, amén, amén, amén. Y le damos un aplauso. Entonces, ahora los voy a hacer participar a ustedes un poquito, porque dice Pablo aquí, hermanos, yo no pretendo haberlo alcanzado, pero una cosa hago, ciertamente me olvido de lo que queda atrás y me extiendo hacia lo que está por delante, prosigo a la meta. Ahora mi pregunta es cómo enfocarnos en lo que viene por delante. ¿Qué ha diseñado Dios para que el cristiano se mantenga enfocado en Él? A ver, bueno, les digo cómo era antes. Antes había un templo y había un sistema de ofrendas, no de dinero, sino de animales y de todo ese sistema que Dios había creado para que de alguna manera el pueblo tuviese la oportunidad de ir hacia el templo, de ir al templo y a acercarse a ofrecerle a Dios su adoración, su respeto, su honra o tal vez su deseo de perdón. Eran los sacrificios por el perdón. Pero en esta época que no existe el sacrificio y que cada uno de nosotros debe mantener la fe
en el día a día. ¿Cómo nos enfocamos en Dios? Porque Pablo dice, dejo atrás, olvido lo que me pasó, tal vez que no fue muy bueno, pero me enfoco en lo que viene.

¿Cómo me enfoco? A ver, ¿qué debemos hacer? ¿Cómo debemos enfocarnos en Dios? ¿Debemos qué? Orar, cantar, adorar, congregarnos, hablar bien del hermano. Debemos edificar la fe y no ver solo lo malo, sino lo bueno. Porque usted dice, este hermano que está al lado mío, todo lo hace mal. Pero algo hizo bien. ¿Qué? Vino a la iglesia. Entonces, siempre estamos observando lo que hay que cambiar. Y es verdad, necesitamos la exhortación, pero sí también animarnos unos a otros. Porque, hermanos, como decía recién, no todos tenemos los talentos, no todos podemos cantar, no todos tenemos una mente demasiado inteligente para entender misterios, pero todos tenemos el Dios de Abraham, el Dios de Isaac, el Dios de Moisés. Eso es lo que le dijo, ¿sabe lo que le dijo el Señor a Josué? Le dijo, Josué, es duro que no está Moisés, porque Moisés era muy especial. De hecho, Moisés fue el hombre más manso de la tierra. ¿Cuántos quieren la unción de Moisés? Doble, padre, una doble mansedumbre. Un hombre manso, le decían de todo, lo criticaban, murmuraban, y él, tranquilo, todo bien, busco a Dios. Un hombre manso, manso. Un hombre temeroso, respetuoso de la ley de Dios. El Señor se revelaba al pueblo de Israel con señales, con fuego, con la nube que los guiaba por el desierto. El fuego los protegía de noche. ¿Sabe cómo Dios se relacionaba con Moisés? Cara a cara. Dice, yo a Moisés no le hablo por señales, le hablo en persona. Tremendo. Tremenda comunión. Tremenda comunión que marcó a la nación y lo sacó de la esclavitud rumbo a un mundo nuevo, a la tierra prometida, Abraham. Pero de repente, por supuesto, el Señor dijo, pero Moisés, a causa de una actitud que tuvo, no pudo entrar a la tierra de Israel en persona, no pudo pisar Canaán, Jericó, pero iba a entrar toda esta generación nueva, que eran los hijos que habían nacido en el desierto, comandados por Josué. Y el Señor le dijo a Josué, no está Moisés, pero estoy yo. Y yo les quiero decir a cada uno de ustedes, el Señor los va a respaldar este año y los va a acompañar y los va a dirigir durante todo este año. Amén. Sí, ese aplauso es para el Rey de Reyes. Si leemos Josué el capítulo 1, busquen para leer conmigo Josué capítulo 1, versículo 3 al 9, dice, yo os he entregado, como había dicho a Moisés, todo lugar que pisare la planta de vuestro pie, desde el desierto y el Líbano hasta el gran río Éufrates, toda la tierra de los heteos hasta el gran mar donde se pone el sol será vuestro territorio. Nadie te podrá hacer frente en todos los días de tu vida, como estuve con Moisés, estaré contigo. No te dejaré ni te desampararé. Esfuérzate y sé valiente. Y eso no se lo dice ya solo a Josué, se lo dice a cada uno de ustedes. Esfuérzate y sé valiente, porque tú repartirás a este pueblo por heredad la tierra de la cual juré a sus padres que la daría a ellos. Fíjese cómo Dios es un Dios generacional. Fíjese cómo el Señor le dijo a los que habían nacido y que no habían estado en la tierra de Egipto. No habían nacido en Egipto, habían nacido en el desierto. Pero el Señor les dijo, yo les prometí a ellos y les prometí también a Abraham, por supuesto, que les iba a dar la tierra. Porque Dios es un Dios
¿Por qué digo esto? Porque yo quiero que en nuestro corazón hoy, cuando oremos y cuando cantemos y cuando ministremos, ustedes estén despiertos y decididos a recibir y a reclamar las bendiciones del cielo que son tan necesarias para avanzar en este mundo de frialdad, de incredulidad, de idolatría, de dudas y de enfermedades. Si yo tendría que hacer un llamado hoy a las personas enfermas, seguramente hay tantos enfermos con cáncer, con diabetes, con problemas pulmonares, problemas de células malignas o problemas de dolores, problemas hereditarios. ¿Cuántas cosas, cuánta gente que sufre enfermedades? Pero Dios es un Dios, el mismo Dios que venció a los que eran enemigos del pueblo de Dios. En un momento, la promesa que el Señor les dio al pueblo de Israel es: si ustedes creen a la palabra, si ustedes siguen su palabra, si ustedes se esfuerzan en cuidar y hacer conforme a toda la ley que mi siervo Moisés te mandó, y no te apartas de ella ni a diestra ni a siniestra, es decir, a derecha o a izquierda, serás prosperado en todas las cosas que emprendas. Nunca se apartará de tu boca este libro de la ley, sino que de día y de noche meditarás en él, para que guardes y hagas conforme a todo lo que en él está escrito, porque entonces harás prosperar tu camino y todo te saldrá bien. Amén. Padre, ¿cuántos necesitan hacerse análisis o cosas que necesitan hacer trámites? Padre, yo te pido que todo salga bien, que ese análisis de enfermedades, que ese chequeo médico, que esa situación crítica se revierta en el nombre de Jesús y que ocurran milagros este año. Señor, yo te pido que la unción recorra la iglesia y que se cumpla esta palabra. Señor, que cada persona que está necesitando un toque de Dios este día lo reciba ahora. Un toque de Dios en la familia, un toque de Dios en el trabajo, un toque de Dios en el hogar, Señor, en el matrimonio con los hijos, un toque de Dios, Señor, abriendo puertas que están cerradas y sanando lo que está enfermo en el nombre de Jesús, en el nombre de Jesús. Yo lo creo, Padre, y que todo salga bien para la gloria de Dios. Amén. Amén, amén, amén, amén. Y vamos a darle un aplauso al Rey de Reyes. Mira que te mando, sigue diciendo, mira que te mando que te esfuerces y seas valiente. No temas ni desmayes, porque Jehová tu Dios estará contigo a donde quiera que vayas. Josué estaba comenzando un camino nuevo. Ya no era el desierto. Él había estado con Moisés, pero ahora iba a recorrer un camino, tenía que cruzar un río que no sabía cómo lo iba a cruzar, tenía que entrar a una tierra, pero ya no estaba el líder, estaba solo. Y el Señor le dijo: no estás solo, vas a comenzar un territorio nuevo, pero yo estaré contigo. De alguna manera, un nuevo año, el 2019, es un territorio nuevo. Nunca estuvimos, a no ser que alguno vuelva del futuro, ¿no? Nunca estuvimos. Y el Señor, de alguna manera, así como Josué tenía que avanzar y poner su pie cada día en una tierra nueva, llena de gigantes, llena de enemigos, llena de desafíos, así también nosotros tenemos que comenzar un nuevo año lleno de desafíos, de gigantes, pero también de momentos gloriosos, porque vamos a ver a Dios obrar este año. Amén. ¡Wow! Vamos a ver a Dios obrar este año. Ahora, si no hubiese estado el Jordán desbordado,
y solo hubiese sido un charquito de agua que tenía que cruzar el pueblo de Israel. Y en vez de tener una muralla de Jericó, hubiese tenido un cerco de cañitas de bambú. Y en vez de tener gigante, hubiera entrado a una ciudad con gente común. Tal vez no se hubiera glorificado tanto Dios. Entonces, a veces, cuanto más difícil es la lucha, más vamos a darle gloria a Dios. Pero usted dice, pero Señor, se pone difícil este año. Bueno, más vas a ver a Dios obrar. Más. Cuanto más gigantes, más victoria. Cuanto más luchas, más cielos abiertos. Señor, vamos a pelear con los... Gedeón dijo, vamos a pelear con los madianitas y tenemos un ejército grandísimo de 30,000, y el Señor dijo, no los quiero ni 30,000, ni 10,000, ni 1,000, quiero, y se redujo a 300. Tenía que pelear 300 contra cientos de miles. ¿Sabe por qué el Señor le redujo la cantidad de fuerzas de humanas para pelear con el juez? Porque era un juez, Gedeón, era un hombre de Dios que tenía que enfrentar a los enemigos. Le quitó la fuerza porque dijo, si ustedes ganan la batalla humanamente, van a creer que fueron ustedes los que ganaron. Pero el mérito no es humano, el mérito es del cielo. Y usted... cuanto más débil se siente, más chiquito se siente, más ve la gracia de Dios sobre la vida. ¿Amén? Y eso fue lo que le dijo el Señor a Josué. Le dijo, ingresa confiado, porque como estuve con Moisés, estaré contigo. Y habrán tres cosas que te van a acompañar. Mi promesa, mi palabra y mi presencia. Amén. Y este año yo quiero declarar esas tres palabras para ustedes, para que las guarden en su corazón, que los van a acompañar. Presencia, palabra, promesa. Presencia, palabra, promesa. La palabra de Dios te va a acompañar. La presencia de Dios te va a acompañar. Las promesas de Dios te van a acompañar. Los gigantes no caen porque nosotros tenemos fuerza. Caen porque Dios dijo, yo los voy a derribar. La promesa. Diga conmigo, presencia, palabra de Dios, promesa. Si alguien le pregunta hoy al llegar a casa, ¿de qué predicó el pastor? ¿De qué predicó el pastor? Usted seguro va a decir, no me acuerdo nada, estuvo bueno. ¿De qué predicó el pastor? De la presencia. Una presencia segura. Una palabra que no cambia. Porque la palabra de Dios no cambia. Las promesas de Dios no cambian. Y que esa sea la motivación para que hoy nosotros salgamos con ese ánimo, con esa seguridad de saber que debemos mantener nuestra confianza puesta en el Señor. Hay tantas cosas que vamos a seguir más adelante, pero los gigantes no van a ser un impedimento porque tenés la palabra y la promesa del Señor que te acompaña cada día. Amén. Señor, gracias por esta mañana gloriosa, esta promesa victoriosa, esta palabra de Dios que es segura, esta presencia que nos va a acompañar todo el tiempo. Yo bendigo a cada hermano, Señor, y que el fluir del Espíritu Santo, tú no me dejarás caer. Si podemos cantar, por favor. ¿Cuántos saben que el Señor este año no te va a dejar caer? No va a permitir que el enemigo gane la victoria. Póngase en pie, por favor. Señor.
anhelamos que tu presencia venga a nuestros corazones. ¿Cuántos dicen, pastor, ore por mí, yo necesito un milagro de Dios esta mañana? Señor, mira esas manos, mantenga esas manos en alto. Señor, mira esas manos que se levantan. Te pido que hagas una obra grande en sus vidas. Señor, que las maravillas del cielo se manifiesten. Señor, ahora yo me pongo de acuerdo, reclamando ese milagro, reclamando esa victoria en el nombre de Jesús. Interviene, Señor, que todo les vaya bien cuando tengan que enfrentar una situación difícil. Te pido que tú traigas victoria a las personas que necesitan consuelo, que han tenido un año de dolor, de pérdidas, que se sienten solos, que tal vez se sienten vacíos. Hoy, Señor, te ruego que tú los acompañes. Algunos que han perdido a sus seres queridos, Señor, tú estás con ellos. Trae consuelo sobrenatural, propósito sobrenatural. Señor, a las personas que están pasando crisis familiares o matrimoniales, interviene, Señor. Los que están abatidos, los que están rendidos, los que no tienen fuerza, yo te pido que Jesús se manifieste en ellos, en el nombre de Jesús, en el nombre de Jesús. Y sobre todas las cosas, el avivamiento que vino en los años 90 siga ardiendo y nunca se apague. Los milagros que ocurrieron en aquella época y en épocas pasadas en Argentina, siga tu mano derramando poder. Desata avivamiento sobre ellos para la gloria de tu nombre. Tú no me dejarás caer, Señor. Gloria a tu nombre. Bueno es Dios. ¿Por qué no dice conmigo, bueno es Dios? Bueno es Dios. Sí, Señor.

Sí, señor. Sí, señor. Sí, señor. Sí, señor. ¿Cuántos quieren experimentar un renuevo del cielo? Señor, envía ahora en cada lugar de este santuario un renuevo del Espíritu. Un renuevo de tu poder y de tu Espíritu Santo. Es lo que necesitamos. Renuévanos. Renueva nuestra fe. Que sea como volver al primer amor. Como volver a caminar y a sentir tu presencia. Renuévanos. Un renuevo del vino nuevo. Un renuevo del aceite del cielo. Un renuevo espiritual. Experiméntelo, vívalo, pídale a Dios, necesito ahora un toque de Dios. Por primera vez, o tal vez nunca lo viví. Y si lo viví, necesito volver a la fuente. Necesito a tener sed y hambre de ti. A enfocarme, a concentrarme en lo más importante, que es agradar a Dios y que los cielos estén abiertos. No vamos a permitir que nuestra casa, los cielos, se cierren. Queremos cielos abiertos en nuestra casa, en nuestra familia, en nuestro trabajo. Vas a caminar bajo cielos abiertos. Ahora, pedile a Dios, ahora, necesito un renuevo, un mover del Espíritu. Tú no me dejarás. Lo necesito, Señor. Más. Sí, Señor.

Gracias, Señor. Sigan orando, sigan orando por un momento. Sigan orando. Gracias, Señor. Gracias, Señor. El fuego de Dios, el poder de Dios, Señor, toda cadena espiritual, toda brujería, toda obra satánica cae bajo la sangre de Cristo. Donde está el Espíritu Santo hay libertad. Señor, la iglesia tuya, lavada por la sangre de Cristo, clama por libertad, clama por salvación familiar, clama por milagros creativos, clama, clama, clama. ¡Muévete, Dios! Ahora, ahora, ahora. Ahora, ahora, ahora, ahora, ahora. Ahora, Dios, ahora, ahora. Ahora. Muévete, Dios, muévete, muévete con poder, muévete con poder. Señor, toda mentira satánica que te ha hablado, que te ha estado mintiendo, el Señor me muestra una persona que ha estado atormentada con espíritus de pensamientos malos en su mente. El poder de Dios me dice, se rompen esas cadenas. Todo pensamiento que te ha llevado a la depresión, al miedo, al pánico, al temor al mañana, al temor al futuro, el Señor dice, yo he comprado tu vida con la sangre de Cristo. Allí estás segura, completo eres, no hay temor, hay libertad. Aleluya. Recibe libertad del cielo. Recibe libertad del cielo en el nombre de Jesús. Gracias, Señor. Gracias. Te alabamos, Señor. Gracias, Señor. Ven, Espíritu Santo. Pídale a Dios con sus propias palabras. Levante sus manos y pídale al Espíritu Santo. Espíritu Santo, yo quiero ser hoy renovado en que venga el poder sobre mí. Sí, pídale. Yo quiero ser bautizado con un poder que viene del Espíritu Santo. En el nombre de Jesús. En el nombre de Jesús. En el nombre de Jesús. Gracias, Señor. Gracias. Ven, Espíritu Santo. Ven. Ven. Oh, ven. Hay un mover de Dios sobre cada uno de ustedes. Ahí está. Ahí está el Espíritu Santo. Gracias. Gracias. Recíbelo. Lo que Dios tiene para ti, recíbelo. Recíbelo. Gracias. Gracias, Señor. Gracias, gracias. Hay sanidad, hay salvación, hay perdón, hay restauración familiar. Gracias, gracias, Señor. Gracias, gracias, gracias. Gracias, gracias, gracias, gracias. Hasta que la victoria sea total. Hasta que la victoria sea total, vas a seguir adelante. Hasta llegar a la meta, vas a seguir adelante. Hasta lograr el propósito de Dios, vas a seguir adelante. No temas, no desmayes. Gloria, gloria. ¡Oh! Gloria a tu nombre. Sí, fuego. Sí, Señor. Sí, Señor. Sí, Señor. Lo queremos. Queremos todo lo que tú tienes.

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